que empieza la ruta universal. Muy buenas tardes a todos, bienvenidos. Gracias por escucharnos, yo soy Leo de Lozán. Y pues toda la semana estamos con ustedes de 6 a 7 de la tarde, incluyendo el fin de semana, donde también tenemos lo mejor de la semana de 6 a 7 de la tarde. Así es que toda la semana con ustedes aquí en la Ruta Universal. Y acabamos de escuchar a The Church con Under the Milky Way de 1988, un rolón. Y no es casualidad que estemos escuchando a The Church para abrir el programa. Lo que pasa es que toda esta semana tenemos de invitado especial en la Ruta Universal al país Australia. Porque, pues sí, tenemos este ambiente mundialista también aquí. La semana pasada tuvimos a Canadá y ahora tenemos a Australia, lo cual quiere decir que la mayoría de los artistas que presentaremos son de origen australiano, tanto hoy como el resto de la semana. Y por eso es que escuchamos a The Church. Es una banda australiana buenísima y tuvo este super hit en el 88. Por eso abrimos con ellos y vamos a tener más australianos, artistas importantes a lo largo de este programa y de toda la semana. Así es que bueno, con eso aclarado, pues vamos a escuchar música. Estos no son australianos, son ingleses, pero qué bandón. Este es un capricho nuestro, ¿eh? Es Pink Floyd con Hey You de 1979. Para ir calentando motores aquí en la Ruta Universal.

Escuchamos a Pink Floyd con Hey You y esto de Silverchair, que se llama Tomorrow, de 1995. Y estos sí son australianos. Como les dije hace un rato, pues esta va a ser la constante en el programa de hoy y del resto de esta semana, que tenemos como invitado especial a Australia por cuestiones mundialistas. Así es que bueno, esta banda Silverchair, fíjense que lo peculiar de ellos es que en 1995, que salió este sencillo y su álbum debut, ellos tenían un promedio de 15 años todos, o sea, muy, muy chavitos. Y suena muy bien, la verdad es que, digo, es un super grunge muy característico de mitad de los 90s. Suena un poquito a Pearl Jam, un poquito a Alice in Chains, pero muy bien tocado, muy bien grabado. Y una banda de chavillos muy jóvenes australianos que sacaron esto en el 95. Y bueno, pues vamos a nuestra primera sección del día, que es Uncover, como todos los miércoles. Y ya saben ustedes que en Uncover presentamos una canción que fue un gran hit y que en realidad es un cover. Y vamos a escuchar la versión original en esta sección. Pero bueno, por lo pronto estamos escuchando la original, que es de 1997, de Natalie Imbruglia, australiana también. Además guapísima, tenía muchísima onda, una voz muy, muy bella, y sacó este sencillo Torn, que así como dice el título, la rompió, la rasgó y la rompió en todo el mundo. Vendió muchísimos álbums gracias a este sencillo y ¿qué creen? Es un cover. Ah, seguramente no sabía mucha gente, pues sí, es un cover y extrañamente es del mismo año. Y es de Edna Swap, Torn, de 1997. Vamos a escuchar la versión original y luego las comparamos y las discutimos aquí en Uncover de la Ruta Universal.

0: un poquito, tiene más garra, pero la de Natalie Imbruglia está magistralmente bien producida, la verdad, hay que decirlo. Ay. A ver, ustedes díganos. Arroba Universal 881 FM, ¿cuál prefieren de las dos versiones de Torn, si la de Natalie Imbruglia o la de Edna Swap? A mí creo que si tuviera que escoger, me quedo con la de Natalie Imbruglia, en esta ocasión. Sí, la verdad es que está muy bien producida, tiene muy buenos arreglos, suena increíble. Sí, creo que me gusta más. Y miren que la otra es más rockera, yo vengo más del rock, pero sí, creo que me gusta más. Oh, también está buena la de Edna Swap. Díganos ustedes, ¿qué es lo más importante? ¿Qué importa lo que yo piense? Y como estamos celebrando Australia toda la semana, pues obviamente el factor en común son artistas australianos. Así es que no se lo pierdan. Regresamos ya súper rápido aquí a la Ruta Universal.
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2: 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Qué gusto saludarlos, soy Jaime Sandoval, esto es hashtag la radio del mundial. Terminó el partido y Brasil venció 3-0 al conjunto de Escocia con doblete de Vinicius en el regreso de Neymar a las canchas con la camiseta de Brasil. Esto fue hashtag la radio del mundial. 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
7: Continuamos con hashtag la radio del mundial. El otro encuentro terminó y de igual forma Marruecos venció 4-2 a Haití. Después de irlo perdiendo, ya está clasificado a la siguiente ronda. Tanto Brasil como el conjunto de Marruecos son líderes del grupo C. Esto fue hashtag la radio del mundial.
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8: Estamos ya de regreso aquí en la Ruta Universal. Gracias por seguir con nosotros. Y vamos directamente a nuestro factor en común, a nuestra sección de factor en común, que obviamente, como estamos celebrando esta semana Australia, pues son artistas australianos. Ese es nuestro factor el día de hoy que tienen en común estos 5 artistas que escogimos para la sección, que obviamente son los más importantes que ha dado Australia. Y bueno, pues vamos a empezar con uno de los más grandes. A ellos los llegaron a comparar incluso en cuestión de lleno de estadios y todo esto y euforia y furor que tuvieron, sobre todo durante los 80s y principios de los 90s, con los Beatles. Imagínense que desde los Beatles no se volvían tan locas las chicas y abarrotaban estadios con tanto fervor. Así es que bueno, pues ellos son In Excess y vamos a oír esta de 1983 que se llama The Original Sin. Obviamente banda australiana. Ese es el factor en común aquí en la Ruta Universal.
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Escuchamos In Excess con The Original Sin y esto de Rick Springfield, que es Love Somebody. Yo creo que de sus sencillos que había lanzado, este fue el parteaguas, ¿no? Fue un súper, súper exitoso sencillo de su álbum Fame Hasn't Spoiled Me Yet, de 1984. Y todavía no resolvemos la polémica, ¿verdad? Si vamos a tener un vinyl test. Sí, vamos a tener, ¿no? ¿Qué dijo la gente? ¿Buena onda o no? No tanto. No sé, está el termómetro a todo, ¿eh? Porque les pedimos que nos dijeran si Rick Springfield daba para un vinyl tasting. Quedamos que descubre, tal vez no, a menos que ustedes lo pidan, por supuesto, pero creo que para un vinyl tasting sí da ese álbum. Y tiene otros que me gustan mucho, pero bueno, aquí lo importante es nuestro público, aquí todo es en aras de nuestras escuchas, así es que bueno, ustedes mandan. Pero este es un rolón de Rick Springfield y obviamente estamos en Factor en Común, artistas australianos, y Rick Springfield también es australiano. Y otra banda que bueno, rompió y cambió la historia del pop para siempre, que también es australiana, son los Bee Gees, este trío de hermanos que bueno, han compuesto temas que de verdad han conmovido al mundo y además han cambiado el rumbo tanto del pop como de la música disco también, con muchísimos temas, pero bueno, hoy nada, vamos a poner uno que es increíble de 1977 y esta que se llama More Than a Woman. Son los Bee Gees en Factor en Común de la Ruta Universal.

Escuchamos a los Bee Gees con More Than a Woman y Men at Work con Underground de 1981. Hijo, los Bee Gees, estábamos comentando aquí mientras escuchábamos la canción que da para varios, descubre los clásicos y para varios vinyl tastings. Ya los hemos tenido, pero vamos a tener más de los Bee Gees. Y pues de Men at Work, ¿qué les cuento? Underground es una canción que, fíjese, yo no sabía, pero estuvimos investigando aquí un poquillo. Habla de las clases políticas, de cómo protegen a las clases políticas mientras que todo el resto de la población estamos pues como en el aire, ¿no? Esto de Underground es como, habla de unos túneles subterráneos donde protegen a las clases privilegiadas, ¿no? Mientras estamos ahí los ciudadanos expuestos. Una cosa más profunda de lo que pensábamos, ¿eh? Bastante política. Se pusieron aquí políticos los Men at Work on Underground. De 1981, que sacaron muchísimos buenísimos sencillos en el mejor momento de su carrera. Y bueno, vamos a cerrar con otra banda australiana, porque ya saben que nuestro invitado toda esta semana es Australia por cuestiones mundialistas. Y vamos a cerrar con Los Reyes, indiscutiblemente la banda más importante y grande que ha dado Australia, y también de las más importantes de toda la historia del rock and roll, de mis bandas favoritas. Son unos monstruos que siguen además girando. Se llaman AC/DC y esta rola que se llama Money Talks es de 1990 para cerrar el factor en común de la ruta universal.

0: Los reyes de Australia, AC/DC, para cerrar esta sección de Factor en Común, artistas australianos, pues creo que no se pudo hacer mejor que con este bandononón que es AC/DC, que amamos nosotros aquí en la Ruta Universal y seguramente todos ustedes también. Y con eso también cerramos el programa del día de hoy. Gracias por escucharnos aquí en la Ruta Universal. Ya saben que la ruta es para ustedes, de y para ustedes, la construimos juntos, por lo cual los invito a que nos escriban en todas las redes sociales a @universal881fm y también en la página de internet que es universal881.com para que nos manden, nos pregunten, nos sugieran, nos exijan, todo lo que ustedes quieran es bienvenido y tomado en cuenta en todos estos medios, porque este programa es de ustedes también. Así es que bueno, gracias por escucharnos hoy. Mañana jueves también nos escuchamos a las 6 de la tarde y toda la semana de 6 a 7 de la tarde la Ruta Universal está con todos ustedes aquí en Universal FM. Así es que nos escuchamos mañana. Que tengan una gran noche. Yo soy Leo Lozán y gracias por su atención. Muy buena noche.
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0: Hola, ¿qué tal? 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

0: Qué gusto saludarlos, esto es Hashtag la radio del mundial y de momento está terminando la primera mitad. México lo está empatando contra Chequia en la final de la fase de grupos. 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

0: ¿Qué tal, amigos de Hashtag La Radio del Mundial? Los saluda Diego Alonso, a punto de terminar la primera parte y la selección de Corea del Sur y Sudáfrica empatan 0-0. 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

0: Muy buenas noches. Esto es La Octava, una producción de Radio Centro Noticias. Hoy es miércoles 24 de junio de 2026 y arrancamos escuchando Aguante. Así se llama la canción de Inspector. Si bien originalmente no fue escrita para el fútbol, la banda regiomontana grabó una versión especial para el Mundial de Corea-Japón 2002. Desde entonces se convirtió en uno de los temas más queridos por la afición mexicana. Canción que habla de resistir hasta el final junto a los tuyos. Y qué mejor que hablar de eso, precisamente porque esta canción conecta con el espíritu del tricolor que hoy se enfrenta a Chequia, su tercer partido de este Mundial, al que llega con la motivación de haber conseguido hace apenas unos días su primera victoria en un partido inaugural de Copa del Mundo, no se le olvida, ¿verdad? Ese 2-0 frente a Sudáfrica en el mismo estadio Ciudad de México. Hoy, frente a Chequia, la misión es mantener el paso firme en la fase de grupos y alimentar la esperanza de avanzar más allá de los octavos de final, esa frontera que tantas veces hemos visto tan lejana. Precisamente, vamos a arrancar con información deportiva.
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0: Vamos contigo directamente hasta el Estadio Ciudad de México. Luis Castillo, bienvenido, buena tarde. Estamos en el receso, ya acabó el primer tiempo entre México y Chequia. ¿Cuáles son tus impresiones de estos primeros 45 minutos, mi estimado Luis? Bienvenido, buena noche.
2: Gracias, Carlos, qué gusto saludarte aquí a la audiencia, a mi querido Diego también ahí en el estudio. 45 minutos, que tú lo dices muy bien, 0-0, pero lo que está retratando este fenómeno social antropológico de la afición mexicana, yo lo pondría hoy de la ilusión nacional a la emoción nacional. Hemos pasado un partido en términos futbolísticos cerrado. Javier Aguirre hizo muchos cambios durante las horas previas. Una de las empresas cerveceras patrocinadoras de la Copa del Mundo filtró tanto en Estados Unidos un comercial en el corte de la cadena Telemundo y de la cadena Fox en inglés, en donde felicitaba a Memo Ochoa por si iba a jugar hoy. Aquí salió una publicación en X. Me dicen que eso no le pareció al entrenador Javier Aguirre, que se haya filtrado, y él decidió poner de arranque hoy a Cala Rangel. O sea, el famoso homenaje, gracias a la mesura de Tata, como decimos en México, Carlos, de una marca patrocinadora del Mundial y ligada también porque patrocina directamente a Memo Ochoa, ha hecho comerciales, no sé si en México lo estén pasando, en Estados Unidos sí, Lionel Messi incluido, fue alabanza. En términos futbolísticos, esta noche aquí en el Estadio Ciudad de México, Carlos, Diego, un partido muy cerrado, en donde México me parece que Javier Aguirre manda un mensaje en esto que nosotros hemos adjetivizado como pragmatismo. Prioriza el resultado por encima de todas las cosas. Hoy, por ejemplo, arranca con Memo Martínez para darle minutos, manda a la banca a Brian Gutiérrez para que no sea molestado y se pierda el partido de 16avos de final, descansa Johan Vázquez, es decir, hace varios cambios y eso hace que el partido por momentos, Carlos, se ha trabado, pero lo que se vive en las tribunas es espectacular. Por cierto, el grito homofóbico ya se escuchó dos veces aquí en el Estadio Azteca y el árbitro no se ha atrevido a parar el partido, Carlos.
0: Muy bien, muchas gracias, mi estimado Luis Castillo. Tenemos un poquito de problemas con la comunicación, es deficiente evidentemente, tantas almas, más de 80 mil personas allá en el Estadio Ciudad de México, pero tú ya lo adelantabas, por supuesto, gracias a mi colega Luis Castillo que está allá en el estadio. Aquí en cabina está Diego Alonso, nuestro colega también, experto en deportes. Mi estimado Diego, qué gusto saludarte en esta cabina. ¿Cómo viste tú esos primeros 45 minutos?
3: Hola, ¿qué tal, Carlos? Amigos, amigas de La Octava Noticias, pues lo decía bien Luis, un partido cerrado, pocos espacios, muy disputado físicamente, hay que decirlo, empezó mejor el equipo de Chequia, sí. Al 15 ya tenían dos tiros peligrosos, México se sintió incómodo, no lograba construir jugadas, faltaba volumen de juego, pero poco a poco, conforme fueron pasando los minutos, mejoró el equipo de Javier Aguirre y de hecho cerró muy bien la primera parte al 36 Reyes con una chilena muy peligrosa y al 39 Alvarado tuvo una clarísima de gol, así que México necesita, Carlos, paciencia y jugar con la necesidad y con el tema mental de los checos que tienen que ganar sí o sí el día de hoy.
0: Es que ese es quizás el principal obstáculo, sí, para la selección mexicana. Chequia llegó a matar o morir, Sí, no tiene otra alternativa. México llega en una situación completamente diferente, pues llega después de haber ganado sus dos primeros partidos, básicamente hasta como una obligación básica tendría que ser por lo menos mantener el empate, pero evidentemente la afición mexicana, los propios medios de comunicación, estamos empujando. No nos gustan los empates, evidentemente.
3: Queremos las tres victorias, Carlos. Sería algo histórico. La primera vez en toda la historia de las Copas del Mundo, si México gana hoy, que cerraríamos la fase de grupos con 9 puntos y 3 partidos ganados de 3. Así que México, que está buscando hacer historia el día de hoy.
0: Esperemos que así lo haga.
3: Ojalá.
0: Por lo pronto, ya tenemos en efecto la pausa de los primeros 45 minutos. Vamos a seguir platicando contigo, Diego Alonso, más adelante. Por lo pronto, ya supimos cómo está el ambiente en el Estadio Ciudad de México. Ya usted se dio cuenta por dónde pinta el análisis. ¿Qué le parece si vamos a las calles? César Cervantes, ¿en dónde te encuentras? Bienvenido, buena noche. Infórmanos ya con el ambiente mundialista.
4: Mi querido Carlos, ¿qué tal? Muy buenas noches. No hay duda que ni la euforia y la pasión de los aficionados al fútbol, a la selección, pues no los detiene nada. Se ha venido un fuerte aguacero aquí en el Paseo de la Reforma, que pues únicamente hizo que se juntaran más todas las personas que llegaron aquí al Paseo de la Reforma, a la cerca de las escalinatas del Ángel de la Independencia. Pero la fuerte lluvia no ha detenido a la gente que está en espera de que inicie este segundo tiempo. Recordar que pues hoy en este tercer partido, Carlos, pues se colocaron en todo el Paseo de la Reforma, desde la Diana Cazadora hasta la Avenida Juárez, 18 pantallas, incluyendo el Monumento a la Revolución. Y pues esto provocó que hoy llegaran más personas, más aficionados al fútbol, pues apreciar este partido que inició a las 7 de la tarde de la noche. Repito, hay un fuerte aguacero, en un momento se quitó, pero otra vez nuevamente ha soltado la lluvia. Los puestos que llegaron aquí para hacer su vendimia tampoco se retiraron, únicamente sacaron los paraguas. Hay mucha venta, eso sí, de impermeables para la gente, pero están en espera de que ya vemos a lo largo de la pantalla que se encuentra aquí en el Ángel de la Independencia que ha iniciado el segundo tiempo, y esto provoca que ya la gente empiece a correr nuevamente, a acomodarse aquí sobre el Paseo de la Reforma para volver a ver, bueno, ver el segundo tiempo de este partido, el tercer partido de la selección mexicana, Carlos.
0: Muchas gracias César Cervantes. Tenemos un poquito de problemas. Ya escuchó a César Cervantes, pues es que se estaba cayendo el cielo prácticamente en todo el Valle de México. Revisábamos justo el pronóstico meteorológico antes de venir a este espacio y veíamos que precisamente el momento en el cual iba a caer más precipitación pluvial era a partir de las 19 horas. Es decir, a partir de que comenzara el partido de fútbol, del cual ya pasaron los primeros 45 minutos, nos perdonó por algunos minutos, pero justo cuando dan las 8 de la noche, de hecho minutitos antes, empezó el aguacero con todo lo que da, y pues evidentemente la gente que está en los FanFest, recuérdelo, pues a algunos no se les permitió entrar con sombrillas ni con paraguas, pero sí pudieron entrar con sus impermeables, y por esas razones que la gente pues sigue apoyando a la selección mexicana, aunque esté lloviendo, aunque se esté cayendo el cielo. Usted sabe, el asunto del mundial ha dado mucho de qué hablar, y no solamente hablamos de que pues tenemos manifestaciones y hemos tenido protestas alrededor, algunos empresarios de hecho incluso se han quejado. Hoy, recuérdelo, hubo ley seca, y en este contexto, hablando de empresarios, la Concanaco Servitur hizo un llamado precisamente a toda la afición mexicana. Principalmente les dijo, sigamos el ejemplo de los japoneses, llevemos una bolsa para que después nos llevemos nuestra basurita tras la celebración. Vamos precisamente con Yadira Rodríguez para que aprendamos de los otros, dijo. Pero ¿qué fue lo que pasó? Bien a bien, ¿cómo fue ese llamado? Yadira Rodríguez, bienvenida, buena noche, te escuchamos.
5: ¿Qué tal? Muy buenas noches, Carlos. Así es, la Concanaco Servitur pidió a quienes vayan a salir a festejar tener tantita decencia e imitar a los aficionados de Japón, que carguen una bolsa y se lleven su basura. En conferencia, su presidente Octavio de la Torre dijo que una cosa es la diversión y otra, dejar llenos de basura los espacios de celebración. Escuchemos.
6: Pedirles a todos que vean a los japoneses. O sea, de verdad, o sea, tantita las expresiones y la diversión es muy interesante, pero sí hay que ver tantito la cultura japonesa en cuanto al respeto a los otros, en términos de que cada quien lleve su basurita, su bolsita y guarde su basura y pues no deje las ciudades en las condiciones en las que las dejan. Vamos a hacer algo, vamos a las casas de todos y dejamos la basura tirada en los pisos, en las recámaras, en los baños de sus propias casas. Entendamos que es nuestro país y que lo tenemos que cuidar.
5: Respecto a la ley seca que se decretó en algunos perímetros de la Ciudad de México, Octavio de la Torre dijo que no ha tenido quejas ni reportes de afectación de agremiados a la Concanaco Servitur. Vamos a escuchar.
6: Entendemos que esto es una consecuencia de los festejos tan mexicanos que tuvimos en los últimos partidos, que gracias a Dios fueron dentro de lo que posiblemente se pueda considerar algo civilizado, pero que también es por disminuir cualquier riesgo que se pudiera presentar en términos del propio riesgo, ¿no?
5: Sobre la derrama económica que ha dejado hasta este momento la fiesta futbolera, Octavio de la Torre subrayó que el último reporte asciende a 17.500 millones de pesos. Carlos, la información que les tengo. Muy buenas noches.
0: Muchas gracias, Yadira Rodríguez. Muy buenas noches. Y vámonos. Sigue esta fiesta mundialista, como usted escuchó en el reporte de mi colega César Cervantes, ya empezó el segundo tiempo. ¿Qué le parece si nos vamos a las calles? Nos vamos en esta ocasión precisamente con Oscar Lara al epicentro de los FanFest. Me refiero al Zócalo capitalino, el primer cuadro de la capital. Oscar Lara, ya dejó de llover, ya se quitaron los impermeables, ya se ve verde nuevamente todo el Zócalo, o sigue siendo color impermeable. Bienvenido, Oscar, buena noche. ¿Cómo va el asunto por allá?
7: Hola, ¿qué tal, Carlos? ¿Cómo estás? Un gusto saludarte aquí en el auditorio. Muy buenas noches. Exactamente, sigue lloviendo en esta parte del centro de la ciudad, lo que no ha impedido que miles y miles de capitalinos estén festejando en esta parte del FanFest en el Zócalo de la Ciudad de México. Llueve con mayor intensidad. Déjame comentarte que desde las prácticamente 4 de la tarde anunciaban ya que no se podía ingresar hacia el primer cuadro, pero se han colocado pantallas a lo largo de la avenida 20 de noviembre. En este punto yo me encuentro 20 de noviembre y la avenida Izasaga, en donde puedo ver pues a las personas que se están resguardando de esta fuerte lluvia que está pues prácticamente azotando la parte central de la Ciudad de México. Bastantes personas que siguen pues festejando, que están aquí celebrando y que están apreciando el partido a través de las pantallas que se colocaron en todos los alrededores del Zócalo de la Ciudad de México. Carlos, el reporte que tenemos.
0: Y me escuchas bien, Oscar, te pregunto, ¿cuál es tu pronóstico para este partido? Digo, ya van más de 45 minutos, pero creo que todavía se vale.
7: Espero que ganemos 2-0 vamos a ganar. Esperemos que no se ahogue el grito del gol aquí en el Zócalo de la Ciudad de México.
0: Ojalá que así sea. Muchas gracias a mi colega Oscar Lara, que está en el FanFest del primer cuadro de la capital del país, en pleno centro histórico, allí en el Zócalo. Y ahora me voy con Octavio Ojeda en otro de los FanFest, de hecho, al que les pidió la jefa de gobierno de la Ciudad de México, Clara Brugada, que se fuera la gente, porque recuerde que el del Zócalo es el primero en que se abarrota, y para evitar accidentes o incidentes, pues de inmediato se cierran las puertas o los espacios para que pueda pasar la gente. El segundo FanFest, por lo menos en tamaño, porque así pareciera, es el del Monumento a la Revolución, donde está la Plaza de la República. Y allí estás tú, mi estimado Octavio Ojeda. Bienvenido, buena noche. ¿Cómo está el asunto por allí?
8: Hola, ¿qué tal, Carlos? Un gusto saludarte. Buena noche para todos. A pesar de la fuerte lluvia que acaba de caer más todavía, hace unos momentos era leve, ya la fuerte lluvia, aún así, algunos aficionados se quedan a la expectativa de este tercer partido de la selección mexicana, por lo que pues algunos intentan refugiarse en las estas palmeras que aún prevalecen alrededor de la Plaza de la República. Otros aprovechan para vender los impermeables, sacar los paraguas. Aún así, el ambiente es eufórico en esta contienda mundialista en el sur de la Ciudad de México. De hecho, Carlos, estábamos hace unos instantes en las inmediaciones del estadio Ciudad de México, y ya cuando llegábamos hacia el Metro Xola, ¡gol de México!
0: Eso, mi estimado Octavio Ojeda, sabía que en cualquier momento ibas a interrumpir tu reporte precisamente porque aquí tenemos un monitor y estamos observando justo que acaba de caer un gol de México. En algunos instantes más lo platicaremos con mi colega Diego Alonso, pero perdóname, mi estimado Octavio Ojeda, ¿ya terminaste de gritar de emoción? Síguele con tu reporte.
8: Claro que sí, Carlos, mucha gente emocionada a pesar de la lluvia. Ya se está acercando más, intentando llegar más cerca a la pantalla con este gol importante para la selección mexicana, que pues esperemos que gane en este momento. A pesar de la fuerte lluvia, pues la emoción es grande, que aquí resfriado en los próximos días.
0: Muchas gracias, mi estimado Octavio Ojeda. No, pues a ti ya ni te pregunto cuál es tu pronóstico de entrada. Ya tuviste ayudadita, ya va ganando México. ¿Cómo crees que van a quedar?
8: Pues ojalá meta otro gol.
0: Eso.
8: Ya se lleva los 9 puntos, ojalá. Pero así la situación hasta este momento.
0: Muy bien, mi estimado Octavio Ojeda. Dice mi estimado Octavio Ojeda, que está allá en el Monumento a la Revolución, Diego Alonso. Dice, pues por lo menos que metan otro. Yo diría, pues ya encarrerado el ratón. ¿Tú cómo ves, mi estimado Diego? De entrada ya gritamos de felicidad la primera vez.
3: De entrada se quita la presión que traía la selección mexicana. El grito de alivio de todo el Estadio Ciudad de México. Una situación de contragolpe. Agarran mal parada la defensa de República Checa y termina Mateo Chávez, el lateral por la derecha, que había ingresado en este partido como titular, no había disputado minutos en los partidos pasados, y ahora se queda frente al portero en una situación a velocidad y termina definiendo perfecto con la pierna izquierda. Así que México al minuto 55, Carlos, ya lo está ganando y se perfila para lograr algo histórico, los 9 puntos de 9.
0: Sin lugar a dudas, y me llamó la atención justo lo que dijiste, quien anota el gol es alguien que no había estado en el 11 titular, y es que quizás eso es algo que no habíamos comentado, tú como que lo habías mencionado de pasadita. México no llega hoy con su 11 titular. Precisamente después de que había ganado 2 partidos, llegaba con una batería de jugadores que no necesariamente son los preferidos o los elegidos por el Vasco Aguirre, ¿no, Diego?
3: Sí, hizo modificaciones Javier Aguirre, mandó al Memote Martínez en la delantera, mandó a la banca a Raúl Alonso Jiménez, Eric Lira en la media de contención, que también ha sido un sólido, metió ahora a Edson Álvarez, y el caso de Mateo Chávez por esta banda derecha era el segundo jugador de México junto con Ochoa, o el tercero, mejor dicho, con Ochoa y con Acevedo, que no había tenido minutos Mateo Chávez, y ahora es el autor de este gol que de momento tiene a México en la victoria parcial 1-0.
0: Y que, como bien dices, mi estimado Diego Alonso, nos da tranquilidad. Sí, regresamos contigo un poquito más adelante. Sí. Diego Alonso, del Octavo Sports, está aquí con nosotros en este espacio. Pero bueno, lo sabemos, no todo es celebración en este asunto. Ya le habíamos comentado cómo de alguna o de otra manera alrededor del Mundial de Fútbol y de manera particular aquí en nuestro país ha habido también algunas manifestaciones. Y pues sí, bien, por supuesto que celebramos el desempeño de la selección al interior del Estadio Ciudad de México, pero antes de que comenzara el partido, en las inmediaciones hubo manifestaciones. Nuevamente, los colectivos y colectivas de familias, de madres buscadoras y de personas solidarias en el continente antimundialista insistieron en que su protesta no es en contra del fútbol, pero que el mundial es un recurso para hacer escuchar sus demandas. A detalle la información con mi colega Ilse Aguirre. Bienvenida, Ilse Aguirre. Ilse, ¿por qué dije Ilse Aguirre? Ya me estoy confundiendo, mire usted, es mi colega Ilse Aguilar, a quien usted conoce porque ha escuchado en este espacio al frente de este noticiario y a quien le agradecemos, por supuesto, que siempre nos saque las castañas de la lumbre. Ilse Aguilar, mi colega, bienvenida, muy buena noche. Infórmanos, por favor, Ilse, ahora sí.
9: Muy buenas noches, estimado Carlos. Un gusto saludarte a ti y a toda la audiencia. Efectivamente, a unos metros del Coloso de Santa Úrsula se vive también otra realidad, y es que hoy un grupo de al menos 50 madres y familias buscadoras logró manifestarse en las inmediaciones del estadio de la Ciudad de México tras un acuerdo con el comisionado de búsqueda de la capital, Luis Gómez. Se les permitió acercarse a la última milla, sin embargo, fueron nuevamente recibidas por una valla humana de elementos de la Secretaría de Seguridad capitalina. Sin embargo, también hay que destacar, Carlos, que las autoridades de la Secretaría de Gobierno de la ciudad, la Comisión de Derechos Humanos capitalina y la Comisión de Búsqueda local nos impidieron el paso a la prensa, a los medios de comunicación que acompañábamos esta movilización que empezó alrededor de las 4 de la tarde a la altura de la estación Textitlán del tren ligero. Y es que esta movilización tuvo un objetivo muy importante para las familias, ya que nos señalaron que marcharon hoy para detener la criminalización por parte de las autoridades locales y federales. Escuchemos a Vanessa Gámez, mamá de Ana Amelie, desaparecida en el Ajusco, en la Ciudad de México.
0: Por favor.
10: ¡Queremos la libertad que propone nuestra Constitución! ¡Queremos la libertad de expresión! ¡Queremos que nuestros hijos y todos nosotros podamos salir de casa y regresar sanos y salvos!
9: Y la respuesta.

0: para el Mundial. Sin embargo, nosotros nos encontrábamos realizando la cobertura de una protesta social. También Yolotzin Martínez Corrales, quien busca a su hermana Yatzin Martínez, reclamó la decisión de la autoridad. Carlos, esta movilización terminó hace unos minutos y las madres y colectivos que les acompañaban se retiraron a través de el uso del tren ligero, ya sin regresar con los medios de comunicación que nos encontrábamos en la misma altura en que inició esta movilización, justamente por el bloqueo de las propias autoridades. Carlos.
1: Lamentable sin lugar a dudas, lamentable sin lugar a dudas, mi querida Ilse Aguilar, la reacción de las autoridades de tratar de impedir que los medios de comunicación cubran algo que hemos venido cubriendo desde antes de que comenzara este mundial. Las propias madres, los colectivos, las colectivas de buscadores habían anunciado el asunto. Los hemos visto manifestarse prácticamente durante todos los partidos. ¿Por qué esa reacción de las autoridades de impedir a los medios de comunicación que lleven a cabo su trabajo? Es algo que simple y sencillamente no nos lo explicamos, como si de esa manera fuera uno a dejar de informar lo que ocurrió. Pero bueno, Ilse Aguilar, con la justificación y por cierto de que la presidenta no ha invitado a las madres buscadoras, aunque ella ha dicho que recibe a todo mundo, fue más bien la presidenta de la mesa directiva de la Cámara de Diputados quien dijo: yo sí las invito a San Lázaro, ¿verdad? Platícanos, por favor, Ilse.
0: Efectivamente, en conferencia de prensa en San Lázaro, Kenia López Rabadán, presidenta de la mesa directiva, lanzó una invitación para que el Poder Legislativo escuche al menos 12 grupos de familias buscadoras en el recinto legislativo. Escuchemos la propuesta de la diputada de Acción Nacional.
2: Y para todas las madres buscadoras, esta Cámara de Diputados siempre estará abierta. Y hay que reconocer que lo que toca a esta Cámara de Diputados en el siguiente periodo ordinario de sesiones es la aprobación del presupuesto de egresos de la Federación 2027.
0: Carlos, y sin duda el reto será si los legisladores tienen en verdad los votos para poder garantizar presupuesto para asignarlo a las instituciones, a las comisiones de búsqueda y sobre todo a herramientas para ayudar a las madres buscadoras en esta crisis que ellas han denunciado, donde ya suman más de 135,000 personas desaparecidas en nuestro país. Carlos, la información.
1: Y también tendremos que ver, mi estimada Ilse Aguilar, qué es lo que dicen los demás legisladores, porque si bien Kenia López Rabadán es la presidenta de la mesa directiva, pues recordemos que ella es de la oposición y con toda seguridad no faltarán las narrativas o las declaraciones por parte de actores del oficialismo que digan que nada más está tratando de subirse a ese tema y de llevar agua para el molino de la oposición. Ya veremos cómo reacciona el oficialismo ante esta invitación que se hace desde la Cámara de Diputados para los colectivos y colectivas de buscadores y buscadoras. Ilse Aguilar, mil gracias.
0: Muy pendientes. Un abrazo, Carlos.
1: Otro de regreso con mucho afecto para mi colega Ilse Aguilar. Y aquí en la cabina, y aquí en el estudio, y allá también en la redacción, por supuesto, nos unimos a los gritos que seguramente 80,000 fanáticos dieron. Tal vez un poquito menos, ¿verdad, mi estimado Diego Alonso? Porque con toda seguridad también habrá personajes que le vayan a Chequia. Pero a lo que iba yo es a que gritamos un segundo gol de la selección mexicana. Cuéntanos, por favor.
3: Así es, Carlos. Amigos, amigas, cayó el segundo ya de la selección mexicana, aprovechando los espacios que está dejando Chequia. Gran jugada de Gilberto Mora, que conduce la pelota, le marca el pase. Jorge Sánchez se la pone frente al portero, sale bien el guardameta, serie de rebotes, queda la pelota viva, Carlos, y aparece ahí Julián Quiñones, el que anotara el gol en la inauguración. Le empuja nada más y con eso México ya lo está ganando 2-0. Gritó todo el país seguramente y los mexicanos fuera de nuestras fronteras también. Con esto México tiene prácticamente asegurada la victoria el día de hoy.
1: Sin lugar a dudas, decía yo la vez pasada, hasta acá oímos los gritos que salieron desde el Estadio Azteca, efectivamente. Muy bien, mi estimado Diego Alonso. Excelente. Regresaremos contigo claro más adelante. Por lo pronto, ya va ganando 2-0. Julián Quiñones fue el autor del gol. Vamos a un paréntesis en información. Primer corte. Escuchando, hoy estamos poniendo canciones que tienen que ver con México y con el fútbol, por supuesto. Entramos como ráfaga, ya ni me presenté ni le agradecí a mis colegas, a mis compañeros, que son los que hacen posible que estemos aquí con usted informándole. Gracias a ellos, profesionales de la comunicación y las comunicaciones. Vamos a la primera pausa, escuchando la canción.

de México, de Timbiriche. Es un clásico, por supuesto, del pop mexicano que celebra lo que significa ser de este país sin mayor protocolo. Es festiva, es ligera y con una energía que nos contagia desde la primera nota. México de Timbiriche. Pausa y volvemos.

0: Regresamos.
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2: Qué gusto saludarlos, esto es Hashtag La Radio del Mundial y México arrancó ya la segunda parte ganándolo frente al conjunto de Chequia en la última jornada de la fase de grupos. 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
2: Hola, ¿qué tal amigos de Hashtag La Radio del Mundial? Los saluda Diego Alonso. Arrancó el segundo tiempo y la selección de Corea del Sur y Sudáfrica siguen empatando 0-0. 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
0: Continuamos.

0: Justo se llama esta canción, Esto es México, de Coray. Melodía que ha ganado relevancia gracias a su letra apasionada y al ritmo del regional mexicano, género que hoy por hoy domina las listas de reproducción en todo el país. Conecta de manera directa con la nueva generación de aficionados que vive el fútbol desde las plataformas, tanto como desde las gradas. Y en lo que tenemos preparado para todos ustedes, lista nuestra buena noticia de esta noche. Ya sabe que en este espacio siempre tenemos buenas noticias para usted. Hoy ya llevábamos una. No me diga que no es buena noticia ese 2-0 preliminar de la selección mexicana sobre Chequia. Pero en esta ocasión vamos a hablarle de otro asunto. Una buena noticia en materia, sí también de deporte, pero además de salud. Y es que en este contexto mundialista, especialistas de la Universidad Nacional Autónoma de México presentaron una herramienta de neurorehabilitación que ayuda únicamente con el movimiento de patear un balón. Se llama cañonazo. Escuche de qué se trata con mayor profundidad.
1: No todos los cañonazos son iguales. Algunos son para meter goles. Este, para mejorar la movilidad de las personas.
2: Su objetivo es mejorar el rango de movilidad articular de la rodilla y fortalecer también los músculos involucrados para que el paciente tenga una mejor movilidad de sus miembros inferiores.
1: Cañonazo es un videojuego desarrollado en el Laboratorio de Investigación y Desarrollo de Aplicaciones Interactivas para la Neurorehabilitación de la UNAM.
2: Desarrollamos videojuegos y dispositivos asociados a ellos para complementar las terapias de neurorehabilitación de personas que presenten alguna neuropatología.
1: Trabajan principalmente en pacientes con enfermedad vascular cerebral y más recientemente en infancias con parálisis cerebral espástica unilateral.
2: La idea es que los pacientes se puedan llevar los videojuegos y dispositivos a su casa para que puedan comenzar con su terapia.
1: La ventaja es que hacen ejercicios similares a la terapia convencional, pero a través de videojuegos.
2: Con una alta intensidad y que se diviertan mientras lo haga para que con ello tengan la mejor rehabilitación posible.
1: Cañonazo utiliza un dispositivo tipo rodillera que mide el ángulo de flexión de la rodilla y cuánto podrá patear.
2: Hay como una especie de fase de calibración para saber el paciente qué tanto puede mover la rodilla y eso es lo que se le va a exigir, tratar de que el juego se ajuste a las capacidades del paciente.
1: A la fecha, han desarrollado 16 videojuegos y al menos 14 pacientes del Instituto Nacional de Pediatría y del Instituto de Neurología y Neurocirugía han probado estas terapias que combinan ciencia, tecnología y juego.
2: Y esperamos pronto llegar a más hospitales, establecer convenios con más instituciones.
0: Esa definitivamente es nuestra buena noticia de esta noche, pero hay contraste. Ya que si bien las herramientas tecnológicas en neurorehabilitación, como la robótica, la realidad virtual, por supuesto la inteligencia artificial, aceleran la recuperación neuronal y sus beneficios principales incluyen una alta motivación, la realidad es que también enfrentan barreras, los altos costos y la dependencia técnica para muchos centros de salud y pacientes. Vámonos a los deportes.
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0: Estamos contigo, Diego Alonso, aquí en cabina.
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0: Diego Alonso, muchas gracias.
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0: De regreso en este espacio, le platico que en Paseo de la Reforma, la fiesta futbolística compartió espacio con una crisis nacional que acumula, ya le decíamos, más de 133,000 desapariciones. A unos metros de las pantallas, familiares de personas desaparecidas, mediante una cascarita como se conoce en México a los partidos informales de fútbol, es en ese marco que los activistas se reunieron para visibilizar una crisis que sigue abierta. Eli Almanza, tú estuviste acompañando a las familias en esta protesta. Bienvenida, buena noche. Infórmanos, por favor.
6: Carlos, hola, buenas noches. Un saludo para ti y para el auditorio. Pues sí, informarles que este miércoles, pues a tan solo unas horas de que iniciara este tercer partido de la selección mexicana en el Mundial de Fútbol, las familias buscadoras no cesan en sus jornadas de exigencia de justicia y para visibilizar la crisis de desaparición en nuestro país. Desde la glorieta de las y los desaparecidos armaron la ya conocida Cascarita por la Memoria, en donde en esta ocasión participaron no solo las infancias, sino también pues la gente que iba pasando, Carlos, también personas solidarias e incluso infancias. El reclamo es ese, que México deje de ser campeón, pero en desapariciones. Escuchemos.
7: Gane México el partido, pero queremos que dejemos de ser campeones en desaparición. Somos campeones mundiales en desaparición.
8: ¿Por qué les buscamos?
9: ¿Por qué les buscamos?
8: ¿Por qué las buscamos?
9: ¿Por qué les buscamos?
8: ¿Por qué les buscamos?
9: ¿Por qué les buscamos?
8: ¡México campeón en desaparición! ¡México campeón en desaparición! ¡México campeón en desaparición!
6: Carlos, auditorio, uno de los reclamos principales de esta manifestación de la jornada del día de hoy fue el desdén de las autoridades y que la presidenta Claudia Sheinbaum no reciba a las familias buscadoras. En cambio, sí reciba, dijeron, al Pato Merlín. Negaron que la presidenta Claudia Sheinbaum se reúna directamente con las familias. Dijeron que esto es falso, por lo menos con las familias de la Ciudad de México no ha sucedido. Las mamás en esta ocasión gritaron, cuac, cuac, como si fueran patos, y el ajolote buscador también se disfrazó de pato para ver, dicen, si así les reciben o les invitan a Palacio Nacional. Escuchemos parte de esto. Y bueno, Carlos Ramírez, del colectivo Hasta Encontrarle Ciudad de México, también habló de estas declaraciones de la presidenta Claudia Sheinbaum.
10: Lo que ha dicho la presidenta es algo totalmente falso. No ha habido reuniones con algún colectivo, al menos con nosotros de la Ciudad de México, no ha habido alguna reunión, algún acercamiento, ni de parte de su equipo, ni de parte de Rosa Isela. Lo único que han habido son mesas de diálogo, pero son algo que ya está establecido. Es algo que tiene una cosa ya de manera anual. Y más que nada es eso, no ha habido avances, no hay atención a los casos en específico, no ha habido alguna mejora en cuanto a la atención de parte de las fiscalías y comisiones locales, hablando de las entidades.
6: Carlos, auditorio, pues así parte de la jornada el día de hoy, desde la glorieta de las y los desaparecidos. Las familias insistieron que no quieren boicotear el Mundial, solamente visibilizar esta crisis de desaparición en el país, que por cierto ya alcanzó las más de 135 mil personas desaparecidas. Carlos, es la información.
0: Completa como siempre. Muchas gracias, Celia Almanza. 135 mil personas desaparecidas. Y me parece que tienen razón. El Mundial, al final de cuentas, pasará, terminará, quizás nos deje una gran alegría, pero estas personas que no pueden disfrutar del asunto, por desgracia, pues permanecerán. ¿Y por qué el gobierno no los recibe? ¿O por qué dice que sí los recibe nada más para darle la vuelta a los cuestionamientos de la prensa? En fin, vamos a cambiar de tema porque en información internacional también hay información alrededor del mundo. El ultraderechista Abelardo de la Espriella ya fue proclamado este miércoles por el Consejo Nacional Electoral presidente electo de Colombia para el periodo 2026-2030 tras concluir el escrutinio, mientras que el izquierdista Iván Cepeda ejercerá una labor de vigilancia como líder de la oposición en el Congreso. Por cierto, reconoció el triunfo de su adversario. El registrador delegado para lo electoral, Jaime Hernando Suárez, leyó esta tarde la resolución que declara electo al ciudadano Abelardo Gabriel de la Espriella Otero como presidente de la República de Colombia y como vicepresidente electo a José Manuel Restrepo. En la resolución se ordena que se entregue las respectivas credenciales como presidente y vicepresidente a de la Espriella y Restrepo respectivamente en un acto que se llevará a cabo el jueves. El proceso se aceleró luego de que el pacto histórico, el partido del que hacen parte Iván Cepeda y el presidente Gustavo Petro, reiterara las reclamaciones que mantenían durante el escrutinio nacional. Las retiraron. Durante la proclamación, el presidente del CNE, Cristian Quirós, dijo que cada impugnación fue resuelta y respondida antes de la lectura de la resolución. ¿Qué le parece si seguimos hablando de temas que tienen relación con las cuestiones que pasan en el mundo? Es momento de hablar de migración.
3: Hablemos de migración.
0: La bienvenida en este espacio, como cada semana y con el gusto de siempre, para la doctora Leticia Calderón Chelius, presidenta del Patronato de Sin Fronteras. Doctora Leti, gusto de verla, de saludarla y ya ansiosos de escuchar el análisis de hoy.
11: Muchas gracias, Carlos. Pues aquí a la mitad del juego, sí, de México, que bueno, obviamente no vamos a spoilear nada porque cuando acaben de ver este noticiero seguramente correrán a ver los resultados. Entonces, dicho esto, déjame hacer una serie de comentarios que creo que sirven para abonar en el debate que hay en torno a las elecciones, en este caso de Colombia, porque efectivamente, como bien señalabas tú, hay aquí un asunto donde finalmente el candidato del pacto histórico, el que hubiera sido sucesor de Petro, el del candidato de la izquierda, Cepeda, salió con un mensaje que no a todos complació, porque realmente había una parte de su electorado que quería que se avanzara con la impugnación. Pero bueno, finalmente él, en su tono sereno, salió a declarar que, bueno, reconocían, pero que iban a seguir en la revisión del proceso. Y en la revisión del proceso hay algo que nos toca aquí, Carlos, que tiene que ver con que de lo más señalado, de lo que más se ha hablado ya en los últimos momentos, es el voto de los colombianos desde el extranjero. Mismo tema que está causando controversia y es el argumento para que en Perú estén impugnando la elección igual de cerrada por prácticamente 80 mil, 70 mil votos. O sea, estamos hablando de países de millones de habitantes donde obviamente sus porcentajes de votación rondan en los 60%, 63% en el caso de Colombia, que es bastante exitoso, pero aún así estamos hablando de millones de personas, 26 millones de colombianos que votaron en esta elección. Entonces, 20, 30 mil, 50 mil votos de diferencia, bueno, pues es casillas que pueden haber sido perdidas, robadas, vaya, todo eso cuenta para quien al final de cuentas está impugnando. Y en este caso, decía yo, el tema del voto de los colombianos ha levantado sospechas y hay que tener mucho cuidado porque es un tema. Mira, ¿quién diría? Y vaya ironía, yo tengo tres libros en ese tema porque es de las cuestiones en las que yo me especialicé en su momento. Y justamente me preocupa mucho que este tema pueda tener una lectura equivocada en el sentido de empezar a cuestionar el derecho que tienen quienes radican fuera de su país a mantener un vínculo político con ese país de origen. Pero sin embargo, en el procedimiento es donde estamos viendo la ejecución del tema del voto, que levanta pugna, dudas, no es el primer caso. También en Estados Unidos, el mismísimo señor Trump usó el tema del voto en el extranjero para empezar a decir que había habido algún fraude y todo. Entonces, por eso hay que tener tanto cuidado, porque México es de los países que tiene la mayor diáspora del planeta y, sin embargo, el sistema más complicado para que se puedan inscribir y votar los mexicanos. Pero entonces, bueno, vuelvo al caso de Colombia. En el caso de Colombia, 1.5 millones de colombianos estaban habilitados para votar desde el extranjero. Es un número importante, pero ahí lo interesante es que en ningún caso en el mundo, Carlos, hasta hoy, los superciudadanos colombianos, más del 1% del voto total, ¿no? De ese total de votantes que hubo en Colombia, completando también el voto en el extranjero, pasa del 1%. De los casos donde más ha participado por población desde el extranjero es Francia. Pero vaya, Colombia roza al 3% del electorado total de la votación. Y esto te habla de que 611 mil personas, o sea, el 43% de los que viven en el extranjero, votaron y participaron en la elección. Lo cual, te digo, los hace... yo me quiero poner en ese plan y lo estoy diciendo irónicamente, pero los hace superciudadanos, Carlos. No habíamos visto algo así en nuestra historia humana de voto en el extranjero. Y esto es lo que levanta suspicacia en el sentido de decir, se debe revisar no lo digamos, Cepeda en su discurso de pedir que se verifique y que aunque aceptan la derrota, no están derrotados ni mucho menos, serán una oposición responsable, pero por eso mismo piden revisar junto con otras cuestiones, pues todo el procedimiento internamente en Colombia, pero también este caso. Y te lo digo porque al final de cuentas es de estos temas que llegó para quedarse. Desde 1990 la constitución actual que tiene Colombia, la que refundó, digamos, su propio estado, se estableció este tema del voto de los colombianos en el extranjero. También ellos tienen derecho a tener representantes desde el extranjero mucho antes de lo que México lo ha hecho. Bueno, ya desde el principio, desde el 90. Pero esto ha hecho un tipo de relación muy interesante y una participación muy acotada a ciertos grupos que suelen ser, en todos los casos, y lo digo también del caso de México, suelen ser aquellos grupos pues más participativos, incluso más cercanos a los partidos políticos, los que se movilizan, aunque en algunos casos sí hemos visto un nivel de participación espectacular desde el extranjero. Ecuador, Bolivia, incluso Perú, que tiene habilitado el voto. ¿Por qué estos países tienen más participación en el doble o mucho más que en el caso mexicano, Carlos? Que la última elección con Claudia Sheinbaum rozó los 200,000 personas y bueno, brincábamos de la felicidad. ¿Por qué es tan poco en el caso de México? Por el sistema, el modelo que nosotros tenemos es sumamente restrictivo y justamente lo que ha provocado en 20 años que está habilitado ese derecho es que los números sean mínimos y que no correspondan a la diáspora que tenemos, pero que este tipo de experiencias como la que está viviendo Colombia, hablaba yo de Perú también, hay que tener mucho cuidado para aprovechar y aprender y ver de qué manera ese modelo tiene que estar súper blindado, porque a la par de este porcentaje de estos super ciudadanos colombianos que votaron en el extranjero, parece ser que tocan el extranjero y se vuelven, olvídate, ¿no? Los votantes más comprometidos con su propio país. Estoy otra vez ironizando porque de veras no me la creo. Insisto, en ningún caso conocido hasta este fin de semana había habido más del 1% de participación electoral en el extranjero. Entonces, sí, invito a que los colegas colombianos, porque además tienen, bueno, una solidez jurídica, siempre se han preciado de eso, hagan una revisión acuciosa de lo que ha ocurrido, porque al mismo tiempo hay votos en blanco, votos nulos, que también te hacen casi un medio millón de personas que también podrían haber juntado o movido el resultado, digamos, no apretado para un lado o para el otro, ¿eh? O sea, digo, eso también no estoy diciendo que necesariamente fueran votos que podrían haber contribuido hacia la izquierda o claro, como sí pasó en el lado del voto desde el extranjero hacia Espivela. Entonces, lo dejo ahí anotado y déjame cerrar con un dato más futbolístico, aprovechando el día, Carlos, y es que acuérdense que Quiñones, primer goleador mexicano que metió el gol en el primer juego de México, es ciudadano mexicano por la vía de la naturalización, afrodescendiente colombiano, a mucha honra y con mucho gusto, lo cual ya nos habla de un signo de nuestra época que creo que nos permite ver de una manera distinta, más gozosa, más placentera, más fiestera, más feliz, el hecho de que somos bien diversos, Carlos, y que quien abraza a nuestra patria por la vía jurídica legal que permite este proceso y que tiene que pasar una serie de requisitos que, por cierto, son horrorosos, bueno, pues es tan mexicano como el mole, pero en este caso, fíjate quién diría, pues él ahora, voy a decirlo así porque también supe por ahí que parece que no quiero decir nada, pero que...
0: Sí, dígalo, doctora, no hay ningún problema, no, pues de hecho ya lo reportamos, ¿eh?
11: Ah, bueno, porque si no me van a decir, la doctora me iba a espolear eso, pero lo digo porque creo que es una oportunidad excelente, Carlos, para darnos elementos, para pensar en algunos temas que han sido muy cerrados en nuestra sociedad. A verlo, las leyes son muy restrictivas en el caso mexicano respecto a los ciudadanos por naturalización, que son como ciudadanos de segunda, si no es que de tercera. Pero por ahora y por este tema, simplemente lo pongo en la mesa para que permita abrirse y en todo caso vendrá el debate fuerte y bueno, siempre acaba siendo más bien legislativo y eso es lo único malo porque no, nuestros argumentos a veces tendrían que estar también ahí al frente, Carlos. Eso es lo que quería comentar hoy y bueno, para ver cómo avanza la selección mexicana, ¿no?
0: Pues ya va ganando 2-0 y precisamente Julián Quiñones fue el que anotó el segundo gol, estimada doctora Leticia Calderón Chelios. Por eso le decía, usted dígalo, no se preocupe. Aquí tenemos un ojo al gato y otro al garabato porque a final de cuentas todo es noticia también y es lo que le interesa a nuestra audiencia, por eso se lo proporcionamos. Pero sin embargo, regresando al primer punto que tocó, me parece muy importante, 3% es una cantidad importante de votos en el extranjero, evidentemente, que quizás le habrían dado pues la posibilidad a quien perdió, se me va ahora el nombre, pero pues sí de impugnar, sí, Cepeda, efectivamente, pero no impugnó. Al final de cuentas, como bien dice usted, pues quién sabe qué tanto haya influido por ahí también pues la mano de Donald Trump, doctora Leti Calderón Chelios, y el hecho pues de que evidentemente él fue de los primeros en salir a felicitar a Del Espriella y pues evidentemente ya nos iban a aventar un tirito con el gobierno de Estados Unidos, me parece. Pero importantísimo lo que acaba de señalar doctora Leticia Calderón Chelios. Siempre un placer escucharla. Muchas gracias. Nos vemos la próxima semana, si le parece bien.
11: Nos vemos la próxima semana con otros juegos acumulados. Así que sea, Carlos. Hasta luego y buenas noches.
0: Excelente noche, doctora Leticia Calderón Chelios. Aquí, en este espacio. Vámonos al segundo corte, escuchando Mexicano Yo Soy, de Federico Vega. Esta canción mezcla marimba, norteño y polka para hablar de algo que los mexicanos conocemos bien. El apoyo a la selección, a pesar de sus resultados. Hoy, esperemos, se rompa esa mala racha. Ya se rompió. Pausa.
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0: El fantasma de los penales se llama esta canción de Mongol, Gol, Gol. Mickey Huidobro de Molotov formó esta banda de manera exclusiva para hablar del fútbol, pero desde el rock. Y el resultado fue uno de los pocos proyectos musicales que sí, apoyaban al Tri, pero sin dejar de ser críticos. Vámonos a lo que tenemos preparado para todos ustedes. En información internacional, la presidenta encargada de Venezuela, Delcy Rodríguez, declaró estado de emergencia para el país, y es que hubo dos fuertes terremotos este miércoles, sacudieron el Caribe venezolano con apenas 39 segundos de diferencia uno del otro, en una secuencia sísmica cuyo evento principal fue un sismo de magnitud 7.5, esto con base en el sistema oficial de alerta de tsunamis de los Estados Unidos. Además, el sistema de alerta de tsunamis canceló precisamente la alerta emitida para Puerto Rico y las Islas Vírgenes estadounidenses tras el terremoto registrado cerca de las costas venezolanas. El epicentro del temblor se situó a unos 300 kilómetros al este de Caracas, la capital del país, en el municipio de Montalbán, estado de Carabobo, en la región central de Venezuela. La presidenta encargada de Venezuela, Delcy Rodríguez, emitió las primeras declaraciones para confirmar el colapso de edificios y viviendas, varios heridos y también, por desgracia, el posible fallecimiento de personas, pero sin establecer cifras aún. Escuchamos a Delcy Rodríguez.
1: Hemos activado toda la red de salud pública y privada del país, sobre todo en las zonas más afectadas, para atención de los heridos en este momento de gran sensibilidad para nuestra población y para quienes lamentablemente hayan sufrido pérdidas de un familiar. Extendemos nuestras condolencias inmediatas. De igual manera, queremos pedir la mayor colaboración de la población. Las viviendas que hayan sufrido graves afectaciones en su infraestructura deben ser evacuadas. En este momento que está desplegado el sistema de protección civil y el sistema de emergencia nacional, tal como lo informó el vicepresidente de Política y Seguridad, nosotros estamos en la obligación de hacer la evaluación de potenciales daños en la infraestructura de vivienda. Pedimos calma a nuestra población, pedimos unidad.
0: Ahí lo dicho por la encargada del gobierno de Venezuela. Por cierto, la Cancillería de nuestro país ya ha emitido evidentemente también pues su mensaje en el que habla en el sentido de que no hay mexicanos reportados, no por lo menos hasta este momento. Pero regresemos aquí a México y prácticamente ya en tiempo de compensación, mi estimado Diego Alonso. ¡Qué bárbaro, eh! México se levanta con el triunfo seguramente.
2: Sí, cayó el tercero ya. Carlos Álvaro Fidalgo, el español naturalizado mexicano, otra vez en la contra. El equipo mexicano, disparo de Santi Jiménez, le queda la pelota viva a Álvaro Fidalgo y la manda a guardar. Fiesta absoluta la que se está viviendo en el Estadio Azteca. Es impresionante, es historia pura esto, Carlos.
0: Sin lugar a dudas, historia pura porque, y no nada más porque ganó en su partido inaugural, sino porque ya lleva los primeros tres partidos del torneo. Y además, hablamos de un torneo en el que juegan muchos más equipos que de manera acostumbrada, Diego.
2: Es correcto, 48 en lugar de 32, y también mencionar que Guillermo Ochoa entró al campo al minuto 70, así que le hicieron su reconocimiento a Paco Memo Ochoa, cuarto mundial que va a jugar, sexto en el que es parte, así que otra sección que también es historia pura.
0: Sin lugar a dudas. Oye, por cierto, ya está terminando el partido, en tiempo de compensación se encuentran, ¿verdad?
2: Es correcto, ya está en el 90+5, estamos a segundos de que acabe el partido y que se confirme ya esta victoria importantísima para la selección mexicana. Ya me imagino el Ángel cómo va a estar, ¿eh?
0: Imagínate, pues no por nada la propia jefa de gobierno de la Ciudad de México, Clara Brugada, les pedía a los aficionados, no nada más vayan al Ángel, también vayan al Monumento a la Revolución. ¿Y por qué no quieren que vayan al Ángel? Gracias, mi estimado Diego Alonso.
2: Un placer.
0: Con permiso. Vamos, ¿por qué? Precisamente nos vamos al Ángel de la Independencia para ver cómo se puso ya la zona por allí, mi estimado César Cervantes. Ya ganamos, ¿verdad?
3: Carlos, ¿a mí me escuchas, Carlos?
0: Sí, adelante, adelante, mi estimado.
3: Ah, pues Carlos, pues cuando ya todos creíamos que el marcador quedaría 2-0, muchos de los aficionados que estaban aquí en el Ángel, pues se retiraban. La fuerte lluvia empezado aquí en el Paseo de la Reforma y pues estaban retirando. Una vez que cae el tercer gol en el estadio, pues la gente se empezó a regresar y levantó la euforia nuevamente. Vemos mucha gente que se estaba regresando, ahora viene de regreso al aquí al Ángel de la Independencia, y como bien comentaban, esto se va a volver una fiesta. La lluvia no cesa. En el momento que cayó el gol, Carlos, pues ya había bajado un poco la intensidad, volvió a recer la lluvia. Parece que el dios Tlaloc también está viendo el partido, está alegre y contento, porque cuando caía el gol, nuevamente se soltó la fuerte lluvia. Así es que estaremos aquí. Parece que va para larga la fiesta, la pachanga, como bien dijo el gobierno capitalino, aquí en el Ángel de la Independencia, Carlos.
0: Muy bien. Muchas gracias, mi estimado César Cervantes. Pues con mucho cuidado por allí con los festejos.
3: Claro que sí. Hasta luego. Buenas noches.
0: Hasta la próxima. César Cervantes, allí en el epicentro de los festejos, que en la ocasión anterior, acuérdese nada más, congregó a cerca de 400,000 personas. Hoy se prevé que sean muchas más las que lleguen a festejar, y por eso así el llamado a la jefa de gobierno, Clara Brugada, pues para que la gente no nada más se quedara ahí en Paseo de la Reforma. Y además recuerden que pusieron algunos contenedores de basura. Esa me parece ahora también será parte importante. Después de que se ganó, después de que estamos contentos, felices y de que nos vamos a ir a celebrar, ojalá que la civilidad forme parte también del asunto y que la gente se lleve pues un basurita cuando vaya a festejar. Además, hubo ley seca, todavía permanece la ley seca, por supuesto, allá en la zona centro y también en las inmediaciones del Estadio Azteca. No sé si voy a hacer enlace con Oscar Lara todavía o ya nos vamos prácticamente. No, es que ya nos estamos despidiendo, se nos acabó el tiempo. Mi estimado Diego Alonso, vámonos al Ángel, ¿o a dónde? ¿O al Monumento a la Revolución?
2: Donde sea, pero
0: para
2: vámonos
0: hacerle
2: a celebrar.
0: Caso a la jefa de gobierno.
2: Hay que celebrar, y posibles rivales de México, podría ser Escocia, podría ser Suecia, podría ser Cabo Verde, pero de momento pinta que lo más probable es que sea contra los escoceses.
0: Eso. Con eso nos quedamos. Diego Alonso, un placer.
2: Un placer.
0: Muy buenas noches. Diego Alonso, el Octavo Sports con nosotros. Nos vamos, y nos vamos como es conocido nuestro estilo. Nos vamos escuchando en esta ocasión El Rey, de José Alfredo Jiménez, canción tradicional de mariachi, pero que se ha convertido en cántico de aliento y orgullo cada vez que juegue el equipo, y con mayor razón hoy que ganó. Muchas gracias por habernos acompañado. Mañana en punto de las 2 de la tarde, mi colega Bianca Aguirre en estas frecuencias, 20 horas 88.1, nosotros nos vemos y escuchamos 1110 AM, la retransmisión a las 21 horas. Muy buenas noches. Dinero.

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1: Qué gusto saludarlos, amigos de Hashtag La Radio del Mundial. Soy Diego Alonso. México venció 3-0 a Chequia con gol de Quiñones, Mateo Chávez y Álvaro Fidalgo. Con esto, la selección estará en los 16avos de final del torneo. Esto fue Hashtag La Radio del Mundial.
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0: Hola, ¿qué tal? Muy buenas noches, saludándote la voz universal, Adolfo Fernández Cepeda. 24 de junio de 1944 nace Jeff Beck. 24 de junio de 1947 nace Mick Fleetwood. 24 de junio de 1959 nace Andy McCloskey, voz de OMD. 24 de junio de 1961 nace Kurt Smith, de Tears for Fears. Aerosmith Way on One, Take It on the Run. Grandes noches, doble play, The Kings con Destroyer.
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Universal te saluda, Phil Collins con True Colors. Saludos, grandes noches, doble play, Pearl Jam con Dogger.

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Universal te saluda de Rolling Stones, un primer lugar del 4 de febrero de 1967, Ruby Tuesday. She

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17: Hola, hola, ¿cómo están? Soy Claudia Mejía. En esta ocasión vamos a hablar de un tema que le compete a las mujeres. Bueno, en parte mujeres, en parte a tu pareja, en parte a todos, porque somos una red de apoyo aquí en esta vida. Debemos de tener siempre redes de apoyo y no estamos solitos. Entonces, pues vamos a empezar. En esta ocasión vamos a hablar de endometriosis. Es una palabra medio rara y tal vez nunca la hayas escuchado, o tal vez sí. Pero si eres mujer, seguramente sí. Y para eso está conmigo la doctora Alejandra López Chávez. Ella es ginecóloga y obstetra. ¿Cómo estás? Hola, muy bien, muchas gracias. ¿Y tú?
7: Muy bien, aquí emocionada porque es tu primera vez.
17: Sí, la primera vez.
7: Endometriosis. O sea, yo escucho endometriosis y endometrio. Bueno, ya nosotras sabemos que el endometrio, pues es esa capita que se suelta cuando estamos en nuestro periodo.
17: Exacto.
7: ¿No? Pero se escucha más peligroso y más feo que solamente
17: sí, suena,
7: eso, ¿no?
17: Suena intimidante la palabra.
7: Exacto,
17: ¿no?
7: Sí.
17: Pues justo lo que mencionabas, o sea, primero hay que entender que el endometrio es esta parte bien interna del útero que va a tener básicamente dos funciones. La función uno es que se va a hacer gruesita entre una regla y la otra, se va a hacer gruesa porque se prepara para recibir un embarazo. Si en esa mujer, en ese mes, no hubo un embarazo, al terminar ese periodo, va a caerse este endometrio en forma de menstruación, ¿no? O sea, el endometrio tiene que vivir justo en la cavidad endometrial y se va a descamar mes a mes en forma de regla. Sin embargo, la endometriosis quiere decir que hay tejido que no es endometrio como tal, es tejido similar, que eso es muy importante entender que no es endometrio, que es tejido similar al endometrio y que va a estar fuera de esta cavidad, que puede abarcar cualquier parte del cuerpo humano, desde cerebro, desde ¿qué? Pulmones, desde claro, el diafragma, pero principalmente va a estar en órganos pélvicos, que puede ser a lo mejor la vejiga, el uretero, el intestino, o literalmente los ovarios, las salpinges. Si bien esta es la localización más frecuente, no es la única. Entonces, realmente los síntomas van a ser múltiples, muy variados, en muchos matices, y cada paciente lo va a vivir de manera distinta. Entonces, si bien la endometriosis puede tener diferentes grados de afectación, siempre va a haber un dato que nos haga sospechar de ella.
7: Y si dices que es otro tipo de tejido que puede estar en cualquier otro órgano, si de por sí el dolor que una siente en su periodo, no me quiero imaginar el dolor que sería tener ese tejido en otro órgano. O sea, ¿esto sí es así?
17: Sí, literal. O sea, al final del día, el tejido endometrial sano que está dentro del útero va a tener receptores para ciertas hormonas, ¿no? Estas hormonas, de manera natural, las produce el ovario, pero también hay hormonas que producimos a través del tejido graso, a través de ciertos procesos químicos, pero en una paciente sana, estrictamente hablando, y te hago mucho hincapié en esta parte que tú me acabas de mencionar, el dolor que sentimos durante la regla, y ese es un punto pivote. La regla puede doler, claro que puede doler, pero hay un grado para diferenciar cuando es un dolor normal, entrecomillado, y un dolor que ya no se considera normal. Y esta palabra de es que para mí el dolor es normal, el normalizar el dolor, creo que es el gran error que podemos cometer desde a veces las propias pacientes que lo normalizan y también nosotros como médicos que no les damos el peso, ¿no? El justo peso a las cosas, ¿no? Entonces, tener dolor durante la regla puede ser normal siempre y cuando no afecte calidad de vida, que no sea un dolor incapacitante, que sea un dolor que te permita hacer tu vida prácticamente normal. Entonces, la endometriosis puede ser extremadamente aparatosa. Pacientes que durante la regla pueden tener sangrado a través del recto, a través de la orina, que pueden llegar a convulsionar, que pueden llegar a tener desmayos, que pueden tener focos de diarrea tremenda durante la menstruación. Y también importante no encasillarlo solo a la regla, ¿no? Porque a veces los médicos podemos caer a que solamente vas a tener dolor durante la menstruación. Y si no estás menstruando y te duele, entonces no es endometriosis. Y eso es un error, porque la endometriosis es una enfermedad crónica. Crónica quiere decir que dura mucho tiempo, que va a ser se va a ir complicando, que va a ser una enfermedad que va a ser progresiva y eso hace que cada vez las molestias vayan siendo más aparatosas. Desde primero ser un dolor, entre comillado, no tan complejo, que a lo mejor con analgésicos se puede tratar, a terminar en situaciones que requieran cirugía por una obstrucción intestinal, porque la función del riñón ya no está del todo bien y todo porque esta enfermedad es muy agresiva.
7: Nos decías que hay una estadística que nos puede sorprender. ¿Cuántas mujeres lo padecen?
17: La estadística a nivel México se estima que una de cada 10 mujeres va a tener algún grado de endometriosis. O sea, una de cada 10. Es impresionante. Sin embargo, tardamos en hacer el diagnóstico en promedio de 7 a 10 años.
7: ¿Qué? ¿Por qué?
17: Es muchísimo, exacto. ¿Por qué? Porque los síntomas son sumamente diversos.
7: Wow.
17: El hecho de que el tejido puede estar a lo mejor en el intestino puede hacer que tú, al momento de
9: la regla o fuera de la regla, puedas tener colitis, ¿no? Que tengas esta sensación de estar muy distendido después de comer ciertos alimentos, que tengas problemas al momento de evacuar, que tengas periodos de diarrea, porque el intestino se va a irritar por ese tejido y va a hacer que tengas evacuaciones sumamente líquidas, o que puedas intercalarlas con estreñimiento, porque a lo mejor está obstruida una parte del tubo digestivo que no permite que pase la evacuación, y puedes alternar entre diarrea y evacuaciones pues duras con estreñimiento y decir es que es colitis. El tema emocional es algo fundamental. O sea, vivir con endometriosis lleva a las pacientes a tener periodos de ansiedad, periodos de depresión, periodos en los que no saben qué está pasando con su cuerpo, y también es fácil que las encasillemos a, bueno, es que tienes estrés por el trabajo, tienes presiones con la pareja, tienes presiones con los hijos, y más bien va de la mano con todo esto de la endometriosis.
7: ¿Por qué les pasa? O sea, pues, ¿cuáles son las causas?
9: Pues mira, la verdad es que desgraciadamente no tenemos los médicos una certeza de una causa única. O sea, hay muchas teorías de por qué sucede la endometriosis, teorías ya muy viejitas, algunas de ellas que tienen casi 100 años de que las empezaron a estudiar. Hay otra teoría que nos habla de que esto se forma desde que éramos embriones, desde que estábamos en la pancita de nuestra mamá. Nuestras células tienen esta capacidad cuando somos embriones de decidir, bueno, tú eres una célula del hígado, te vas para el hígado. Tú eres una célula del cerebro, te vas a cerebro. Tú eres de útero, te vas al útero. Hay teorías en las que estas células no llegaron a su destino final, se quedaron en el camino y por eso quedaron implantes en varias partes del cuerpo. Hay otra teoría que habla de que el cuerpo tiene esta capacidad de transformar un tipo de célula a otra. O sea, hay células que tienen que estar en la parte más superficial de los órganos, que se llaman peritoneo, y a lo mejor sufren este tipo de transformaciones a otro tipo de célula parecida al endometrio. Entonces, la verdad es que hay muchas teorías, también hay teorías genéticas en las que hay un patrón genético de que en tu familia probablemente, si tú tienes endometriosis, tías, primas, hermanas, tu mamá probablemente también tenga endometriosis. Y también cada vez nos acercamos más al tema de las enfermedades autoinmunes, porque hay una cierta relación en pacientes con lupus, en pacientes con artritis reumatoide, esas enfermedades que son también muy difíciles de diagnosticar y que también pueden tener una correlación con endometriosis.
7: Aquí en el ISSSTE sabemos que de primera instancia hay que ir a nuestra clínica.
9: Sí.
7: Ellos nos referirán al especialista. Aquí en el ISSSTE, ¿hay todo este grupo de apoyo, tanto emocional como médico?
9: Pues la verdad es que como tal un grupo de apoyo específico para endometriosis, en el tema emocional todavía no, en la parte de psicología todavía no lo hay. En la parte quirúrgica, pues el abordaje ideal es vía laparoscopía. No se sugiere tanto la cirugía abierta porque va a ser bastante más agresiva de por sí. Entonces, en el ISSSTE, en hospitales de tercer nivel, como el 20 de noviembre, como en el López Mateos, como en el 1 de octubre, que hay este abordaje de cirugía laparoscópica, es una buena herramienta. Y todavía más pensando en cirugía robótica. La cirugía robótica viene a ser un parteaguas en el manejo de enfermedades tan complejas como es la endometriosis. Entonces, en este momento, hasta donde tengo entendido, solamente en el 20 de noviembre hay Da Vinci, y eso nos va a dar una oportunidad a los médicos y evidentemente a las pacientes para que tengan manejos mucho más integrales.
7: Me dio mucho gusto que estés aquí.
9: Ay, a ti, muchísimas gracias por la invitación. Estoy muy contenta, me encanta hablar de este tema porque siento que como médicos tenemos la responsabilidad con las pacientes de hablar de este tema que a veces está muy oculto.
7: Gracias, yo soy Claudia Mejía, nos vemos en un siguiente episodio. Hasta pronto.
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Buenos días, México. Bienvenidas y bienvenidos. Gracias por estar aquí esta mañana. Es 25 de junio 2026. Estamos con las noticias, la información y, por supuesto, pues con la euforia nacional por el resultado de ayer del fútbol, euforia nacional porque México pues ha pasado de manera perfecta en esta primera fase del Mundial y el primer lugar de grupo se queda México en esta circunstancia. México a la República Checa en este tercer juego de la fase de grupos del Mundial y bueno, pues ya festejamos los goles de Mateo Chávez, de Julián Quiñones, de Álvaro Fidalgo. En los últimos minutos del partido, Javier Aguirre permitió la entrada de Guillermo Ochoa, quien participa en su sexto mundial. Y bueno, pues fue una gran fiesta la recepción de Guillermo Ochoa. Estamos hablando de un estadio que eufórico también, pues recibió ese momento para el último mundial de Guillermo Ochoa, este portero mexicano que, bueno, pues se llevó parte importantísima de las imágenes y del festejo. Ahora nuestro país esperará a su rival para el juego de los 16avos de final que se realizará el siguiente martes en el Estadio Ciudad de México. Así que estaremos hablando de eso. Bienvenidas, bienvenidos. Empezamos. Dejamos correr aquí las celebraciones. Miles y miles y miles de personas festejaron ayer bajo la lluvia. Intensa lluvia que tuvo lugar ayer y bueno, pues no importó la lluvia, había miles de personas festejando en este momento eufórico para México.

0: Pues sí, histórico, histórico, un paso perfecto para México y bueno, pues deseamos que siga adelante la selección mexicana, deseamos que siga triunfando y vamos a ver qué pasa en este Mundial de Fútbol. Por lo pronto, ayer fue pues bastante potente la euforia desatada precisamente por este resultado 3-0. Lamentamos, eso sí, lamentamos muchísimo que 17 personas resultaron lesionadas cuando un vehículo embistió personas que celebraban el triunfo de la selección mexicana sobre Chequia la noche de ayer en el Boulevard Lázaro Cárdenas de Cabo San Lucas, Baja California Sur. Según el comunicado del ayuntamiento, el conductor aceleró de forma repentina al encontrarse con personas que festejaban sobre la vialidad. La policía municipal dijo que el automovilista realizó la maniobra al verse por personas que obstruían el paso. El gobierno municipal mencionó que las 17 personas lesionadas fueron trasladadas a distintos hospitales de la ciudad, mientras bajo atención especializada, se indicó que brinda acompañamiento la autoridad a las víctimas y a las familias de las víctimas. Así que al menos 17 personas resultaron lesionadas en este evento en Baja California Sur, lo cual lamentamos muchísimo. En medio del festejo, en medio de la celebración, ocurrió este incidente en donde este vehículo embistió a personas que estaban celebrando. Y de regreso a nuestras realidades con México y Estados Unidos, mire usted lo que dice el director de la DEA, Terrence Cole, afirmó que el cártel de Sinaloa y el cártel Jalisco Nueva Generación son la principal prioridad de la agencia estadounidense en su estrategia contra el tráfico de fentanilo. Subió un mensaje en sus redes, un video difundido ayer miércoles, en donde sostuvo que ambas, Sinaloa y Jalisco, pues bueno, el cártel de Sinaloa, cártel Jalisco Nueva Generación, pues han causado graves afectaciones a familias, además de representar un desafío para las fuerzas de seguridad. Cole aseguró que la DEA concentra todos sus recursos para combatir la lucha contra la crisis de fentanilo, continúa siendo el eje central de la estrategia de la DEA.
1: Across the globe, DEA is bringing the full weight.
2: A lo largo del mundo, la DEA está aplicando todo el peso de nuestra empresa global a esta lucha. Estamos cazando a los terroristas extranjeros responsables. Esto incluye a cada uno de los facilitadores, distribuidores, a cada uno de los individuos que se lucran con este veneno. El fentanilo es una amenaza como nunca antes hemos visto. Los cárteles mexicanos, Sinaloa y el cártel Jalisco Nueva Generación son la prioridad número uno de la DEA. Ha destrozado familias, ha devastado comunidades y ha desafiado a las fuerzas del orden en todos los niveles. El pueblo estadounidense espera y merece que la DEA elimine esta amenaza.
0: Y algo que tendríamos que llamar insólito, más que inusual, en el INE ayer. La secretaria ejecutiva del INE notificó de forma sorpresiva a la Comisión de Partidos Políticos que había recibido o la recepción de un reporte sensible de la Unidad de Inteligencia Financiera de la Secretaría de Hacienda del Gobierno Mexicano relacionado con organizaciones que buscan constituirse como partidos políticos. Recordamos que ayer Alfredo Figueroa nos dijo que era inminente el otorgamiento de registro para cuatro organizaciones que buscan eso, el registro como partido político en nuestro país. Han cumplido todos los requisitos, las asambleas, etcétera, etcétera, y bueno, pues ya se perfilaban las cosas, se perfilan, o sé qué va a pasar, al final de cuentas, las cosas para otorgarle el registro como nuevos partidos políticos en México a estas organizaciones. Y de pronto la secretaria ejecutiva del INE pues les notifica que la UIF les entregó a las autoridades electorales un reporte sensible de esta unidad de inteligencia relacionado con estas organizaciones. Esta información se mantuvo reservada por más de 14 horas, lo que provocó reclamos y cuestionamientos sobre opacidad y irregularidades procesales por parte de los consejeros electorales. Quienes reclamaron fueron los consejeros electorales, quienes exigieron recibir copias personalizadas en sus domicilios para analizar el documento. A pesar del debate, la comisión aprobó la creación de los 4 nuevos partidos políticos construyendo sociedades de paz. México tiene vida, somos México y que siga la democracia. Son estas 4 organizaciones que fueron aprobadas como partidos políticos. Se aprobó la creación de estos 4 nuevos partidos políticos construyendo sociedades de paz. México tiene vida, somos México y que siga la democracia. Aunque la decisión final deberá tomarse hoy, y ahí está el tema, en el Consejo General del INE, ya con la información disponible y se entiende que revisada por parte de quienes van a votar, esto que envió de último momento, esto que envió la Unidad de Inteligencia Financiera en este envío sorpresivo que llegó a la Comisión de Partidos Políticos, que pues según la Secretaría Ejecutiva del INE, pues recibió este reporte sensible de la Unidad de Inteligencia Financiera. De eso hablaremos también esta mañana. La Guardia Nacional en Michoacán, estaba conformado por al menos 12 integrantes que viajaban en 3 vehículos cuando fueron descubiertos por los agentes. Los demás civiles sobre la zona boscosa. Durante el operativo se decomisaron los vehículos, rifles de asalto, chalecos tácticos y equipos de comunicación. Y el colectivo llamado Despenalizando la Palabra, exhortó a derogar los delitos de injurias, calumnias y difamación del Código Penal Estatal, argumentando que su permanencia criminaliza la libertad de expresión y la labor periodística. Aunque en abril de 2025 se aprobó una reforma para trasladar estas controversias al ámbito civil, la vía penal sigue vigente en más de 15.000 carpetas de investigación abiertas, contrastando con los estándares internacionales y el Código Penal Federal. La iniciativa ciudadana también busca reconocer el secreto profesional periodístico y limitar la acción del Ministerio Público, por lo que las organizaciones pidieron el respaldo de la población para acelerar su discusión y aprobación legislativa. Trabajadores y residentes de Dos Bocas, Tabasco, reportaron un incidente en la refinería Olmeca, donde se percibió un fuerte olor a combustible y se observó una densa columna de humo negro e intensas flamas de una chimenea. Ante esta situación, las actividades en algunas áreas del complejo fueron suspendidas temporalmente, mientras las brigadas de emergencia realizaban maniobras para controlar el suceso. Pemex informó que el incidente fue derivado de una falla eléctrica en el sistema de cogeneración del proceso de arranque de la planta, descartando que exista riesgo para el personal, la o el medio ambiente.

0: Pues el mundo está manifestando solidaridad con Venezuela, después de la tragedia que está ocurriendo, después de no uno, sino dos terremotos de magnitud 7.2 y el otro de 7.5, dos terremotos seguidos, 7.2 y 7.5, que sacudieron a Venezuela con epicentro en el estado de Carabobo, lo que provocó el colapso de edificios en Caracas y se sintió incluso en la vecina Colombia. Datos preliminares de la presidencia dan un saldo de 164 víctimas mortales y 971 personas lesionadas hasta el momento. Los movimientos telúricos se produjeron con apenas un minuto de diferencia, registrándose a una profundidad superficial de 13.2 kilómetros, según los datos del Servicio Geológico de los Estados Unidos. Puerto Michael.
1: Está temblando. Está temblando. Observen cómo quedó el aeropuerto Maiquetí estando nosotros acá adentro. Miren, el desastre que hay. Acabado totalmente.
0: Un comentario de las personas, de las muchas personas que con sus celulares han captado imágenes y videos que están circulando ampliamente por el mundo. Una tragedia enorme, dos sismos seguidos, como se ha dicho. Y bueno, pues ya la presidenta encargada de Venezuela, Delcy Rodríguez, declaró estado de emergencia nacional. Emergencia nacional, además de los daños estructurales en las edificaciones, el aeropuerto de Maiquetía, principal terminal aérea ubicada cerca de la capital, fue cerrado por graves daños en su infraestructura. Escuche usted, si está escuchando Radio Centro, habrá visto en noticias cómo se ve precisamente lo que las personas estaban diciendo. Quedó un verdadero desastre en el aeropuerto principal ubicado en la capital venezolana. Delcy Rodríguez, la presidenta de Venezuela, dijo lo siguiente.
2: Y en razón de esta grave coyuntura, hemos decidido activar el Estado Mayor, que estará compuesto por el vicepresidente sectorial Diosdado Cabello, el vicepresidente sectorial de Servicios y Obras Públicas Juan José Ramírez, el vicepresidente del Área Social Héctor Rodríguez, el vicepresidente de Economía Calixto Ortega, para en su conjunto atender y empezar a canalizar toda esta situación generada de estos dos sismos seguidos que sufrió hoy nuestro país.
0: Los fuertes sismos estuvieron seguidos de 30 réplicas por lo menos y dejan una importante cantidad de edificios colapsados en La Guaira, zona considerada la más afectada por este terremoto doble. Las autoridades anunciaron un fondo dólares con recursos del Fondo Monetario Internacional. Vamos a ver cómo se dan las cosas con Venezuela, pero bueno, desde luego, por lo que se aprecia, va a requerir recursos importantes para su reconstrucción. México, Venezuela, solidaridad con Venezuela tras los terremotos de magnitud 7.2 y 7.5. Donald Trump aseguró que su gobierno está preparando e instruyó a las agencias federales a actuar con rapidez ante la emergencia. Claudia Sheinbaum informó en su cuenta de X que la Cancillería ya estableció contacto con autoridades venezolanas y señaló que el país ha solicitado apoyo con personal especializado en rescate y servicios de salud. Y terremotos, uno de magnitud 6.9 sacudió el norte de Japón con epicentro cerca de la región de Iwate y una profundidad de 50 kilómetros sin que se reportaran víctimas ni daños materiales graves. Bueno, y regresando al tema de la política y de las elecciones, Y de lo que está pasando en América Latina, estamos observando lo que pasa en Colombia y en Perú. Ya hay definiciones en Colombia y en Perú, ambos países que han disputado la presidencia, bueno, que los contrincantes de elecciones han disputado la presidencia de ambos países. En el caso de Colombia, con una gran eficiencia de su sistema y rapidez en términos de contar los votos, más allá del resultado que ya cada quien tendrá su punto de vista, pero en el caso de Perú, un sistema distinto que les ha llevado muchísimas semanas, pero finalmente ya se ha perfilado el asunto en un lugar y en otro. Debo decirle que el Pleno del Jurado Nacional de Elecciones de Perú declaró infundadas 23 apelaciones presentadas por el partido Juntos por el Perú del candidato izquierdista Roberto Sánchez contra los votos emitidos en Perú y el extranjero en la segunda vuelta presidencial, donde, bueno, pues estamos viendo que se perfila ya Keiko Fujimori como la ganadora. Fujimori dijo que espera que en los próximos días el resultado se dé a conocer, que el Jurado Nacional de Elecciones proclame oficialmente los resultados para comenzar a componer su gobierno, o a conformar, mejor dicho, a conformar su gobierno y preparar las primeras medidas de su gestión.
3: Pero somos conscientes que el Perú está dividido, que prácticamente son mitades, ¿no? Y entendemos estas votaciones. Y lo que muchas de las personas reclaman, sobre todo, es que nuevamente el Estado vuelva a funcionar. Y es ahí donde nosotros nos vamos a enfocar. La convocatoria para un futuro gabinete va a ser una convocatoria amplia, una convocatoria abierta, plural, pero sobre todo con experiencia, que nos garanticen, sobre todo, que cada una de estas propuestas que hemos hecho el equipo técnico y yo, pues ahora se conviertan en realidad.
0: Esto en Perú y en Colombia. Cepeda reconoció su derrota en las elecciones presidenciales de Colombia, afirmando que las diferencias políticas deben resolverse con respeto y diálogo, aunque acusó a su rival de... Al final de cuentas, ha reconocido los resultados.
4: He decidido aceptar el resultado que surge de dicho proceso y que señala que Abelardo de la Espriella es el nuevo presidente de la República. Lo hago como un acto de responsabilidad democrática. Lo hago para contribuir a la convivencia, a la paz y al diálogo entre colombianos.
0: Pues ayer por la tarde ya Abelardo de la Espriella fue proclamado por el Consejo Nacional Electoral como presidente electo de Colombia para el periodo 2026-2030, tras concluir el escrutinio. El registrador delegado para lo electoral, Jaime Hernando Suárez, leyó la que declara electo al ciudadano Abelardo Gabriel de la Espriella Otero como presidente de la República de Colombia y como vicepresidente electo Manuel Restrepo. En la resolución se ordena que se entregue en la como presidente y vicepresidente a de la Espriella y a respectivamente en un acto que se llevará a cabo este día jueves es que se espera esta entrega de sus respectivas credenciales que los acreditan como ganadores. Voy a actualizarle informaciones porque ya le metí un sismo en Japón que se registró, pero ahora se está registrando la información de otro sismo con magnitud 7.2 en Japón, y se reporta en este momento ya al menos 8 personas heridas. Así que bueno, son informaciones de último momento que están surgiendo en este instante, hablando de que este terremoto en Japón se registró en este lugar donde ha habido pues ya registros previos de temblores, pero en este momento se está hablando de un sismo de 7.2 y al menos ocho personas heridas. Así que bueno, pues estaremos al pendiente para ampliar y seguir informando al respecto. De todos estos temas y más le estaremos hablando esta mañana. Gracias al público que está oyendo la radio, gracias por oír las estaciones de Grupo Radio Centro en el país, gracias a quienes están conectados en nuestro sistema multiplataforma y muchas gracias a quienes ven y oyen este programa en México, en Estados Unidos, en cualquier parte del mundo, a través de internet en www.aristeguinoticias.com. Gracias por estar aquí. Ya sabe que tenemos un buzón para temas generales, que son muchos, hay muchos asuntos importantes, y tenemos abierto un buzón especial, que no es un buzón, sino es el buzón del Mundial, el buzón del Mundial que nos va a permitir escucharlo y escucharla. Si usted decide mandarnos un mensaje, un video o un mensaje grabado, está nuestro buzón abierto para ustedes. Y bueno, todo que decir, ¿no? Hay esta euforia, hay esta alegría, hay un gran gusto por lo que ocurrió ayer con este 3-0. Y bueno, pues es una alegría que México tiene derecho a disfrutar, por supuesto. Es un país con muchas situaciones complejas y problemáticas, lo sabemos, y hay que seguir atendiendo e informándonos y dando seguimiento y señalar lo que está ocurriendo en nuestro país en diferentes puntos.

mexicana en este mundial, Canadá, Estados Unidos y México en este año 2026. Así que bueno, celebremos la victoria de la selección mexicana, celebremos esta alegría nacional. Ayer era una cosa impresionante, los claxonazos por doquier, la fiesta por todos lados, miles de personas pues festejando bajo la lluvia, porque se sabía que iba a llover y llovió, no importó la lluvia, no importó el agua, bajo el agua, pues eso, miles de personas festejaron este 3-0 contra la República Checa. Así que nuestro buzón de voz, o el buzón del mundial, están para ustedes abiertos siempre y esta mañana especial.

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1: Muy buenos días, Carmen. Buenos días, auditorio. Se ha proyectado una imagen muy positiva al mundo. La presidenta de México, Claudia Sheinbaum, aseguró este miércoles que el Mundial 2026 ha permitido mostrar al mundo la hospitalidad y el ánimo festivo de los mexicanos, horas antes de que el tricolor se impusiera 3-0 a República Checa en el Estadio Ciudad de México y completara con pleno de victorias una fase de grupos por primera vez en 17 participaciones mundialistas. Durante su conferencia matutina, la mandataria fue cuestionada sobre el mensaje que considera que el país ha transmitido a nivel internacional como una de las sedes de la Copa del Mundo. Alegría, felicidad, emoción, respondió de manera categórica. Sheinbaum Pardo destacó la presencia de miles de aficionados extranjeros que han llegado al país para seguir la competición y participar en las celebraciones que se han registrado en distintos puntos de la capital mexicana, principalmente en el Ángel de la Independencia. Para la gobernante mexicana, el ambiente generado en el Mundial ha servido para proyectar una imagen positiva del país ante visitantes de distintas nacionalidades. Reconoció que los buenos resultados del equipo comandado por Javier Aguirre han incrementado ese ánimo festivo. Estamos contentos cuando el pueblo está contento y además estamos contentos porque ha ganado la selección, apuntó la presidenta, quien celebró su cumpleaños número 64. 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Muy buenos días.

0: Desde Coyoacán, qué lindo es Coyoacán, Ciudad de México, bonito lugar siempre. Saludos a Coyoacán, Ciudad de México. Felicidades a Santiago Aránguiz, Ponce de León, por tus 12 años. Tu hermana y tu mamá te mandan un abrazo. Felicidades, Santi. También tenemos un mensaje para Jerónimo Ávila Ibarra, que cumple 7. Sus papás Ana Lucía y Francisco y su hermano Emiliano le mandan un abrazo. Felicidades. Y también tenemos un mensaje desde Utrecht, Países Bajos. Qué bonito mensaje. Gracias. Desde los Países Bajos, Eva Cristina Sacails, cumples 10. Y tu mamá Leslie te manda un abrazo. Así que felicidades a las dos. Que tengas un feliz cumpleaños, felices 10 años. Y saludos a los Países Bajos que desde allá nos mandan este mensaje. A todas y a todos, pásenla bien, diviértanse. Esto es para ustedes.
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2: ¿Tienes plantas en tu casa o a tu alrededor? Aunque tal vez no lo notes porque son muy discretas y silenciosas. Todos los días estas amigas verdes realizan un complicado proceso que parece como arte de magia. Así es, las plantas transforman la luz del sol, el agua y el dióxido de carbono en oxígeno y energía. Tal vez ya lo escuchaste en la escuela, pero a este proceso se le llama fotosíntesis y es fundamental para que haya vida en la Tierra. Este proceso es tan eficiente y funciona tan bien que hoy mismo científicas y científicos en diferentes lugares están tratando de reproducirlo en laboratorio, desarrollando tecnologías nuevas para aplicarlo a la vida diaria y así poder usar la luz solar y transformar agua y CO2 en energía limpia. A esto se le conoce como fotosíntesis artificial. Una de las ideas más interesantes que se han propuesto son las llamadas hojas solares líquidas. Se trata de paneles transparentes que podrían colocarse en tus ventanas y paredes. Adentro tienen un líquido especial que capta la luz del sol y la convierte en electricidad o en hidrógeno para alimentar las casas. Es un tipo de combustible, pero muy limpio. Todo este sistema funciona gracias a un proceso llamado fotocatálisis, en el que la luz solar activa reacciones químicas que separan el hidrógeno del agua. Ese hidrógeno puede usarse como energía sin generar contaminación, porque al utilizarse solo produce agua. Por eso, estas tecnologías también pueden ayudar a reducir el dióxido de carbono en el aire, uno de los gases responsables del cambio climático. Y en lugares como la Universidad de Cambridge, ya se están desarrollando prototipos para estos sistemas. Aunque todavía están en fase de prueba, pero pronto podrían formar parte de las ciudades del futuro. La idea es que, algún día, edificios y casas no solo consuman energía, sino que también la produzcan de forma limpia, inspirándose en cómo funcionan las plantas. Y de este modo, tal vez en el futuro la energía que uses todos los días venga directamente de la luz del sol y de ideas que hoy apenas están comenzando.

A los niños y niñas que anden por ahí siguiendo el programa, saludos, y a quienes cumplen años, felicidades. Gala Varela Castañeda en Ensenada, Baja California, cumple 10. Y Argel y Cintia, sus papás, le mandan un abrazo. Felices 10, Gala, que tengas un gran día. Santi Cisniega, Salas, cumple 7. Su papá, abuelita y tío le mandan un abrazo a Santi. Felicidades, Santi, que tengas un gran día. Y luego tenemos un

0: Bueno, pues aquí está esta invitación que hacemos al público, porque la verdad que es un momento, pues sí, de alegría por el resultado futbolero ayer. Es un momento de entusiasmo por el fútbol, de entusiasmo por este mundial, de entusiasmo por el resultado del 3-0 y bueno, pues todo lo que involucra en estos momentos. Así que lo invitamos a que nos mande su comentario, su punto de vista, cómo lo vio. Estuvo mejor este partido, ¿no? Mucho mejor que los otros dos, ¿no? Sí, bastante mejor la selección mexicana, estuvo bastante más potente la cosa. Como el propio Aguirre dijo, ¿no? Esto, que los primeros dos no los jugamos bien. Si ganamos es una cosa, pero no los jugamos bien. El de ayer yo creo que sí jugaron bastante mejor, desde luego. Pero bueno, deme su punto de vista, cómo lo vio, qué expectativa tiene, qué significa finalmente para nuestro país el hecho de que haya tenido este paso perfecto y este 3-0 con la República Checa. En fin, todo lo que está aquí en juego, ahora sí que en juego, está abierto para ser comentado por ustedes. Así que bienvenidos y bienvenidas con su opinión, su punto de vista, sus análisis, críticas, lo que usted considere pertinente. Aquí va la invitación.
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0: Regresamos. Países como México y Estados Unidos están ofreciendo apoyo a Venezuela, una solidaridad con Venezuela, sin duda en estos momentos tan difíciles, después de estos dos sismos que han sacudido a Venezuela y una parte de Colombia. Y bueno, pues sí hay una situación bastante delicada y grave, y le aprecio mucho a nuestro colega periodista Pedro Luis Flores, que está en Caracas, Venezuela, a quien le mandamos pues un abrazo a Pedro y a toda Venezuela por lo que está ocurriendo en estos momentos. Nuestras solidaridades de aquí por este momento tan difícil. Pedro, gracias por tomar la comunicación y saludos desde México.
28: Hola, un placer saludarles a Aristegui. Bueno, con esta nueva tragedia en Venezuela, de verdad que los venezolanos, aún a solo horas de lo ocurrido, no logramos procesar, interpretar, hacer lo que dicen, lo que llaman algunos psicólogos, la división intelectual de esta nueva arremetida contra un país que viene de años con una cadena de sufrimientos y de situaciones causadas por obra política, por pésimos gobiernos y ahora la naturaleza. Muy duro, muy duro.
0: Pues tal cual, una cadena de sucesos que han afectado seriamente a Venezuela, lo describes perfectamente, Pedro. En lo que corresponde a este punto reciente que tiene que ver con este fenómeno, estos dos sismos que han sacudido de esta manera, ¿cuál es el reporte que se puede compartir hasta el momento de, lamentablemente, el número de personas fallecidas? Sabemos que hay ya bastantes números de personas heridas por estos sismos. ¿Tienes algún dato reciente, Pedro, de cómo están las cosas?
28: Sí, el dato oficial de la última intervención pública de la presidenta encargada del Rodríguez, en la mañana de hoy, 6 de la mañana, habla de 141 víctimas fatales y más de 200 heridos. Sin embargo, se teme que esta cifra se eleve potencialmente, especialmente porque el estado Vargas, ahora llamado estado La Guaira, que es una población vecina a la capital, vecina a Caracas, fue el más afectado, y hay decenas de edificios caídos, y por supuesto sabemos que había familias habitando los apartamentos dentro de esos edificios, a los cuales todavía cuadrillas y efectivos de protección civil y voluntarios no han logrado entrar a levantar escombros. O sea que se teme que esta cifra oficial de las 6 de la mañana de hoy, de 141 víctimas fatales, lamentablemente al final del día de hoy suba. En Caracas, por ejemplo, en el municipio de Chacao, colapsaron tres torres de viviendas, y lo mismo, están levantando escombros y se sabe que hay personas adentro. Entonces, esta es, digamos, la situación. El país, el gobierno encargado ha decidido aceptar ayuda internacional, que obviamente es necesaria, porque uno que está en el terreno puede ver incluso que la respuesta en términos de hasta herramientas para abordar la situación es precaria. Anoche, por ejemplo, mejor dicho, vale decir, esta madrugada, porque ya era la una de la madrugada, efectivos de rescatistas estaban parados en una esquina gritando, no tenían ni siquiera un altavoz, pidiendo un esmeril, que es una pieza que se coloca, que se usa para construcción y remodelaciones de viviendas, pidiendo en calidad de donación esmeriles para romper escombros. O sea, cuando tú ves en el terreno que el rescatista está pidiendo que le donen una pieza de...
0: Uy, obviamente se cortó como se escuchó. Estaba pidiendo el rescatista una pieza de y se nos cortó esta comunicación, esta narración que está haciendo Pedro desde allá. Pues son los momentos dramáticos que está viviendo Venezuela en estos momentos después de los sismos, estos dos sismos, dos fuertes sismos en este país. Y bueno, pues está narrando precisamente algunos de los momentos que se han vivido en torno a todo esto. Ya decíamos que el gobierno de Venezuela pues ha anunciado un fondo inicial de 200 millones de dólares con recursos del Fondo Monetario Internacional para la reconstrucción de infraestructura, hospitales y viviendas afectadas. Y bueno, pues todo lo que está ahí en juego. Delcy Rodríguez pues habló de este número de víctimas de las que habla Pedro en ese momento. Las informaciones actualizadas hablan de que estuvieron seguidos estos sismos, como suele pasar, ¿no? De decenas de réplicas a estos dos sismos. Y bueno, pues estamos hablando de infraestructura destruida, literalmente. Se ha hablado de muchos jefes de Estado que han buscado a la autoridad encargada hoy de Venezuela para coordinar asistencia, para coordinar atención, ayuda a los afectados, ayuda para las labores de rescate de personas atrapadas en los edificios. Y sí, están circulando muchísimos videos y fotografías de las personas mismas, de los ciudadanos que están compartiendo estos momentos. Se ve la acción de los rescatistas que están pues removiendo los escombros para sacar a las personas. Hay muchas imágenes de losas, losas que se han desplomado y de las tareas que se están realizando ahorita para rescatar pues a las personas que están sobreviviendo. Así que estamos en este momento en una situación bastante crítica para Venezuela. Y bueno, pues se anunció la partida inmediata y de urgencia para atender a las víctimas de este desastre provocado por estos dos sismos en Venezuela. Retomamos el hilo, Pedro Luis Flores, desde Caracas contigo. Gracias por estar aquí de nuevo. Estabas narrando y se cortó cuando estabas hablando una de las escenas que has podido documentar. Cuéntanos cómo están las cosas de nuevo. Retomemos la idea.
28: ¿Cómo no, Carmen? Sí, te decía cuando se cayó la comunicación que cuando uno como periodista en el terreno ve que los rescatistas en su propia voz están gritando que necesitan que les donen esmeriles, que es una pieza que se usa para romper escombros, sí. O sea, pidiéndolo en calidad de donación, de voluntarios, gritando, necesitamos esta herramienta, tú entiendes que el Estado no tiene capacidad de respuesta frente a lo ocurrido. Por eso, probablemente el gobierno interino de Delcy Rodríguez ha decidido anunciar públicamente que acepta la ayuda internacional. Lo que luce es que no hay capacidad de respuesta del Estado ante la magnitud de dos terremotos seguidos uno tras el otro.
0: Bueno, ese es un tema siempre importante, ¿no? La capacidad de reacción de las autoridades es un tema. Y ahora también tenemos que saber qué tanta capacidad tendrán de recepción y de atención y de procesamiento de la ayuda humanitaria que se está pues pensando y que se está ya gestionando en países para allá.
28: Sí, de hecho sabemos porque hemos leído sobre el tema que en situaciones de catástrofe como esta, gerenciar, operar, montar una sala situacional que organice los recursos de la ayuda también puede ser una calamidad si no se hace bien. ¿Ok? Ojalá el gobierno de Delcy Rodríguez escoja a su mejor gente para que organice la ayuda que va a empezar a recibir Venezuela. Uh-huh.
0: Sí, totalmente, totalmente de acuerdo. Y bueno, pues como lo mencionaste al principio, Pedro, le toma a Venezuela esta tragedia, estos sismos tremendos, pues en un contexto político y social tan pues inédito y tan sui generis como el que están viviendo. ¿Qué nos podrías contar, Pedro, en medio de esta tragedia, de lo que está sucediendo con este gobierno, pues de facto este gobierno encargado por los Estados Unidos de llevar las gestiones? ¿Cuál es el estado de las cosas, Pedro, en este momento, en esta materia?
28: Mira, hasta ahora hemos visto que el gobierno interino, al frente del cual está Delcy Rodríguez, ha ofrecido declaraciones a los medios, está haciendo cortes noticiosos cada ciertas horas, está informando, a diferencia de lo que vimos en los últimos 25 años, 20 años, está admitiendo la naturaleza de los hechos, que no era la costumbre, por cierto, de quien le antecedió Nicolás Maduro. Delcy Rodríguez está admitiendo la gravedad de los hechos, sin tapujos, sin timidez. Está diciendo, es una catástrofe, es grave, declaro estado de emergencia, esta es la situación. Y en ese sentido, pues la verdad es que es algo que, aunque es natural en cualquier gobierno, los venezolanos habíamos perdido la costumbre de que eso es lo normal. En ese sentido, quizás ha habido un cambio de dirección con relación a lo que tradicionalmente habíamos visto del chavismo en el poder. Incluso la decisión política de aceptar ayuda internacional es muy distinta a la naturaleza de lo que vimos antes con el chavismo en el poder y catástrofes anteriores.
0: Ni más ni menos. Pues Pedro, te mandamos un abrazo, te agradecemos muchísimo que nos tomes la comunicación. Si no tienes inconveniente, seguiremos en contacto contigo, saludándote desde México.
28: Con mucho gusto.
0: Pues en un momento como este, tan difícil, tan dramático para Venezuela, en todos los sentidos. Así que Pedro Luis Flores, saludos a Caracas y saludos a ti. Gracias por tu presencia.
28: Gracias a ti, Carmen. Un placer.
0: Un gusto que estés aquí, Pedro. Pues así están las cosas en Venezuela. En Japón también se registró este terremoto. Estoy viendo las últimas informaciones. El terremoto magnitud 7.2 que sacudió este jueves la costa del norte de Japón. Estamos hablando de la mañana de Japón, donde ocurrió este sismo, este terremoto. Y bueno, pues ya la autoridad meteorológica del país, de Japón, dice que no se alerta, que no se tiene peligro de tsunami. Hay algunos lesionados que se han presentado, pero no graves. No hay lesionados graves, según las informaciones que se han dado a conocer en las últimas horas y minutos, más bien minutos, ¿no? En este momento son las informaciones más recientes. Así que, bueno, son decenas de localidades las que en el norte de Japón se han visto afectadas por este sismo y sus réplicas. Así que, bueno, pues es el dato que se da en este momento, 7.2. El terremoto al norte de Japón, en la costa del norte de Japón. Así que pues estamos hablando de un suceso que está informándose en estos momentos a nivel internacional.

0: Haremos una pausa y regresamos con usted. Tenemos varios asuntos importantes. Volvemos en un instante más.
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Bueno, en un ratito más estaremos conversando con Enrique Deas y estaremos pues compartiendo los comentarios de ustedes sobre este partido de México contra la República Checa. Y bueno, los festejos estuvieron impresionantes. Nuestro colega Sebastián Barragán recuperó información de cómo fue la celebración en la Ciudad de México. Se calcula que unos 800 mil aficionados celebraron bajo la intensa lluvia el triunfo de la selección. Y bueno, pues esta celebración por miles y miles también sucedió, obviamente, en Guadalajara, en Monterrey, pues en el país, ¿no? Al final de cuentas, en el país, nos estamos entrando en la capital de la República Mexicana, porque ahí hubo una manifestación impresionante, centenares de miles. Literalmente, centenares de miles de personas, como le digo, se calcula en 800 mil aficionados según los registros. Así que ni la intensa lluvia, ni la ley seca, porque hubo ley seca en la zona del centro, del Ángel, de toda esta zona donde es el festejo siempre. Bueno, no hubo venta de alcohol. Detuvieron, nada de eso detuvo a los más de 800 mil aficionados mexicanos que salieron a las calles de la Ciudad de México para ver en pantallas gigantes, el triunfo de la selección mexicana por este 3-0 ante República Checa y posteriormente festejar la victoria y el pase a la siguiente ronda del Mundial 2026. Así que, pues la jefa de gobierno, Clara Brugada, que por supuesto se sumaba a la euforia, evidentemente, dijo esta noche más de 800 mil personas. El cálculo de las 800 mil lo hace el gobierno de la capital. Y decía el mensaje que estas 800 mil personas o más de 800 mil personas celebraban en las calles de la capital el triunfo histórico de nuestra selección. Celebremos protegiéndonos todos y sin generar riesgos, decía la jefa de gobierno, una vez demostramos que somos la mejor sede mundialista. Y bueno, pues ahí están estas imágenes. Pues sí, una gran, gran fiesta. Los charcos, los impermeables, las sombrillas, en fin, los festejos. Los aficionados tomaron el escenario como una zona de juego y disfrutaron de las improvisadas piscinas urbanas, como dicen los reportes. Así que fue precisamente en Avenida Reforma donde agregaron una serie de pantallas en el tramo comprendido entre el Ángel de la Independencia y la Avenida Insurgentes, y donde miles de aficionados se arremolinaron para atestiguar la tercera victoria del combinado que dirige Javier Aguirre. Así que bueno, pues felicidades a la selección mexicana, felicidades a México por este triunfo. Y bueno, pues si bien el primer tiempo se fue con un empate sin goles, o sea, sin goles, pues los aficionados mexicanos ya confiaban en que vendrían goles para la segunda mitad, momento en el que comenzó una intensa lluvia que si bien provocó que algunos aficionados dejaran el lugar y se resguardaran, la mayoría se quedó. La mayoría se quedó bajo la lluvia, se mantuvo firme, se mantuvo eufórica, se mantuvo entusiasta, pues para festejar y para celebrar y para apoyar a la selección mexicana. Así que la celebración de los miles de ciudadanos también sucedió en pues diferentes puntos de la República Mexicana. Se puso foco también a lo que ocurrió en Guadalajara, por supuesto, lo que ocurrió en Monterrey y en todas las ciudades del país. Básicamente todo el país celebró ampliamente este momento donde pues las personas por miles decidieron festejar esta alegría futbolera. La selección mexicana pues ganando de esta manera, así que se clasifica con rodaje perfecto, la primera vez en sus 18 participaciones mundialistas, es la primera vez que pasa de forma perfecta. Y bueno, pues ahí está esta pues importante fiesta que se está celebrando ampliamente en toda la República Mexicana y fuera de ella, porque hay muchísimos mexicanos que no están viviendo en territorio mexicano, pero que viven fuera y que están igualmente celebrando este 3-0 y este pase perfecto de la selección mexicana en este Mundial.

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1: Hola, ¿qué tal, querida Carmen? Un saludo de tu amigo Big Man, su amigo al volante. Fíjate que ese cuestionamiento de qué pasaría si México ganara el mundial ya fue contestado hace más de dos décadas por el poeta, por uno de los poetas del pueblo, el gran Alex Lora, en su canción que justamente fue llamada así, Si México ganara el mundial, en la cual nos va narrando poco a poco cómo el caos y la delincuencia se adueña de la ciudad y de todo el país en general, en el supuesto caso de que esa utopía llegara a hacerse realidad. Pero bueno, al final nos deja una dura realidad, que si quieren saber cuál es, habrá que escuchar el tema y desde luego estaría genial que lo pudiéramos escuchar en tu espacio para que todos y todas nos enteremos de qué se trata esta canción y cuál es el final. Y aprovechando y como paréntesis, no estamos tan lejos de lo que dice el maestro de la realidad hoy en día que vive nuestro país, y no necesariamente porque México haya ganado el mundial, sino por la gran efectividad que ha tenido nuestra presidente. Y lo digo en tono de burla y de ironía, desde luego. Efectividad en no hacer nada y en no saber nada. Una vez más, su amigo al volante Big Man, desde las entrañas de la Capirucha. Un saludo a todos.
2: Buenos días, Andrea López, Ciudad de México. El partido que jugó ayer la selección es el mejor de los tres que ha jugado. Lo que más me agrada a mí de una manera personal es la juventud, los jóvenes que tienen otra mentalidad. No es la mentalidad de, ah, ya ganamos, vámonos de pachanga. Antes así era, en la época de Rafael Puente, él mismo lo contó, se iban de briagos en el mismo mundial. En la concentración, el Chicharito fue borrado de la selección porque las últimas veces que jugó metió prostitutas al hotel. Eso todo mundo lo sabe. Pero la mentalidad de estos jóvenes, eso es lo que está sacando a la selección mexicana a flote. Entonces, yo no sé para qué les va a alcanzar. No sé. Pero es prometedor. Al próximo partido yo creo que sí lo gana porque igual le toca Escocia. Y Escocia no es muy bueno que digamos. Buen día.
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3: 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El analista y exconsejero electoral Alfredo Figueroa afirmó en Aristegui en Vivo que en México existe cero respeto a las normas electorales y sostuvo que las autoridades encargadas de garantizar la legalidad en las elecciones han permitido prácticas que afectan la equidad en la competencia política.
4: En México hay un cero respeto por las normas de carácter electoral y eso es producto particularmente la contra reforma democrática que inauguró desde la posición de poder Andrés Manuel López Obrador, porque el actual presidente de México llegó con una campaña que se adelantó 3 años prácticamente.
5: Sí.
4: ¿Eh? Entonces, sí, no sé por qué, sí, está muy bien que Jorge ponga eso de manifiesto, pero no es ninguna sorpresa, ¿eh?
5: No,
4: o sea, lo que Jorge está diciendo es algo que viene sucediendo ya de manera sistemática en México, y lo que quizás sea aún peor que eso es que no tenemos una institucionalidad que defienda las reglas de la democracia, ni en el Instituto Nacional Electoral, ni en el Tribunal Electoral por Judicial de la Federación.
3: Figueroa contrastó la situación mexicana con el proceso político en Colombia, donde destacó la aceptación de los resultados electorales presidenciales por parte de Iván Cepeda frente al ganador Abelardo de la Espriella.
4: Me da mucho gusto que en Colombia las instituciones republicanas se sostengan y que haya un candidato como es el caso, que pasados un par de días acepta su derrota y lo que da es institucionalidad democrática y fortaleza, digamos, a las posibilidades democráticas de Colombia. Entonces, con autonomía de quién haya ganado y quién haya perdido una elección, Lo que tenemos como contraste con el caso mexicano es que hay un respeto por la ley.
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16: Hola, hola Carmen, buenos días. Otra vez Roberto Barrera del Estado de México. Carmen, creo que Aguirre nos escuchó a todos los mexicanos en su decisión que tomó ayer de su cuadro que envió al campo de batalla. Bien, bien por la selección, bien por México, excelente. Todo salió a pedir de boca. Qué mejor regalo de cumpleaños, Carmen, hoy que es el mío. Excelente día. Gracias.
17: Buenos días, Carmen. Muchas gracias por la oportunidad. Mi comentario es que sobre el partido de México de ayer, sigue sin convencerme el primer tiempo que jugó México y siento que jugó igual que los dos primeros partidos sin dar todo el talento que pueden dar. Afortunadamente en el segundo tiempo se compusieron, pero México debe jugar así siempre, todo el Mundial de aquí en adelante. Ojalá sigan así, porque esa es la actitud que se requiere para ganar el Mundial. Muchas gracias, feliz día. Marco Vides, de Ciudad de México.
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0: Y bueno, pues dentro de las cosas que se vieron ayer en el partido de México contra la República Checa está, por supuesto, la escena de Memo Ochoa, de Guillermo Ochoa en el Mundial. Javier Aguirre, el director técnico, bueno, pues le abrió la posibilidad de participar, digámoslo así, en una suerte de homenaje, un homenaje para Memo Ochoa, un homenaje que, bueno, pues queda ahí registrado para la historia, sin duda. Cuéntanos, Alberto Carrillo, del tema. Adelante, buen día.
1: Memo Ochoa se convierte en el primer portero en la historia en jugar 6 mundiales, pero el camino no empezó en la cancha. Sus 2 primeras Copas del Mundo las vivió desde la banca. En Alemania 2006, con solo 20 años, asistió como tercer portero detrás de Osvaldo Sánchez y Jesús Corona. Para Sudáfrica 2010, se mantuvo como segundo arquero, respaldando a Óscar "El Conejo" Pérez. Fue hasta Brasil 2014, cuando Paco Memo consolidó su nivel y finalmente tocó el césped mundialista en un debut con cifras históricas. 20 años de trayectoria resumidos en un récord que ningún otro portero ha alcanzado jamás, y con ello entrará a un grupo sumamente exclusivo. Solo 3 futbolistas comparten el récord de 6 ediciones de la Copa del Mundo: Lionel Messi, Cristiano Ronaldo y Memo Ochoa.
0: Bueno, pues ahí está Memo Ochoa. Felicidades por este momento que está viviendo, que bueno, fue un gran homenaje, una gran respuesta de los miles de aficionados que estaban en el estadio y que bueno, pues se recibieron con gusto precisamente esta participación suya en la parte final del partido. Así que bueno, México completa el paso y lo hace de forma perfecta en esta histórica fase de grupos. Así que bueno, vamos a enlazarnos a ver si ya tenemos aquí el enlace con Julieta Sales Cruz y con Alejandro Romero, que están siguiendo de cerca los pormenores de lo que ha ocurrido en las últimas horas y de lo que está pasando con este Mundial en general. También estaremos un momento más con Enrique Beas, y desde luego recibiendo los mensajes y presentando y compartiendo con ustedes los mensajes en el buzón del Mundial. No un, sino el buzón del Mundial. Así que esta selección mexicana, que logró por primera vez en 17 participaciones mundialistas terminar con pleno de victorias la primera fase en esta Copa del Mundo, y pues se impuso en este 3-0 a la República Checa ante un lleno impresionante. Obviamente estaba hasta el cepillo el estadio, obviamente estaba llenísimo el estadio, ahora conocido como Estadio Ciudad de México, y que hemos conocido históricamente como el Estadio Azteca. Bueno, el Estadio Ciudad de México, donde el tricolor llegó a 9 puntos en el primer lugar del Grupo A del Mundial 2026. Así que han circulado imágenes por todos lados. Hay una imagen del Gobierno de Ciudad de México, a ver si la podemos buscar. En la cuenta de Clara Brugada, ahí tiene fotografías, una en particular que es bastante impresionante, es una fotografía aérea donde se ve la cantidad de personas que están en el Ángel. El Ángel como la gran figura icónica de la capital del país, el Ángel como la gran figura de nuestra Ciudad de México, y bueno, pues ahí congregados miles y miles y miles de personas, y las pantallas gigantes que, bueno, fueron la gran atracción, por supuesto, para ver en vivo y en directo, al aire libre, en la calle, en la Ciudad de México, con banderas, con impermeables, con sombrillas, porque había lluvia. Todo lo que esto significa son escenas vibrantes. Escenas vibrantes y muy, muy espectaculares. Además, bueno, pues la Ciudad de México, que tiene esta majestuosidad con su Ángel de la Independencia, que miraba desde arriba a esos miles que coreaban a la selección mexicana. Déjeme que corra un momento estas imágenes que se están difundiendo en estas últimas horas después del partido de ayer. Bueno, ahí están las imágenes y el Ángel de la Independencia y estas tomas aéreas bastante espectaculares. Vamos a enlazarnos con Alejandro Romero y con Julieta Sales Cruz. Alex, Julieta, buenos días. ¿Cómo vieron todo? Bienvenidos.
2: Hola, Carmen. Muy buen día a ti y a todo el auditorio. Pues felices por el resultado que se logró el día de ayer por parte de la selección mexicana. La forma en que se llegó al resultado tal vez no es la más óptima, al menos en mi opinión, pero se logró el cometido, que era pasar a la siguiente fase como líderes de grupo. Se logra con 3 victorias en 3 partidos, sin goles en contra. Entonces creo que positivo, y habrá que ver cómo se desempeña la selección pues ya en la fase eliminatoria, donde o ganas o pues nos vamos a casa. Julieta.
3: Carmen, auditorio, muy buenos días. Pues sí, como dice mi compañero Alejandro, la verdad, contentos con esta histórica fase de grupos por parte de la selección mexicana. Pero bueno, comenzando con la actividad mundialista del día de ayer, Carmen, en la Ciudad de México volvió a presentarse una situación que ya le ha generado sanciones al fútbol mexicano. Durante el partido entre México y Chequia en el Estadio Azteca, parte de la afición retomó el grito homofóbico dirigido al portero rival. La expresión se escuchó en el primer tiempo cuando el guardameta checo Matej Kovar realizaba un saque de meta. Se trata de una conducta por la que la FIFA ya han sancionado antes a la Federación Mexicana de Fútbol, que en los últimos años ha impulsado campañas para erradicar este tipo de manifestaciones en los estadios. Tan solo en junio, el máximo organismo del fútbol ratificó multas por más de $176,000 relacionados con estos hechos.
2: Respecto al partido, pues el cara a cara entre la selección mexicana y Chequia también se vio manchado por momentos, luego de que aficionados, tras los goles de México y al final del partido, pues algunos grupos de ambos países amagaron con llegar a los empujones, mientras intercambiaban insultos y se lanzaban vasos y basura mutuamente. Las acciones violentas resultaron en la intervención de medios de seguridad presentes en el Estadio Ciudad de México, quienes se mantuvieron desde el primer gol y hasta el silbatazo final, separando las secciones en las que se encontraban los grupos involucrados. Carmen, auditorio, se desconoce el motivo exacto que llevó al conato de agresión, pero el descontento inició como resultado de los festejos mexicanos, en los que la afición arrojó vasos con y sin bebidas en dirección a la cancha, algo que podría presumirse fue interpretado como una agresión a la afición checa en medio de la desilusión de ver a su selección ser superada. Sin embargo, también hay que destacar la otra cara de lo sucedido la noche del 24 de junio en el Estadio Azteca. Y es que aficionados mexicanos también recibieron con aplausos y felicitaciones a quienes viajaron desde Europa para ver a su selección, y en nuestra experiencia personal ahí en el estadio, la convivencia entre aficionados fue mayoritariamente positiva y presenciamos incluso intercambio de playeras entre aficionados.
3: Carmen, auditorio, en otros temas, uno de los regresos más esperados del Mundial finalmente se hizo realidad. Neymar volvió a disputar un partido con la selección de Brasil en la victoria de la Canariña por 3-0 sobre Escocia. El delantero, que no jugaba con la selección de Brasil desde octubre de 2023 y que llegó al torneo con algunas dudas físicas, ingresó al minuto 76 del partido. Su entrada provocó muchísima ovación por parte de los aficionados presentes en el estadio de Miami. Tras el encuentro, Neymar reconoció que estaba nervioso, pero feliz por volver a portar la camiseta de Brasil. Y por su parte, el técnico Carlo Ancelotti destacó el trabajo realizado por el atacante para recuperarse y aseguró que puede aportar mucho al equipo durante el torneo.
2: El día de ayer ya hablábamos de las estrellas que están presentes en este Mundial 2026 en México, Estados Unidos y Canadá, y pues siguen brillando en la Copa del Mundo, ya que el brasileño Vinicius Junior se suma de lleno a la fiesta por la bota de oro al goleador del torneo, donde se medirá contra nombres que ya mencionábamos, que son Lionel Messi, Kylian Mbappé, Erling Haaland y Cristiano Ronaldo. El jugador del Real Madrid se reivindicó tras 2 partidos iniciales algo discretos, marcando un doblete en la victoria de 3-0 sobre la selección de Escocia. Vini ha marcado así en los 3 partidos jugados y suma ya 4 goles, con lo que iguala a su compañero en el Madrid, Mbappé, y a Haaland del Manchester City en la clasificación de máximos goleadores del campeonato. Sin embargo, Messi se mantiene en el liderato con 5 goles y a la espera todavía del cierre de su fase de grupos la selección argentina. Con el triunfo, la selección de Brasil sentenció el liderato de su grupo a la espera de rival, y con esto pues desafortunadamente evita viajar a Monterrey, donde ahora será la selección de Marruecos, segundo del grupo, quienes se medirán al líder del grupo F, que se definirá hoy entre las selecciones de Países Bajos y la selección de Japón.
3: Carmen, auditorio, hablando de Países Bajos, hay que destacar una participación mexicana en este encuentro, ya que la árbitra mexicana Kateitzel García va a debutar como árbitra central en el partido de Países Bajos ante Túnez. Luego de participar en 3 partidos como cuarta oficial, finalmente hoy va a debutar como árbitra central en el estadio de Kansas en Estados Unidos. Y antes de mencionar la programación mundialista del día de hoy con mi compañero Alejandro, les vamos a repasar los resultados de la jornada del día de ayer. Suiza derrotó 2-1 a Canadá, Bosnia y Herzegovina venció 3-1 a Qatar, Marruecos derrotó 4-2 a Haití, Brasil superó 3-0 a Escocia, Sudáfrica venció 1-0 a Corea del Sur y México derrotó 3-0 a Chequia.
2: Y bueno, en cuanto a los partidos que nos esperan el día de hoy, la jornada arrancará con el grupo E a las 14 horas, con Costa de Marfil enfrentando a Curazao y Alemania midiéndose en contra de Ecuador. A las 17 horas, Países Bajos buscará sentenciar el liderato de grupo contra Túnez y Japón tendrá que buscar la goleada contra Suecia para robar el grupo a la naranja mecánica. Finalmente, a las 20 horas, Estados Unidos enfrentará a una Turquía ya eliminada y la selección de Australia buscará su segundo triunfo del torneo en contra de Paraguay, que pues buscan irse, no irse del torneo o irse y no han sumado nada de puntos, entonces buscan redimirse los paraguayos en este torneo en contra de una selección australiana que ha sorprendido. Y ya pasando finalmente a los 16avos de final, que arrancarán el domingo 28 de junio, el único partido definido al momento es el Sudáfrica contra Canadá a las 13 horas. Y bueno, clasificados pero a la espera de rival, se encuentran Alemania, Marruecos, Estados Unidos, Brasil, México, que jugarán en el Estadio Azteca, Argentina y la selección de Suiza.
0: Pues ahí estaremos al pendiente de todos estos partidos. Gracias, Alejandro Romero. Gracias, Julieta Sales Cruz, por estar aquí y dar seguimiento con estas informaciones al Mundial. Buen día. Pásenla bien.
2: Buen día, Carmen.
0: Gracias a los dos por su participación acá. Y bueno, pues han captado imágenes, tanto Alejandro como Julieta y el equipo de Aristegui Noticias, de ayer a hoy, muchas imágenes de los lugares donde la gente ha ido a festejar, donde ayer la gente se desplegó, digámoslo así, de manera muy amplia, muy eufórica, muy, muy entusiasta con motivo de este importante resultado. Y estamos viendo las crónicas, hay unas crónicas buenísimas. Obviamente Juan Villoro, que es un mago de la pluma, Juan Villoro escribe un texto para Reforma y le dedica obviamente pues su talento a la lectura de este partido. Déjeme recuperar un fragmento y lo invito a que lea Juan en esta primera plana de Reforma. Juan Villoro escribe un texto que se titula Terapia de irrealidad. Y dice Villoro: juzgar con objetividad la victoria de 3-0 sobre Chequia resulta inútil. En este Mundial, la selección nos ha brindado una espléndida terapia de irrealidad. Tres victorias seguidas no admiten discrepancia. Hansel y Gretel descubrieron que no hay mejor cocinero que el hambre. Después de un largo ayuno, el primer bocado es delicioso. Javier Aguirre lo sabe y administra la dicha a cucharadas. Hemos sufrido lo suficiente para que la felicidad que nos brinda el Tri resulte merecida. Es la primera parte de un texto que usted puede buscar en Reforma, de Juan Villoro.

0: en el país. Saludos a Ernesto. Él tiene una crónica que se titula México celebra en grande. México celebra en grande su pase perfecto a la siguiente ronda del Mundial. Canta y no llores. Más de 800,000 personas festejan en el centro de la Ciudad de México, desafiando un chaparrón tan fuerte que vuelve inútiles, impermeables y paraguas. Así destaca El País esta magnífica crónica de Ernesto Núñez, que dice en su primera parte lo siguiente. La tribu, vestida de verde, danza bajo la lluvia. El gol de Álvaro Fidalgo al minuto 90 es una señal caída del cielo en medio de una tormenta. Son las 21 horas y el 3-0 sobre Chequia desata la euforia en Paseo de la Reforma, donde la lluvia anima una fiesta que apenas comienza. México sueña en grande, dice la pluma de Ernesto Núñez en El País hoy. México sueña en grande, gracias a la magia de la escuadra dirigida por el Vasco Aguirre, que al fin le hace justicia a una afición acostumbrada a la derrota. Bueno, pues esto es parte de lo que usted puede leer ya en la prensa. Son varias las crónicas que están ahí. Me detengo en la de Juan Villoro, me detengo en la de Ernesto Núñez, también David Faitelson, junto con Villoro, están en Reforma en primera plana. Decía Faitelson, dice Faitelson en su crónica, me subo al barco. Debió haber sido una de las noches más sagradas en la historia del fútbol mexicano, y es que hubo tiempo para todo. Tercer triunfo consecutivo, paso perfecto en la ronda de grupos, la aparición de futbolistas más prometedor, del futbolista más prometedor de esta generación, la emotiva despedida de uno de los mejores porteros en la historia del juego y nuevos vientos de esperanza, nuevos vientos de esperanza para una nación que la pide a súplicas. ¿Qué más se puede pedir? Escribe Faitelson en su crónica Me subo al barco. Así que hay que revisar la prensa, hay que revisar lo que están escribiendo los periodistas, los cronistas, los que están transmitiendo el pensamiento, la reflexión, la emoción, el gusto, la celebración, la euforia por lo sucedido ayer en México. Y el Vasco Aguirre, que como él mismo dice, en España me dicen el mexicano y aquí me dicen el vasco, pues el Vasco Aguirre es un personaje, sin duda, dio una conferencia de prensa. ¿Qué cosas dijo? Bueno, entre otras cosas, pues que Memo Ochoa tenía derecho, en pocas palabras, a disfrutar su leyenda. Hizo bien el Vasco Aguirre en dejar abierta la puerta para que estuviera Ochoa en esta parte del partido final. Y bueno, pues aquí están sus palabras, o parte de.
1: Estoy muy tranquilo, muy aplomado, maduro, diría. Tengo un grupo de jóvenes solidarios. Dejaron de lado ese egoísmo que se genera de repente con esa individualidad del fútbol y trabajan para el equipo. No es un dato menor que el equipo haya jugado 25 de los 26 jugadores, no es un dato menor. No es un dato menor también de que todos festejen el gol con entusiasmo, que lo puedes ver. Yo diría que sí, fue una noche buena. No me gustaron los primeros minutos, ellos tuvieron la pelota en nuestro terreno las primeras dos ocasiones, las primeras dos llegadas al área fueron de ellos. Llegué a ver el marcador, decía tiros o llegadas, decía 3 para Chequia, 0 para México. Y eso me preocupaba. Ajustamos algo ahí y mejoramos en la segunda parte. Cayeron los goles. La despedida de Memo, bueno, por lo menos esto, no sabemos si va a despedir o no, pero fue un buen homenaje para él en pleno mundial. 6 mundiales, una leyenda, es mexicano. ¿Qué más podemos pedir, no? Creo que la gente se va contenta hoy a casa.
2: Gracias. Seguimos con Omar Villarreal de TV Azteca, por favor, lado derecho.
3: ¿Qué tal, Javier?
4: Yo creo que los jugadores no se detienen, ni yo mismo, en lo que acaban de hacer o qué va sucediendo, sino que en lo que viene, ¿no? En eso creo que hemos mejorado esa mentalidad de, bueno, ya está, no nos detengamos hasta aquí y ya cumplimos, ¿no? Porque hicimos, no, este equipo tiene casta, tiene alguien, lo mencionaban que hubo abucheos, nos decía Rubén, tiene razón, el 0-0, el camino se oyó muy, pues la afición es exigente.

0: Y al final de cuentas el jugador se repone, no se achica, por decirlo de una manera, no se desconcentra. Hablaba, yo siempre lo he hablado hace 20 meses, del equilibrio emocional. Y esto es, ni en el aplauso, ni el ole, ole, ole, ni en el abucheo. Equilibrio emocional, centrados en lo que tenemos que hacer. Y creo que hoy fue un buen resultado y un buen juego, sobre todo por la gente que se va contenta a casa.
1: Mateo, Obed, Gil, tienen 20, 21, 19, 17, yo qué sé. Pero más allá de eso, están preparadísimos. Es una generación de mexicanos jóvenes que no les quema la pelota, que no, el escenario no les asusta. Yo estoy encantado con ellos. Tenemos un buen grupo humano. Hay gente muy mayor con 3, 4 mundiales y hay gente que está debutando. Creo que debutamos ya 16 o 17 jugadores, 15, no sé cuántos han debutado. Y eso, la verdad, me gusta porque es la nueva generación, es nuestro futuro y tenemos una buena base para lo que sigue.
0: Me gustó Chequi al principio, cambió el estilo de esa gente grande, esos golpeos largos, y empezó a jugar a ras del piso, con gente muy hábil por dentro. Nos saltaban nuestros centrales, nos metían a la espalda los volantes, giraban y nos complicaban. Las dos primeras llegadas al área fueron de Chequia. Sí, me sorprendió. Ajustamos, mandamos a Israel que fuera por el número 15, cerramos a Julián y al niño Mora, y entonces ya tuvimos más tiempo la pelota. No fue un buen primer tiempo, pero más o menos nivelamos las acciones. Y en la segunda parte creo que fuimos superiores, eso pienso yo, con todo respeto para Chequia, pero es un equipo que se entregó, que luchó hasta el final, nos metió en el área, esos centros ahí que logramos desviar, y bueno, les deseo lo mejor para el futuro.

0: Enrique Deas, director de La Octava Sports, buenos días y bienvenido. ¿Cómo viste todo? ¡Qué gran momento!
1: Hola, Carmen, ¿cómo estás? Qué gusto saludarte. Aquí andamos, decías, oye, David, pone en su crónica, ¿no?, del Reforma, David Faitelson.
0: Sí.
1: Que se suma al barco, pero pues ayer en la tele decía otra cosa, ¿no?
0: ¿Ah, sí? ¿Qué dijo?
1: Para variar, sí. estaba enojado por el homenaje que le hicieron a Memo Ochoa.
0: ¿Por?
1: Que fue el colofón de una noche perfecta, la verdad, hay que decirlo,
0: sí,
1: como
0: pues
1: tal.
0: Sí.
1: Carmen, yo la verdad no había vivido, he tenido la fortuna y la oportunidad de cubrir 6 Copas del Mundo. He estado en distintas noches mágicas. Me acuerdo la del Cruz Azul América, que ahí es donde esa famosa voltereta del equipo americanista en el título de Cruz Azul, en las últimas noches del Estadio Azteca, varios juegos de selección nacional, y lo que se vivió ayer fue como una oportunidad de reconexión contra un equipo que tenía su afición vilipendiada con el proyecto, golpeada, maltratada, como te lo decía cuando arrancamos estas conversaciones mundialistas, tan solo era cuestión de ver que de los últimos 60 partidos, 42 se habían jugado de la selección mexicana en los Estados Unidos, y entonces la afición mexicana sentía un desprendimiento de esta pasión que poco a poco como que nos la habían quitado por esta capacidad o maquinización que tiene la Federación Mexicana de Fútbol de dolarizar, si se permite la expresión, a la selección nacional. Y entonces ayer fue como un idilio, ¿no? Fue una reconexión que nos dice que por primera vez en la historia terminas con 9 puntos de 9, ganando los 3 partidos en una fase de grupos y como que haciendo las paces. Bien lo decían nuestros compañeros Julieta y Alex, estábamos allá en el estadio, al principio, en lo que te reconoce Javier Aguirre, de estos 35 minutos de trámite malos, mal ejecutados del partido, una vez más esta desesperación del monstruo de las 80,000 cabezas, gritando el grito que no se debe de gritar. Ayer el mismo Javier Aguirre nos decía en la conferencia de prensa, ojalá que cambiáramos ese grito por el Memo, ¿no? Porque ayer fue una tremenda conexión, y sí, Javier Aguirre lo sabe, lo entiende, este personaje que se convirtió en el abuelito de México, y él así se dice, ¿eh? No crean que le estoy faltando el respeto por nada al buen Javier. Él sabe que ya con esos jugadores así le dicen, no, casi casi falta que estos hijos de la fregada me digan el Tata Aguirre, ¿no? Y Javier, que ha manifestado muy bien esta narrativa, este entorno de saber el por qué se está jugando en casa para nosotros este Mundial, que es un Mundial para México, saber que tienes que competir por buscar ser de los 8 mejores de los cuartos de final, y que hace apenas 3 meses tú lo veas muy lejano porque el proyecto no daba, porque veníamos de irnos hacia el barranco después de lo del Tata Martino, de lo del Jimmy Lozano, de lo de Diego Coca, de los cambios federativos, el ingeniero John de Luisa, Juan Carlos Rodríguez como el primer alto comisionado de la Federación Mexicana, y entrando Mikel Arriola como bombero, nuestro hoy alto comisionado y presidente de la Federación, Ibar Cisniega con muchas dudas que si tenía que ser o no el presidente de la Federación Mexicana de Fútbol, y en medio de todo esto, jugadores en una crisis absoluta, Carmen, sumada a 8 lesiones, porque Edson Álvarez jugó 125 minutos este año, porque Santi Jiménez tenía 64 minutos, porque Alexis Vega se tronó, porque Marcel Ruiz no alcanzó a llegar, porque Huesca, lateral derecho, tampoco nos llegó, porque Romo se lesionó 8 semanas en el momento más importante. Cuando tú decías, oye, nos está cayendo toda la desgracia, ¿qué más nos hace falta? Y yo creo que por eso, claro, nos están mandando los mensajes en el Ángel de la Independencia, ¿no? Celebren, púrguense, mexicanos, y que vengan estas celebraciones. O así, este realidad que bien lo decías
0: así
1: también.
0: ¿Así lo interpretas un mensaje de Tlaloc directamente?
1: Pues es que Carmen, si
0: oye, yo miedo como nunca, ¿no? Tremendo.
1: Y no ha frenado nuestras celebraciones.
0: No.
1: O sea, hasta
0: no,
1: parece que tiene que venir.
0: No, una euforia total, euforia nacional, punto.
1: Sí, digo, yo no sé cómo anden los parásitos ahí, los que están echando clavados en Reforma. Ojalá que estén por lo menos ahí con el estomaguito bien cubierto, porque qué bárbaro si los ves y dices qué valientes. Pero a mí me queda claro, Carmen, que...
0: ¿Los que dijiste?
1: Sí. Es que no sé si has visto cómo se echan los clavados en el Ángel de la Independencia a los aficionados.
0: ¿A los aficionados?
1: Los aficionados. Ojalá que...
0: O sea, dijiste aficionados, te escuché mal. Los aficionados que se avientan un... Sí, pues sí, están en los charcos totalmente festejando. Pues sí.
1: Te digo, se ve que cómo echamos taquitos en la calle, porque pues creo que no están enfermos del estómago, porque, Dios mío santo, cuando tú ves y se echan esos clavados y dices, oye, ¿cómo le haces, mi hermano, para no enfermarte el día siguiente, no? Pero es parte, yo creo que de esta celebración mayúscula que hay, porque no es solo del Ángel de la Independencia. Las escenas ya trascienden de cualquier parte de la República Mexicana. El caso, evidentemente, de la Minerva, el caso de la Macroplaza, los fanfests que han sido un auténtico éxito acá en nuestro país. Ayer lo veía también en el Parque Papagayo de Acapulco. Y evidentemente no solo en México. La celebración ayer en Dallas con todo y después de un concierto de banda machos en Houston, la de Miami también en el fanfest, la de Los Ángeles, ni se diga, San José, California, la de Chicago. Cuando uno se dice que esta selección es de 180 millones de aficionados, es por eso, porque es lo que mueve esta plataforma deportiva llamada Selección Mexicana. Y a donde yo quería llegar, Carmen, con esta noche en donde se hacen las paces por parte de la afición con este 3-0, es porque hay una colectividad que hoy representa muy bien a lo que es pues nuestra capacidad futbolística, ¿no? Ayer lo decíamos en la mesa. No tenemos estas figuras, hoy ya lo decían, ya se sumó Vinicius a la batalla. Si de por sí teníamos a Harry Kane, si de por sí teníamos a Messi, a Cristiano Ronaldo, a Kylian Mbappé, ahora sumas a Vinicius y Messi y México, decías, ¿a quién vas a sumar? Bueno, pues ahí está Quiñones con 2 goles, pero México, de nueva cuenta, vuelve a levantar la bandera de la colectividad, del equipo. Te voy a dar un dato, Carmen, de los últimos 12 goles de la selección mexicana, ha habido 10 jugadores distintos convirtiéndolos. En este Mundial solo Quiñones lo ha repetido, los 6 goles que llevamos. Ya hizo gol Mateo Chávez, lateral izquierdo, que ayer el gol lo hace entrando por el sector derecho, o casi volanteando por el lado derecho. Ya hizo gol también Álvaro Fidalgo. Uh-huh. Ya hizo gol Raúl, evidentemente Alonso Jiménez, Johan Vázquez. De estos últimos goles, hasta el Memote Martínez en el partido contra Ghana, Brian Gutiérrez. México está en estos momentos pegando a esa fortaleza de la unión y de la colectividad y del equipo, de la familia. Javier Aguirre lo decía ayer en la conferencia de prensa. Hay 26 jugadores en esta lista. Ya jugaron 25, Carmen. Terminó la primera ronda y solo no ha jugado Carlos Acevedo, que es el tercer portero. Y que casi ningún tercer portero, vamos, ni el segundo portero suele jugar en una Copa del Mundo. Y ayer encontró el momento perfecto para hacerle este homenaje a Guillermo Ochoa.
0: Sí,
1: el tiempo, bien. Espacio perfecto. Ya han jugado 25 futbolistas, ya jugaron todos, Carmen. Y esto no pasa también en los proyectos. Habla de esta unión que ha logrado Javier Aguirre para convencer a este puñado de futbolistas para decir, vamos a cambiar parte de la historia. No han recibido gol en 3 partidos, Carmen. Entonces creo que conforme uno va viendo lo que está sucediendo, más allá de esta frase que puede trascender demasiado hasta donde lleguemos, el ICC, hoy lo que sí.
0: Oye,
1: tengo
0: con
1: que
0: más razón, desde sí. Ayer más fuerte el ICC, ¿no? ¿O qué? Pues sí, obvio. Pues sí.
1: Pues es que no, en los chats familiares, ¿no? Sí, en los mensajes, sí. En todos lugares, ICC, o sea, hoy, ICC, ¿no? Compa, ICC, pues órale, me echo una cervecita, ICC, vamos a correr, ICC, vamos a trabajar más. Bueno, vean a nuestros compañeros, Julita y Alex, después de la celebración de ayer, 6 de la mañana hay que levantarnos para seguir trabajando, claro, ICC, o sea, es por todos lados, ¿no? El ICC es, vamos a darle y vamos a contagiarnos de esta euforia que ha generado esta selección mexicana. Un compañero muy, muy cercano, buen amigo, Juan Carlos Zúñiga, con el que tengo la oportunidad de compartir varios programas, hay que recordar que Javier Aguirre, en esta concentración larga, que también le está funcionando, les ha dado espacios a los futbolistas para tener días libres, que los aprovechan con la familia. El de apenas hace semana y media, Carmen, Obed Vargas, el futbolista del Atlético de Madrid, estaba en los tacos ahí muy famosos de Cirlón, por la Plaza de Gran Sur, ¿no? El que le gustan, ahí estaba, y de plano, pues no lo ubicaba, no lo conocían. Oye, hasta que se levanta mi amigo y, ¿qué pasó? Ahí está Obed Vargas. ¿Qué quiero platicar con esta anécdota? Que los jugadores mexicanos, guardando el respeto de Memo Ochoa, evidentemente, y la gran categoría, y de Raúl Jiménez, la mayoría llegaba no como estas grandes figuras, a tal grado que tuvimos una faceta mundialista en donde la mayoría, por ejemplo, de los anunciantes, ¿qué hizo? Usar a los futbolistas y las figuras y las leyendas pasadas. Otra vez ver a Jorge Campos, a Luis Hernández, a Osvaldo Sánchez, a Jared Borghetti, a todos, ¿no? Cuauhtémoc Blanco, y decías, ¿y los actuales? Porque parecía que no existía esta conexión. Pues después de 3 partidos... hoy han demostrado que el Piojo Alvarado es un futbolista incansable, que Luis Romo es un tremendo medio de contención, que Edson Álvarez sabía que este era su mundial como capitán, que César Montes, aunque está en Rusia y que también tuvo una lesión un poco larguita, ha demostrado tener esa fortaleza después de la expulsión contra Sudáfrica en el partido inaugural, de tener un partido perfecto el día de ayer, de ser un central que le diera muchísimo orden, el juegazo de Israel Reyes. Y me puedo ir entonces futbolista por futbolista, Carmen, y te das cuenta lo que te decía desde el principio, esta unión y esta capacidad. Y lo adereza a lo que dijo Javier Aguirre. Ayer, hay que dimensionarlo, estaba Morita, de 17 años. Estaba Mateo Chávez, de 21 años, y Obed Vargas, de 19 años. Había tres futbolistas de menos de 21 años que estaban en la cancha, en este escenario del 3-0. Viene lo bueno, viene los 16avos de final, viene la parte en donde el Mundial se pone serio, en donde el Mundial ya no te da el tema del error, pero tú cuando ves que México no te han hecho un gol, dices, bueno, por lo menos hay una capacidad, hay una fortaleza, en donde hoy el principal atributo de este equipo es que es justamente una colectividad. No hay figuras, todos trabajan para un mismo objetivo y se le empiezan a creer. Ayer me tocó platicar con Romo, fuera de micrófonos, uh-huh, el caso de ver a Morita, a Gilberto Mora y a Mateo Chávez en la zona mixta, que es cuando declararon los jugadores, y los ves cómo se apropian del momento, del espacio. Bueno, lo de Mateo Chávez, voltea a ver a su papá ya sin camisa, el buen Tilón Chávez, que fue un jugador profesional también de Chivas, ¿no? Con la familia. Y esta conexión que hubo ayer en el estadio, muy pocas veces había vivido en el fútbol mexicano, Carlos. Muy pocas veces.
0: Muy pocas veces, sin duda, pues aquí hay muchas cosas. El público de Aristegui Noticias está aquí, en esta mesa. Gracias a quienes están llegando, que son muchos y muchas. Gracias por estar aquí en este momento de alegría, que México tiene derecho a vivir una alegría o muchas alegrías. Y en este caso, pues por el fútbol. Gracias al público de Aristegui Noticias que está aquí junto con Grupo Radiocentro en esta transmisión en vivo. Aquí va.
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3: Muy buenos días, Carmen. Antes que nada, una felicitación para ti y para todo tu equipo. Y bueno, vámonos directo al tema. Respecto al partido de ayer, seguimos viviendo el famoso maquillaje social del Mundial, donde al parecer el resultado de la selección es mucho más importante que todo lo que sucede en este país. Y de alguna manera es entendible. Sin embargo, vamos a ser realistas también en esa situación. Se jugó un buen partido, se avanzó, pero más allá de que el siguiente partido posiblemente dé la posibilidad de jugar un quinto partido, hay que ser realistas. Esta selección no tiene para más. Y no tiene para más porque es de lo que se ha encargado la Federación Mexicana de Fútbol. Y es de lo que se han encargado los dueños de los equipos. Lo único que interesa en este país es el dinero y no el crecimiento deportivo. México no puede aspirar para más. No tiene con qué. Y como siempre, cada mundial de fútbol, la gente se ilusiona, la gente festeja, la gente trata de ocultar y tapar por un rato de alegría todas aquellas cosas y aquellas realidades que nos afectan. Desgraciadamente, como dice el dicho, a veces hay males necesarios, y este es uno de ellos. José Velasco, Estado de México.
4: Buenos días, Carmen. Francisco Arriaga, Cuernavaca, Morelos. Solamente para felicitar a la selección mexicana. Ya estamos en 16avos de final. Hoy la selección está dando de qué hablar en este mundial. Nos están viendo prácticamente ya como una potencia, estamos imbatibles en la portería, tenemos una defensa sólida, un medio campo equilibrado y un ataque variado. La verdad, hay que creérnosla, estamos para cosas grandes. Lo único que requerimos es que pues nos conectemos como afición y como equipo, que también los medios de comunicación le entren, no sé, hacer una campaña masiva para que llegue esto a oídos de los futbolistas y puedan sacar la casta y demostrar. Todo parece indicar que el partido de 16avos será un partido, pues va a ser difícil, porque a medida de que se va avanzando, pues va incrementando la dificultad, pero en mi punto de vista creo que es un partido que la selección puede ganar. El Azteca es una fortaleza, como lo dije en el comentario anterior, y creo que estamos para cosas grandes. Sí, si ganamos este partido, tengo entendido que los octavos de final los jugaríamos también en la Ciudad de México, cosa que es muy bueno, y para los cuartos de final, pues ya estaríamos fuera de México jugando en Estados Unidos. Pero lo que me gustaría, pues, es que la mentalidad de los jugadores se lo crean. Sabemos que podemos y podemos hacer historia. Muchas gracias, Carmen.
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0: Bueno, pues su voz está aquí, sin duda. Muchísimas gracias al público que está, pues, alimentando esta discusión, este análisis, este festejo, esta euforia, este gusto y el análisis crítico también, porque aquí nos recuerdan que también algo de maquillaje social hay aquí, porque hay muchísimos problemas en el país, no hay la menor duda, no hay la menor duda, y hay que seguir viendo y discutiendo y exigiendo que todo lo que pasa en México se resuelva, desde luego. Pero bueno, por lo pronto, hoy tenemos un motivo de alegría bastante grande y hay que festejarlo, sin duda. Tenemos un sondeo del día. Enrique Beas, déjame contarle a ti y al público, se abrió un sondeo del día en www.aristeguinoticias.com. Si quiere usted votar, pues vaya a nuestra página, y ahí en nuestra página, en aristeguinoticias.com, búsquese el sondeo del día y ahí podrá votar con esta pregunta. Tras cerrar la fase de grupos con paso perfecto, ¿hasta dónde crees que llegará México en el Mundial 2026? Lo que va de votación es esto. ¿Será campeón? 12.50% de los votos. ¿Llegará a semifinales? 37.50% de los votos. ¿Y quedará eliminado antes de semifinales? 50% de los votos. Enrique, ¿con cuál te quedas de las tres?
1: Híjole, Carmen, siempre me pones una pregunta difícil. Pues esta, pero te voy a platicar.
0: Dime,
1: te voy a platicar,
0: dime de las tres cuál.
1: Te voy a platicar mi caso para que veas.
0: A ver.
1: Ya tengo yo el itinerario del viaje a Miami, que es donde se jugaría el hipotético juego de cuartos de final.
0: Sí.
1: Esa es mi ruta de trabajo. Ajá. Evidentemente ya también está el de semifinales. Me voy a esperar a sacar el viaje a Nueva York. Te voy a decir por qué, Carmen, porque que ese ya sería para la final. Porque a lo mejor y ya llegas a semifinales y México, pues a lo mejor puede perder semifinales y entonces tendrías que regresar a Miami para el juego de tercer lugar. ¿Por qué les estoy compartiendo esto? Porque de no haber visto esa selección, hubiera sacado toda la ruta, porque desde el principio sabría que México no llegaría ni a Miami, ¿me explico? O sea, para mí, antes de este Mundial, México quedaba eliminado a lo mucho en octavos de final. El ICC y el momento de ver a la conexión de esta selección, yo digo, se me hace que sí vamos a jugar en Miami, se me hace que sí le vamos a ganar a Inglaterra, y ese hipotético juego contra Brasil, que además hay que decirlo y respetando la parte histórica de Brasil, pues no es el de las grandes figuras. Entonces yo sí creo que México va a llegar a semifinales, Carmen. Sí va a llegar a semifinales, va a ser histórico.
0: Por lo menos yo también creo que por lo menos semifinales, eso está bien. Entonces estamos en el 37.50% de los que pensamos que va a llegar a semifinales, lo cual abre la puerta de que en una de esas ganamos el campeonato. Tampoco se
1: sabe. Pero es muy optimista, la verdad, este mensaje. Sí. Y creo que lo estamos dando después del 3-0
0: Estamos entusiasmados, pues sí, estamos entusiasmados. Oye, déjame hacer un alto porque necesitas una pausa, Enrique Beas, dame un segundito. Dice Manuel de Santiago que está contigo. Llega México a semifinales. Gracias, Manuel, del equipo de Aristegui Noticias, que está mandando un mensaje sobre el tema. Pues sí, estamos coincidiendo que por lo menos a semifinales, pues sí estamos eufóricos y con ganas de que sí, con ganas de que suceda algo como esto. Sería grandioso que México llegara hasta ese punto. Bueno, gracias al público con este, que es no un, sino el Buzón del Mundial.
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5: Hola, Carmen. Lina Hernández, Ciudad de México. Bueno, pues felicito a la selección mexicana, felicito a la afición siempre entregada a su equipo. Sin embargo, bueno, pues el hecho de dejar entrar a Ochoa simple y sencillamente fue para festejar, pienso, su trayectoria. No es porque haya sido el mejor de todos. Sin embargo, bueno, pues siento que es un homenaje a la trayectoria el haberlo dejado entrar el segundo tiempo. Bien por México, pero pues sabemos perfectamente que mientras vaya avanzando las cosas se van a complicar. Si bien Escocia no es un gran rival, estamos hablando de gente, de seres muy fuertes, fisiológicamente, y bueno, pues tienen otra mentalidad. tienen otra mentalidad que es hacia adelante. Yo espero que la mentalidad de nuestra selección sea para adelante, no bajar la guardia y pues trabajar más. ¡Viva México! Gracias, selección, por esta alegría pues momentánea que nos regalan a los mexicanos. Saludos, gracias.
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0: Ahí está un Viva México, gracias por estos mensajes. Gracias a Julieta y Alejandro que nos han mandado también videos y imágenes importantes que estamos compartiendo en nuestro sistema multiplataforma de Aristegui Noticias y por supuesto en este programa que hacemos conjuntamente con Grupo Radio Centro. Está el cielito lindo, pues sí, el cielito lindo, el canta y no llores, aquí va.
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0: Qué impresionante. Qué impresionante la cantidad de personas festejando en la capital del país. Déjala correr. Este video lo envía para Aristegui Noticias Samantha Hernández Escobar, que también estaba siguiendo de cerca. Obviamente, pues todo el mundo, ¿no? Todo el mundo estábamos siguiendo el partido, todo el mundo estábamos siguiendo los festejos, los claxonazos, los brincos, los cantos, el cielito lindo, las banderas, los impermeables, que ya con esa lluvia, pues ya salían de sobra, como dice Ernesto Núñez en su crónica del país. En fin, ahí está la gente chacoteando, charcos, ¿no? Estamos viendo aquí ya los chavos y los chicos que se divirtieron de lo lindo, Enrique.
1: Después de esto, estudio de 75 elementos, Carmen.
0: ¿Cómo?
1: Después de esto, el estudio de 75 elementos, ¿no? A ver,
0: el chopo.
1: Sí, pues es que es lo que te digo, Carmen, que sí. Qué cosa, qué locura.
0: Pues sí, pues sí. Que también... Pero, oye, pero feliz, pero la felicidad es tú a todo lo que da. Impresionante, sí, impresionante.
1: Y estoy viendo imágenes también, por ejemplo, en Times Square ayer, ¿no? Cantando ya toda la gente.
0: Ah, mira, estos son de Enrique Aguilar, estas imágenes son de Enrique Aguilar, que también estuvo por ahí, de Aristegui Noticias. Sí.
1: Ayer 800,000 personas son las que reportan, ¿no? Sí, en Times Square, por ejemplo, también muchísimos mexicanos cantando Mi Mayor Anhelo después del partido, se te pone la piel chinita,
0: sí,
1: también.
0: Sí, totalmente.
1: Ayer cuando suena El Rey, que creo que es un acierto, hay que decirle a la gente que la FIFA pues ya ha evolucionado demasiado en su experiencia y en sus momentos de entretenimiento. Y entonces, por ejemplo, cada equipo tiene una canción que suena después si es que llegas a ganar, que es la que pone ya la musicalización oficial de FIFA, ¿no? Y han seleccionado la del Rey, y que claro que siempre nos ha gustado El Rey a todos los mexicanos, pero cuando estás en ese escenario y en ese momento se viralizó mucho, después del partido en Guadalajara ganando 1-0 a Corea, pues la celebración del Canelo Álvarez con Alejandro Fernández, con, sí, Fer de Maná, que estaban en el mismo palco, y Saúl, pues siendo Saúl, ¿no? Haciendo sus señalizaciones con la mano, como ya saben, ¿no? Del buen boxeador, pues aquí claro somos el Rey y lo tal y tal por cual, ¿no? Y eso que se viralizó tanto que ayer cuando ya lo vivimos en el Estadio Azteca, escuchar estas 80,000 gargantas entonando El Rey en ese momento también fue de colección, ¿eh? De piel chinita, sin duda alguna, Carmen. Y fíjate que ya no platicamos de lo de Guillermo Ochoa y me gustaría detenerme rápido en ese tema, Carmen, porque Guillermo Ochoa, ayer la marca que lo patrocina, que es, por cierto, la cerveza oficial del Mundial, se le ocurrió poner un posteo de que él iba a jugar. Hay que recordar que el tema de Guillermo Ochoa pues fue nuestro principal debate durante estos últimos 3 años, de que si le teníamos que hacer homenaje a un portero que ya estaba jugando en la Liga de Chipre, 6 mundiales, que solamente era un homenaje, que para qué llevarlo si no estaba a un nivel deportivo. Y de pronto, esta cerveza pone un posteo de listo para jugar nuestra leyenda. Pero este posteo lo hace a 4 horas del partido y se arma un relajo en las redes sociales. ¿Cómo? Entonces si le van a hacer un homenaje cuando tal está jugando muy bien. ¿En qué terminó la historia? Pues cuando va 2-0, Javier Aguirre, y ya me detuve a ver el video que tiene la gente de Televisa, que es la imagen de cómo se le ven los labios cuando habla con Guillermo Ochoa, dice, ¿estás listo? Ve el escenario, es tu momento, va, se le cambia el rostro a Guillermo Ochoa, dice, listo, profe, vamos, voy a la cancha. Imagínate, como un chamaco, entra a la cancha en la portería en la que debutó con el América, y en esa portería
0: claro,
1: llega...
0: Claro.
1: Y tú lo veías, Carmen, pero en serio, con un nerviosismo, a tal grado que incluso las pelotas que daban atrás las despejaba, ¿no? Pero él tratando de asimilar el momento, que termina el partido, y otra muestra más de la colectividad. El tal Arrangel, que es hoy por el portero titular de la selección mexicana, y Carlos Acevedo, el tercer portero de la selección, luego fueron a correr con él, y el tal Arrangel lo que hace es, con las manos de admiración, con todo el estadio, y le dice, aquí está Guillermo Ochoa, respeto a tu carrera. Llega Acevedo, y en ese momento, cuando ven que los porteros están abrazando y el cuerpo de porteros, todo el equipo corre hacia Guillermo Ochoa, y es cuando llegan para empezarlo a levantar, y todo el estadio le empezó a corear, ¿no? Y ese momento también es imborrable, porque no deja de ser nuestro portero que fue el que atajó la gran jugada en Fortaleza en el Mundial de Brasil contra Brasil para mantenerse 0-0. En el Mundial de Qatar, cuando peor nos fue, insisto, con Robert Lewandowski, el mejor delantero en turno, le atajó el penal para mantenernos con vida. Y ese Memo, ¿no?, que al final del día es el rostro que se va a quedar para la historia de los mundiales, que tiene el respeto global, provocó que ayer, Carmen, Kylian Mbappé, ¿sí?, Kiki Mbappé, en el posteo de Fabrizio Romano, que es un célebre representante, diagonal periodista, pero es más representante que periodista, posteó las fotos de Memo en la carrera, y Mbappé puso en el posteo sus aplausos. Ayer Mbappé reconoció este momento de Guillermo Ochoa, ¿no? O sea, ahí está, para los amigos de radio estamos viendo los aplausos de Kylian Mbappé de su cuenta oficial, y sabemos que los futbolistas, las respuestas son de ellos, ¿no? Los posteos a lo mejor se los hace su equipo de comunicación, pero las respuestas es de los futbolistas, y ayer justamente que me ponía el posteo Fabrizio Romano, Kylian Mbappé le manda esos aplausos al momento de Guillermo Ochoa, ¿no? Y ese colofón que se vivió ayer por parte de la afición mexicana te habla también del respeto de ahí, de un futbolista que cuando tú sabías que este equipo a lo mejor no tenía líderes, no tenía personas de mucha experiencia, te encuentras con la gran figura de Guillermo Ochoa, que ha ayudado a ser una especie de siguiente auxiliar, y a Rafa Márquez, que también tuvo 5 Copas del Mundo, que es uno de nuestros mejores históricos de la historia de los mundiales, y que también termina apoyando a todos estos jóvenes. Entonces, hoy cuando tú ves el plan de trabajo, la ruta crítica que tuvo Javier Aguirre para decir, ¿cómo le voy a hacer para salirnos de esta inercia de 6-7 años negativa y poder a punto y aprovechar la localía? Esta es mi ruta, este es mi plan de trabajo. Y hoy a Javier Aguirre le ha salido todo, Carmen. Todo.
2: Sí, todo. Bueno, perfecto, ¿no? Por lo pronto va perfecto. Para efectos de resultados, sí. Un paso perfecto.
1: Sí, así lo es. Y también hay que decirlo, a la misma organización del Mundial, que ese también, eso ya está fuera de cancha, ha sido fabuloso, porque no hablamos, ayer se jugó en Monterrey, a la misma hora, normal porque es el cierre de grupos, el juego de Corea del Sur contra Sudáfrica, que todo el mundo creía que iba a ganar la selección de Corea, y por cierto ganó Sudáfrica, y Sudáfrica avanzó como segundo lugar del grupo. El estadio lleno, repleto, la afición entregada, y es el penúltimo partido del que se vivió ayer en el Gigante de Acero. Mañana es el último juego en el estadio de Chivas, en el estadio Akron, en el España-Uruguay, en donde también se define mucho.
2: Ya se está acabando aquí.
1: Atención con esto, Carmen, ¿eh? Si Uruguay, que no hay que descartarlo por la manera en la que suele competir la famosa garra charrúa del uruguayo, si Uruguay le gana a la selección de España, España podría ser tercer lugar de grupo, y el juego de 16avos de final, que lo dijimos desde el lunes, podría ser contra España. ¿Qué tiene que suceder? Que no gane la selección de Senegal y que se dé este ejercicio de que Uruguay le gane a España y España se quede como tercer lugar. Hay un 8-7% hoy de probabilidades de que España sea el rival de México en 16avos de final. Y ese partido se va a vivir en Guadalajara, y ese va a ser ya el último partido en la sede de Guadalajara, que ha sido también extraordinaria, estupenda. Han sido muy bien vividos los juegos, el de Colombia, el de Chequia justamente contra Corea, el de México, ni se diga, y este va a ser una fiesta mañana. Hoy, de hecho, ya nos vamos ahorita, ya en unos momentitos, para Guadalajara, porque hoy va a ser en la Minerva concierto gratuito de Alejandro Fernández con Julián Álvarez, con Alfredo Olivas. Y otra vez la Minerva va a tener a 180,000 personas, ¿no? Y el próximo lunes, Carmen, cierra la fase de 16avos de final, el último partido en Monterrey. Y todas las personas que han ido ayer, los sudafricanos, los coreanos, cuando vean el estadio, la famosísima ciudad de las montañas, porque se asoma la parte de esta cordillera preciosísima, el Cerro de la Silla, sin duda alguna, lo que viven ahí en Guadalupe, en este espacio de un estadio preciosísimo, la gente se queda también con un muy buen sabor de boca de Monterrey. Y atención, ya está Marruecos, va a jugar Marruecos, y seguramente hoy se decide que será Países Bajos, es decir, la selección de Holanda, que vendría el lunes a México. Entonces, también lo que hemos vivido en el Mundial, en los partidos que tuvimos la dicha de vivirlos, tanto en Guadalajara como Monterrey, han sido organizaciones extraordinarias, Carmen.
2: Extraordinaria, sin duda. Pues te aprecio muchísimo que estés aquí, Enrique Vea. Seguiremos hablando y por lo pronto, gracias por tu presencia. Un fuerte abrazo y seguiremos disfrutando el momento y narrando lo que pasa en este Mundial de Fútbol. Gracias por estar aquí, Enrique.
1: Prometemos el color de Alejandro Fernández mañana acá.
2: Venga, estaremos al pendiente. Gracias, Enrique, que estés muy bien. Y bueno, así se vivió en el estadio el momento en que se anunció y entró a la cancha Memo Ochoa. Momento muy emocionante que así se vivió.

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1: Buen día, la señora Noboa de Tlalpan. Mucho le decían a Javier Aguirre que no experimentara con nuevos jugadores, pero con el experimento de ayer reflejaron un muy buen equipo. Me gustó el partido.
2: 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El nivel está empezando. 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
24: Hola Carmen, buenos días. Rocío, de Alcaldía Xochimilco. Quiero contestarle al señor que acaba de decir que México no da para más. Quiero decirle que se vale creer. Y yo creo que sí da para más. Hemos visto una selección más en equipo. Hemos visto una selección que no ha sido individualista y ha llegado favorita en su grupo. Entonces, creo que sí da para más. Sí, estamos preocupados también por los problemas del país, pero creo que también creer en algo es bueno. Elijamos creer que sí se puede. Si México, la selección mexicana puede, creo que todos podemos. Y si podemos unirnos para esto, podemos unirnos para muchas cosas. Podemos cambiar muchísimas cosas en México. Así como nos unimos para cantar El Cielito Lindo, así como nos unimos para ir al Ángel, nos podemos unir para muchas cosas, no solo para ver y festejar a la selección mexicana. Sí podemos, la selección mexicana da para mucho más y yo sí creo que va a llegar a semifinales. Y ya lo veremos. Saludos de acá de Xochimilco. Felicidades por tu premio. Bye.
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1: Muchísimas gracias al público, gracias por sus felicitaciones, gracias por estar aquí y gracias por sumarse. Pues esto que es importante, es fundamental, estar como sociedad hablando, discutiendo, un debate público, una exposición pública de lo que pensamos y creemos y que nos pues motiva a expresarnos, que es muy importante esto para cualquier sociedad. Así que muchísimas gracias por estar en nuestros buzones, en este caso en el buzón del mundial. Déjeme hacer un alto en el camino para entrar en una historia que de la que tuvimos noticia. Tuvimos noticia de una historia que tiene que ver con una asociación civil que lleva por nombre Manuel Rosada Cuellar. Don Manuel Rosada Cuellar, pues, era un hombre que tenía inmuebles, que tenía propiedades, que tenía riqueza y que creó esta asociación con el propósito de que esta asociación hiciera lo necesario para atender a perros y a gatos en situación de abandono, principalmente. Ese es el sentido de esta constitución, de esta asociación civil que lleva su nombre. Y pues ahora hay una historia que contar respecto a lo que está ocurriendo o ha ocurrido o puede ocurrir con esta asociación y el sentido original de lo que fue la creación de esta asociación por parte de don Manuel Rosada Cuellar, que falleció en el 2013. No es exactamente lo mismo, pero hay un cierto punto de conexión con esta historia que hemos contado ampliamente en este programa y en otros programas que se han realizado sobre la Fundación Antonio Hagenbeck, que es una historia tremendamente complicada y que tiene que ver también con la intención de alguien de dejar en herencia propiedades y recursos para un propósito específico y después hay una disputa por esos bienes y demás cuestiones que son bastante complejas las situaciones. Esta historia de la Fundación Hagenbeck me viene a la cabeza de inmediato cuando doy cuenta de esta historia que tuvimos conocimiento recientemente. Le doy un contexto general de cómo don Manuel Rosada Cuellar, que fue propietario de inmuebles y de otros productos y de otras riquezas en la Ciudad de México, pues obviamente antes de fallecer constituyó esto que le digo, constituyó esta asociación civil que lleva su propio nombre, es una AC,
2: cuyo objeto ha sido, como le digo, la atención de perros y gatos en situación de abandono. Y cuando se creó esta asociación, obviamente estaba don Manuel y estaba quien era su abogado y gente de confianza, el señor Enrique Burgos Ordóñez, y la sobrina de don Manuel, que es doña María de Lourdes Rosada Morales, que es Marilú Rosada, y pues ellos conformaron la asociación. Don Manuel Rosada la impulsó e invitó a su abogado y a su sobrina a que formaran parte de esta ACE. ¿Qué hizo don Manuel? Pues designó como heredera de sus bienes a la asociación y como albacea de la sucesión al señor Enrique Burgos. Como le digo, el señor Rosada falleció en 2013 y ahora la historia que nos van a contar tiene que ver con qué pasó después de que falleció don Manuel Rosada, que creó esta asociación con este específico propósito de que sus bienes y riqueza se utilizaran para pues dar atención a perros y gatos en situación de abandono. Le aprecio mucho al notario Miguel Alessio Robles, que es el notario número 19 aquí en la Ciudad de México, en Polanco, si no me equivoco, ya me corrigiré, está en la Ciudad de México como notario número 19 y quien tiene conocimiento de esta historia, que esté aquí para hablar del caso. Gracias, Miguel, por estar aquí. Bienvenido y buenos días.
3: Hola, Carmen. Buenos días a tu auditor.
2: Muchas gracias. Gracias a Marilú, a María de Lourdes Rosada, que es sobrina de don Manuel Rosada y forma parte de esta ACE. Gracias, María de Lourdes. Gracias por tu presencia. Bienvenida.
6: Muchas gracias a ti, Carmen. Saludos a tu auditorio también.
2: Gracias por contarnos, Marilú. Ya di un contexto general, pero ¿por qué no nos cuentas en dónde está parada esta asociación? ¿Qué es lo que ha sucedido? ¿Cuál es el meollo de este asunto?
6: Pues mira, Carmen, lo voy a tratar de resumir porque han sido muchos años de esta lucha. Como bien mencionaste, mi tío Manuel Rosada creó esta asociación civil antes de fallecer para dejar protegidos a todos sus animales, que son más de casi 2,000 perros y gatos que han sido maltratados y abandonados, y que él toda la vida, desde 1985, se dedicó a rescatarlos, que esa fue su misión de vida.
2: ¿Dijiste 2,000?
6: Antes de
2: 2,000?
6: Me pidió... Sí, dime.
2: ¿Dijiste 2,000 gatos y perros? ¿Qué número dijiste?
6: Tenemos casi 2,000 perros y 50 gatitos.
2: No, pues es un universo importantísimo. Perdóname, te escuchamos.
6: Sí, no te preocupes. Y bueno, desde ese entonces, mi tío se dedicaba a rescatarlos, a mantenerlos. Y antes de fallecer me pidió que le apoyara para seguir con esta misión y que no mataran a sus animales. Y bueno, pues por desgracia, esta persona que mencionaste, que abusó de la confianza de mi tío y de la mía, se ha dedicado por muchos años a cometer abusos de confianza y buscó a sus contactos para que esto no avanzara conforme a la ley, conforme a derecho, conforme a la voluntad y la decisión de mi tío, que fue sostener y mantener a su asociación, a todos sus animales, a todo lo que conlleva, que es una labor grandísima, Carmen, porque es darle de comer diario a miles de animales, es atenderlos médicamente con veterinarios, tener todos los insumos necesarios para su protección, para su cuidado, para su limpieza, sobre todo la alimentación, que yo siempre he hecho mucho hincapié, para mí es muy importante, ¿no?, que ellos estén bien. Y esta persona se ha dedicado a obstaculizar y a dilapidar lo que mi tío dejó y a quedarse con estos recursos. En el 2020, él dejó de comer, dejó de darles de comer a los animales. Él ocasionó la muerte de 200 perros. Y toda esta situación ha sido una situación muy triste, terrible para todo esto que hemos hecho por salvarlos. Y yo me he dedicado a conseguir recursos con la sociedad civil, con gente de buena voluntad que ha apoyado, ha donado lo que puede, pero lo que mi tío dejó para ellos, dejó de darles de comer a los animales. Él ocasionó la muerte de 200 perros. Y toda esta situación ha sido una situación muy triste, terrible para todo esto que hemos hecho por salvarlos. y yo me he dedicado a conseguir recursos con la sociedad civil, con gente de buena voluntad que ha apoyado, ha donado lo que puede, pero lo que mi tío dejó para ellos, constituido en su testamento, pues no ha ocurrido,

0: dos albergues y están distribuidos los animalitos así. Están en el Estado de México y normalmente no doy la dirección porque todos los días nos van a abandonar animales. La gente sabe que estamos ahí desde hace muchos años y por desgracia se les hace fácil dejarlos afuera. Dos albergues y están distribuidos los animalitos así. Están en el Estado de México y normalmente no doy la dirección porque todos los días nos van a abandonar animales. La gente sabe que estamos ahí desde hace muchos años y por desgracia se les hace fácil dejarlos afuera y abandonarlos y nosotros nos hemos dedicado afuera o en cajas. Los ingresamos, los esterilizamos, nuestros médicos veterinarios los atienden médicamente, revisan toda su condición de salud. Si se tienen que operar, los operamos inmediatamente, entran a una cuarentena para estar seguros de que no tienen ninguna enfermedad contagiosa, porque si no, pues nos crearía una pandemia dentro del albergue y nos contagiaría a los demás. Entonces siempre los tenemos resguardados, los que están enfermos, se atienden médicamente. Cuando terminan este proceso, pasan una selección de los que pueden ser dados en adopción y los socializamos con todos los demás animalitos y con las personas para ver cuáles son viables para esta adopción. Y pues esta labor que vengo haciendo es subirlo a las redes sociales, a difundir, para que la gente los vea, para que los pueda adoptar responsablemente, para conseguirles familias que los acojan con amor, responsablemente, como ya te mencioné. Y pues que puedan apoyar también porque son demasiados animales que han abandonado. Este es un tema social muy fuerte desde hace muchos años en nuestro país. Y pues lo que tratamos de hacer es una labor de concientización con la sociedad, hacemos voluntariados con escuelas, con universidades, con empresas. Y pues esta labor es muy grande, Carmen, pero hace falta esto que mi tío dejó porque no hemos podido avanzar en esta protección y cuidado de los animales como debiera ser, como mi tío lo dispuso, porque pues son muchas necesidades, la verdad es una necesidad muy grande el que coman diario todos estos animales y pues se necesita esto que él lo dejó.
1: Gracias, Marilú Rosada, por contarnos de todo esto. Abogado Miguel Alessio Robles, ¿qué componentes agregaría usted de esta circunstancia? ¿Cuál sería el sentido de exponer públicamente?

0: Bueno, la razón es que necesitamos que las autoridades que están conociendo estos asuntos pongan diligencia en el cumplimiento de sus funciones, tanto las autoridades ministeriales como los jueces que conocen de los diversos juicios en los que está involucrada la asociación. Ciertamente se trata de un asunto en donde un representante primero y después administrador de bienes ajenos, como lo es una albacea, no rinde cuentas y no cumple con su obligación principal, que es la de adjudicar los bienes en favor de la heredera, en este caso la asociación civil. Y por otro lado, el tema de la falsificación de títulos de propiedad, de procedimientos registrales e incluso de folios en el registro público de la propiedad para poner a nombre de otra persona los bienes y así poder intentar recibir las rentas legítimamente e incluso ocupar uno de los inmuebles, que ya estaba ocupado uno de los inmuebles. Y son inmuebles, como has dicho, de mucha importancia. Menciono un edificio en la calle 16 de Septiembre, varios inmuebles en la colonia Polanco, medio Polanquito, donde hay varios restaurantes, y
1: Medio
0: de
1: Polanquito,
0: todos
1: Miguel.
0: ellos, medio Polanquito, medio
1: Ah, sí.
0: Manzana en Polanquito,
1: Ah.
0: donde hay varios restaurantes, son propiedad de la asociación civil,
1: Pero quién.
0: pero los inquilinos entregan la renta a quien era el administrador antes y ahora es el albacea, y el albacea no rinde cuentas a la asociación civil, que es la que debe recibir los fondos. Ciertamente el albacea tendría derecho a cobrar un porcentaje de los bienes que administran, pero ya han pasado muchos años y los albaceas tienen la obligación de entregar los inmuebles al año del inicio de su ejercicio, y van más de 10 años de ejercicio. Ha sido removido por distintos jueces como albacea, y sin embargo sigue actuando como tal a través de muchas argucias legales. Lo peor de todo es esto que comento, la falsificación de títulos de propiedad por personas que se han dedicado a esto, no solamente en la Ciudad de México, sino en muchas partes del país. Hemos demostrado ante todas las autoridades que los documentos con los que actúan son falsos. Así lo ha corroborado, por ejemplo, el Archivo General de Notarías del Estado de Guanajuato, en donde se supone que el señor Manuel Rosada les otorgó un poder en vida. El Archivo de Notarías del Estado de Guanajuato, en una prueba documental pública que no admite prueba en contrario, ha dicho: esa escritura no existió nunca, por tanto el poder no existió nunca. Con ese supuesto poder hicieron una donación a una persona que ya falleció, y los herederos de esa persona ahora pretenden adjudicarse los inmuebles. Te digo, de hecho, ya tomaron posesión de uno de ellos, con violencia además, como sucede en todos estos casos. Y pues, los procedimientos están estancados. La familia Rosada, que hoy está integrada por todos los miembros de la familia, hoy integran la asociación civil todos los miembros de la familia Rosada, se acercó a nosotros en la faceta de este despacho de atención social. Y dada la complejidad del asunto, pues hemos formado un grupo de abogados que tengo el privilegio de coordinar, y muchos de los cuales ustedes conocen. Por ejemplo, en la parte penal están los abogados Enrique y Jaime Hostos y los hijos de este, y en la parte corporativa, es decir, en los juicios relacionados con la asociación civil, está el abogado Óscar Fernández Pardo. En los juicios relacionados con la falsificación de títulos de propiedad y la sucesión de don Manuel Rosada está Juan Pablo Estrada Michel, todos ellos abogados de mucho prestigio que han trabajado desde el principio sin cobrar un solo peso y con el solo propósito de que se reintegre al patrimonio de la asociación los bienes que legítimamente le pertenecen. En ese contexto
1: En
0: estamos.
1: este contexto estamos Miguel Alessio Robles, abogado. El albacea de nombre Enrique Burgos, entiendo que es homónimo de quien fue en su momento gobernador de Querétaro, es otro Enrique Burgos, digámoslo así, es un abogado de
0: Sí.
1: confianza en su momento, el señor Rosada. Bueno, para efectos prácticos, él es el albacea. Marilú Rosada Morales es parte de la asociación civil, pero entendí en lo que dices, Miguel, que la familia del señor Manuel Rosada también ya forma parte de la asociación. Ya no solamente son Marilú y el señor Burgos, sino la familia o los herederos de las de bueno, herederos no, familia en este caso, porque la heredera es la asociación, pero la familia Rosada está formando parte de la asociación.
0: Sí, a partir del fallecimiento.

0: el incumplimiento por parte de el albacea de rendir cuentas sin entregar los bienes a la asociación, la propia asociación celebró válidamente una asamblea de asociados en donde se destituyó como director de la asociación y como albacea al señor Burgos y se admitieron como asociados a los demás miembros de la familia Rosado. Esta asamblea está en litigio, como todos los demás asuntos relacionados con ese tema, está en litigio porque fue impugnada.
1: En ese momento la asamblea la realizó la propia Marilú porque era la única que quedaba de los tres.
0: Sí.
1: O sea, la asociación originalmente es el señor Manuel Rosada, su abogado Enrique Burgos y Marilú. Enrique Burgos no está en la asamblea porque él está siendo destituido como albacea. Entonces esta asamblea era de unipersonal, digámoslo así. Y en esa asamblea
0: Se
1: se
0: le
1: decide
0: convocó, se le
1: incorporar,
0: convocó y no asistió.
1: y no asistió, se decidió en esa asamblea incorporar a la familia del señor Rosada, que está compuesta por cuántas personas en la asociación.
2: Está compuesta por cuatro personas, Carmen, y pues como menciona el licenciado Miguel, pues todo esto fue en razón de que esta persona no cumplió con su misión y su función que se le designó de pues entregar los recursos a la asociación civil y ocasionó, como te menciono, la grave muerte de 200 perros, que para nosotros y digo, para cualquier persona con sentido común, esto es razón más que suficiente para quitar a una persona de su cargo, puesto que está cometiendo un delito. Y bueno, también me gustaría mencionar, Carmen, que otra persona que es un sobrino de mi tío, también que abusó de su confianza, pues también ha hecho esta serie de fraudes, como lo comentó el licenciado Miguel, de estas falsificaciones. Y pues a raíz de todo esto, hemos sufrido por muchos años, Carmen, amenazas de muerte a mí, a mi familia, a mis abogados. Pues han
1: Ay,
2: intentado
1: ah, caray.
2: quemar el albergue, han hecho muchas cosas muy graves
1: Pero a ver,
2: y
1: detente, Marilú,
2: también.
1: detente tantito. A ver, ¿cómo que amenazas de muerte y cómo que intentaron quemar el albergue de los animales? A ver, cuéntanos de estos dos capítulos.
2: Sí, pues a raíz de que yo empecé a hacer denuncias públicas, Carmen, hace varios años, comenzaron agresiones directas a mi persona y a mi familia y pues amenazas, como te he dicho, y al albergue pues se han metido a robar, nos han hecho muchas cosas pues precisamente por tratar de acabar con esto que es lo más importante para mí y para mi tío, el bienestar de sus animales, ¿no? Han querido desaparecer a toda costa a los animales, a la asociación, para quedarse con los recursos que ellos están haciendo toda esta situación.
1: ¿Ellos?
2: Y
1: ¿Ellos o él? ¿Cuántas personas están identificadas?
2: pues, mira, por desgracia son varias porque se han coludido.
0: No, sí.
2: No, no, o sea, no, no te puedo mencionar ahorita
0: No, los nombres no se
2: exactamente,
0: pueden mencionar, pero.
2: pero son varias personas que se han coludido entre ellos para hacer todos estas fraudes y estas situaciones contra nosotros, contra, como te menciono, contra mi familia, contra mis abogados, contra la misma asociación con los perros y pues reitero que la petición es que se cumpla la voluntad de mi tío, que se actúe conforme a derecho, conforme a la ley, y que esta situación se destrabe y se resuelva, porque los que están y han venido sufriendo todo esto son los propios animales. Y pues es algo que yo no he dejado de verdad de buscar ayuda y luchar por ellos. Los invito a que visiten nuestras redes sociales para que vean toda la labor que he hecho todos estos años por salvarlos, por conseguir ayuda, por conseguir alimento. Pero pues sí es una situación sumamente difícil y dura y triste, pero pues yo sigo con toda la voluntad y con todo el empeño porque salga adelante.
1: ¿Cómo te buscan en redes sociales, Marilu?
2: Pues mira, estamos como Fundación Manuel Rosada Cuellar en Instagram, en Facebook, en TikTok, en X, lo que era Twitter, y ahí voy subiendo todo lo que hacemos. Como te comento, hacemos voluntariados, hacemos adopciones, que para mí es lo más importante, que puedan acoger a estos animalitos que hemos rescatado, que tenemos animales que llevan hasta 14 años en el albergue porque pues son perritos ya mayores o grandes de talla y no los han querido adoptar. Entonces nosotros los hemos cuidado todos estos años, los hemos alimentado, nuestros médicos, como te comento, los atienden todos los días y pues les buscamos una segunda oportunidad en la vida, ¿no? Entonces es muy importante esta parte, pero sobre todo pues que la voluntad de mi tío se respete para que ellos estén mucho mejor de lo que están.
1: Pues ahí está esta historia, Marilú Rosada, Miguel Alessio Robles. Miguel, para cerrar esta conversación, a reserva de seguir de cerca lo que venga en camino, mencionaste, por supuesto, que la intención pues es poner luz al tema de manera más amplia, lo que se pueda, para que el público y la gente que está siguiendo este programa pueda conocer de esta historia. Dada la litigiosidad del tema, digamos, dado que hay varias circunstancias judiciales en curso, ¿qué autoridades en específico son las responsables de resolver? ¿Qué tipo de respuesta institucional es la que ustedes esperan en función de lo que está aquí en la mesa?
0: Mira, en la materia penal, pues que se integren las carpetas de investigación, que se judicialicen los procesos.
1: ¿No está todavía?
0: Está... ¿Perdón?
1: ¿Todavía no están judicializados?
0: Todavía no. Porque es muy claro el fraude, es muy claro el abuso de confianza que se cometió, es muy claro que falsificaron títulos de propiedad.
1: Una pregunta, Miguel. ¿Desde cuándo se presentaron estas denuncias y cuánto tiempo ha pasado sin judicializarse? Perdóname que te detenga.
0: Desde 2021.
1: 2021 a 2026 no se ha judicializado esto que involucra, tú afirmas, falsificaciones y otras cosas que ibas a explicar.
0: Falsificaciones de títulos de propiedad contundentemente demostradas, o sea, pruebas públicas que no admiten prueba en contrario. Te repito, las instituciones capacitadas para decirlo han dicho estos títulos son falsos. El Colegio de Notarios de la Ciudad de México, en una opinión solicitada por los fiscales, ha dicho los contratos de donación no cumplen con ninguno de los requisitos que las leyes civiles y administrativas requieren para tener validez. Quien supuestamente recibió el donativo, que ya falleció y que ahora se supone que lo transmitió a estos herederos, era una persona extranjera, ni siquiera hubo permiso de relaciones exteriores, no se pagó ningún impuesto, las escrituras falsas se inscribieron 10 años después en el registro público de la propiedad, trastocando el procedimiento registral. Todo eso está probado. Después están el procedimiento en donde la contraparte solicitó la nulidad de la asamblea de asociados, en donde se admitió a la familia Rosada como asociado, se destituyó a esta persona como administrador y como albacea. Después está el procedimiento sucesorio de don Manuel Rosada, con el que se pretende adjudicar los inmuebles a la asociación civil que es la legítima heredera, y está el procedimiento también civil para anular estos títulos de propiedad con los que están cobrando las rentas y en el caso de uno de los inmuebles con los que han tomado posesión de él.
1: Veo en la nota que yo tengo y las informaciones que hemos podido revisar para esta entrevista que además del señor Enrique Burgos también hay una parte de la familia Rosada que estaría en esta circunstancia de los señalamientos que ustedes están haciendo, ¿cierto, Miguel?
0: Sí, como dice Marilú, la donación se hizo en favor de la supuesta donación se hizo en favor de una hermana del señor Manuel Rosada que ya falleció y cuyo hijo es el que ha intervenido en todos estos procesos para falsificar títulos de propiedad, inscripciones en el registro público y ha tomado posesión de uno de los inmuebles.
1: Es decir, uno de los sobrinos del señor Rosada.
0: Sí.
1: En colusión, acorde a lo que ustedes dicen, con el señor Burgos, el abogado del señor Rosada.
0: Pues eso no lo podemos afirmar nosotros, suponemos que sí, porque alguien cobra las rentas de los demás inmuebles y estas personas han tomado posesión de uno de ellos.
1: Decir que esto puede, pues en todo caso, formar parte de las investigaciones, pero si no se ha judicializado el asunto, ¿cuántos juicios deberían estar en curso, Miguel, en este momento? ¿Deberían?
0: Los que he mencionado en la parte civil, el corporativo, el sucesorio y el de nulidad de títulos, con los jueces comunes, digamos, y varias carpetas de investigación de denuncias que ha presentado la asociación civil, que ha presentado Marilú en lo personal, y denuncias que ellos han presentado en contra de ella. Digo, cosas tan tristes y ridículas como esta. Mientras el albacea administraba más o menos en forma correcta los bienes, le entregaba parte de los recursos a Marilú, pero se los depositaba en su cuenta. Y Marilu, confiada en que esos recursos eran para los animales, utilizaba el dinero para los fines de la asociación. Cuando se presentó la controversia, el señor Burgos la denunció ante la Secretaría de Hacienda diciendo ella recibió donativos y no pagó impuestos por esos donativos. Entonces hasta eso, en eso estamos en la defensa. Son varias carpetas de investigación entonces.
1: Son varias carpetas de investigación, todas ellas en la Ciudad de México.
0: Sí, bueno, Fiscalía es del Estado de México, ¿no?
1: Sí. Fiscalía del Estado de México y no Ciudad de México. ¿Es la Fiscalía del Estado de México?
2: En los dos.
1: Atención puesta en la actuación de la Fiscalía del Estado de México, la Fiscalía de la Ciudad de México y las instancias judiciales correspondientes para que estas carpetas prosperen y en todo caso se resuelvan en algún momento. Han pasado ya varios años o muchos años, Miguel.
0: Sí, muchos años. Y es exactamente lo mismo que sucede en muchos de los asuntos que manejamos en este despacho en la sección de servicio social. Personas que por alguna razón desocupan uno de sus inmuebles, esas personas se encargan de investigar la situación vulnerada en la que vive la familia, un viudo, una viuda que se fueron a vivir temporalmente con algún familiar.
1: Estas carpetas prosperen y en todo caso se resuelvan en algún momento. Han pasado ya varios años o muchos años, Miguel.
0: Sí, muchos años. Y es exactamente lo mismo que sucede en muchos de los asuntos que manejamos en este despacho en la sección de servicio social. Personas que por alguna razón desocupan uno de sus inmuebles, esas personas se encargan de investigar la situación vulnerada en la que vive la familia, un viudo, una viuda que se fueron a vivir temporalmente con algún familiar. No solo eso, sino que han tomado posesión de él estos invasores. ¿Y cómo lo hicieron? Pues así, falsificando títulos, falsificando el procedimiento registral. Y ahora sácame. Y para que yo te saque, pues necesito invertir mucho tiempo, mucho dinero. Y cuando finalmente termina el tortuoso procedimiento judicial, lograste sacar a la persona y ahora otro procedimiento judicial de muchos años para ver si logras obtener una indemnización por el tiempo que ocuparon tu inmueble o por el tiempo que percibieron las rentas de tu inmueble. Y para cuando acabe ese procedimiento judicial, le vas a tener que pagar mucho dinero a los abogados y a ver cuánto te queda, ¿no?
1: Tremendo.
0: Pues esa es la tragedia de esto.
1: Esta es la tragedia de esto. Bueno, en tu experiencia, independientemente de este caso que involucra lo que nos explican Marilú y Miguel, Alessio Robles, Miguel, ¿esta circunstancia en tu experiencia profesional es frecuente, es común que ocurran estas cosas?
0: Muy común. Muy en la común. Ciudad de México, en el país, muy común. Y en la Ciudad de México más.
1: ¿Le llamamos despojo? ¿Despojo, literalmente, despojo. O cuál es la figura?
0: Sí, despojo.
1: Despojo vil, ¿no? Despojo vil. Y en ese despojo vil, pues actúan. Y es muy común.
0: Son personas que se dedican a esto en todo el país y concretamente en la Ciudad de México.
1: Sí, hemos aquí abordado el tema y hemos aquí presentado casos bastante dramáticos, efectivamente, de personas que pierden la posesión y luego, pues eso ya significan pesadillas absolutas, ¿no?
0: Sí, es una pesadilla. Y más ahora, como están los procedimientos judiciales, ¿no? Cada vez más lentos, cada vez más complejos. Y eso pues significa perder mucho, perder estado de ánimo, perder dinero, perder la relación familiar en ocasiones, ¿no? Porque la verdad es que perder tu patrimonio así es trágico para muchas personas.
1: Trágico, sin duda. Pues les aprecio mucho, Miguel Alessio Robles, abogado, y María de Lourdes Rosada, sobrina de don Manuel Rosada, esta conversación. ¿Con qué te despides, María de Lourdes? ¿Qué mensaje dejas aquí?
2: Pues pedirle a las autoridades, Carmen, como ya lo mencioné, que hagan su trabajo, que actúen conforme a derecho, conforme a la ley, para que esto se resuelva como debe de ser, para que se cumpla la voluntad de mi tío Manuel Rosada, que dejó en vida, en su testamento, y que todos estos animales tengan lo que él les dejó para que estén correctamente y perfectamente bien, y que pues pedirle a la sociedad, que a tu auditorio, que amablemente nos escucha, pues que puedan seguir apoyando con sus donativos de alimento. Todos los animalitos comen todos los días, evidentemente. Y pues al nosotros carecer de recursos, necesitamos ese apoyo, que es muy importante para ellos. Entonces, y agradecerte el espacio. Muchas gracias, Carmen.
1: A ti, Marilú Rosada, gracias por estar aquí. Miguel Alessio Robles, ¿cómo te despides? ¿Qué mensaje nos dejas?
0: Pues lo mismo, Carmen, que las autoridades tomen nota de estos procedimientos, tanto ministeriales como judiciales, no acaban de resolverse y pues el patrimonio de la asociación se acaba.

0: la generosidad de la gente que está donando para que se mantenga el objeto social, tiene límites. Y no, mientras no arreglemos el tema corporativo, por ejemplo, no podemos solicitar a la Secretaría de Hacienda que nos dé la autorización para recibir donativos deducibles, en fin, es complejo y mientras las autoridades no tomen carta en el asunto y no resuelvan conforme a derecho, no va a avanzar. Mira, hay un tema muy rápido que me faltó mencionar. Los arrendatarios. Si tú a un arrendatario le dices, entiendo perfectamente bien lo que tu asociación civil me estás manifestando, está en duda por lo menos a quién corresponde el dinero de la renta que yo pago. Lo entiendo. Entiendo también que la asociación civil te ha solicitado que deposites la renta en un juzgado o con un tercero hasta que alguien, un juez, resuelva a quién se le debe entregar el dinero. Eso sería, digamos, lo correcto, lo justo en este momento. Todo esto lo dice un arrendatario al albacea. Pero si el albacea le dice, oye, mejor dame la renta, a mí te cobro nada más la mitad, pues el comerciante ya la piensa. Y el comerciante dice, bueno, pues si me vas a cobrar nada más la mitad de la renta, pues es una utilidad para mí. Y entonces pago nada más la mitad de la renta. Y son muy pocos los arrendatarios que pagan la renta a la asociación civil, que es a quien legítimamente le corresponde. Las demás rentas, la gran mayoría, no las percibe la asociación civil. Las percibe, suponemos nosotros, el albacea, y no le rinde cuentas a la asociación civil, lo cual es de una injusticia mayúscula.
1: Pues ahí está esta historia. Les apreciamos mucho a los dos que nos hayan contado y seguiremos en contacto, si me lo permiten. Marilú, buenos días y hasta la próxima.
2: Muchas gracias, Carmen. Buen día.
1: Buen día. Miguel Alessio Robles, gracias, abogado, por estar aquí y hasta la próxima.
0: Gracias, Carmen. Buenos
1: Volvemos.
0: días.
1: Buenos días. Volvemos.

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10: Buenos días, Carmen, desde Querétaro, Carlos Lemus. Los saludo a todo el equipazo que tienes. Y felicidades a ti una vez más. Para mí realmente ahorita México ha hecho lo que se espera en cada mundial. Sabíamos perfectamente bien que podían lograr esos triunfos por los niveles de los equipos. Pero desgraciadamente en muchos mundiales ni a eso llegábamos. En esta vez se cumplió. Pero el día de ayer fue una fiesta maravillosa, ¿no? Que gente como Paterson siempre quiere amargar. Pero realmente las capacidades que tiene Malagón y que tiene el otro portero, pues realmente dices tú, no tienen, Ochoa no tiene nada que quitarles, ¿no?
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13: Lorenza y Victoria desde Nueva York, les mandamos un fuerte abrazo desde México. Gracias por su mensaje y gracias a todas y a todos los que han enviado sus comentarios y están pues nutriendo este importantísimo buzón, el buzón, no un, sino el buzón del mundial, que está obviamente muy concurrido esta mañana después de esta gloriosa actuación de la selección mexicana con el 3-0 a la República Checa. Bueno, pues así están las cosas y seguiremos hablando del tema. Por lo pronto son las 9:54. Este es el tiempo del centro de México.

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1: Denise, doctora, bienvenida, buenos días, ¿cómo estás?
2: Nos escucha. Hola, muy buenos días, Carmen.
1: buenos días, Denise. Pues estamos aquí, pues en esta combinación de sentimientos, estos sentimientos encontrados muy profundos para México. Desde luego la alegría del Mundial, el partido de ayer que fue fantástico, la alegría nacional, la euforia nacional. Pero evidentemente que hay que hacer un alto el camino porque tenemos unas realidades o una realidad muy compleja, muy dura, muy difícil. Y tú quieres hablar de ello. Bienvenida para estar aquí. Bienvenida por estar aquí. Te apreciamos muchísimo. Pues madres buscadoras, ¿no?
2: Mira, lamento ser otra vez el negrito en el arroz porque veo la euforia nacional y 800,000 personas ayer celebrando felizmente y con una muy buena razón la victoria de la selección nacional. Pero también quisiera recordar la otra realidad que está viviendo el país, porque acaban de asesinar apenas ayer a otra madre buscadora. Y resulta ser que no estamos solo alzando la voz en favor de ellas, sino ahora viendo que tienen que sobrevivir una sentencia de muerte que implica buscarlos. De hecho, están muriendo dos veces. Primero, cuando desaparecen a sus hijos, y segundo, cuando las asesinan. Nos estamos acostumbrando a leer un nombre más, una ejecución más, una mujer asesinada por hacer el trabajo que el Estado no está haciendo. Nos estamos acostumbrando a que las madres buscadoras mueran una tras otra mientras el gobierno sigue administrando la tragedia con discursos, con evasivas, con condolencias burocráticas. Cuando se le preguntó a la presidenta Claudia Sheinbaum por qué se reunía con un pato pero no con las madres buscadoras, dijo que esa tarea la hacía Rosa Isela. Con mucha eficiencia y que ella no quería hacer propaganda de la presencia de las madres ahí. Pero creo que habría que recordarle que ayer mataron a Patricia Negrete, asesinada en Pénjamo, Guanajuato. Iba en motocicleta después de salir de trabajar en el hospital regional cuando hombres armados se acercaron y le dispararon. Llevaba desde 2021 buscando a su hermana desaparecida. Era integrante del colectivo Una Promesa por Cumplir. Y la mataron igual que se mata en México a quien estorba, a quien pregunta demasiado, a quien insiste demasiado, y se mata con absoluta impunidad. Hace apenas unas semanas fue asesinada Rubí Patricia Gómez Tagle en Mazatlán, Sinaloa. Buscaba a su hijo desaparecido. Fue encontrada muerta en su domicilio precisamente el día en que Claudia Sheinbaum y Omar García Harfuch visitaban el puerto para presumir avances en seguridad. El simbolismo me parece brutal. Mientras el gobierno celebraba estrategia, resultados, otra madre buscadora era asesinada. Y antes ocurrió el asesinato de María del Carmen Morales en Jalisco. La mataron junto con su hijo y ella buscaba a otro hijo desaparecido. Sujetos armados llegaron en motocicleta, dispararon contra ambos. El colectivo Guerreros Buscadoras de Jalisco exigió justicia y protección, pero prevalece la impunidad. Y unas semanas antes murió Teresa González Murillo, Teresita, integrante del colectivo Luz de Esperanza Desaparecidos Jalisco. Buscaba a su hermano Jaime, intentaron secuestrarla, se resistió, le dispararon, murió días después en un hospital. El patrón ya es imposible de negar y menciono sus nombres precisamente porque hay que recordarlos. Y de acuerdo con organizaciones civiles, al menos 27 personas buscadoras han sido asesinadas en México. Y en tan solo este tiempo que lleva Claudia Sheinbaum en la presidencia, ha aumentado el número de asesinatos de madres buscadoras. Y esto ocurre trabajo ministerial, trabajo forense, trabajo de investigación criminal. Son ellas las que encuentran fosas clandestinas, las que recorren desiertos. Son ellas las que ahora se están vistiendo de ajolotes y de patos afuera de Palacio Nacional, afuera del Estadio Azteca, diciendo que ojalá, disfrazándose así, logren obtener la atención del gobierno. Y creo que por eso resulta, a mi juicio, tan ofensiva la diferencia entre la propaganda emocional del poder y su indiferencia frente a las víctimas reales. Por eso resulta tan ofensiva la propaganda del pato Merlín en la mañanera mientras se están arrancando los pósters que las madres buscadoras están tratando de pegar todos los días afuera del Estadio Azteca. O sea, hay sensibilidad oficial, hay humanismo, como lo dijo la presidenta, para convertir a un pato en Palacio Nacional en espectáculo viral. Hay entusiasmo para colgarse de la euforia futbolera y así lo demostraron 800,000 personas que estuvieron ayer en el Paseo de la Reforma. Hay tiempo para construir narrativas optimistas sobre el país, pero por lo visto no hay capacidad o voluntad para proteger a mujeres que están buscando desesperadamente a quienes no encuentran. Y quisiera resaltar otro fenómeno paralelo que está ocurriendo al mismo tiempo, porque creo que lo que estamos viendo en San Luis Potosí...
1: Uy, sí, tremendo. Dame un segundo, Denise, te propongo una cosa. Sí. Necesitamos un corte, y si no tienes inconveniente, déjame hacer este corte para las estaciones en el país que están transmitiendo en vivo el programa, y vamos a lo de San Luis Potosí, que es bastante preocupante, efectivamente, lo que es esta legislación, que hay que ponerle toda la lupa y la preocupación que está generando. Dame un momentito y volvemos contigo con este tema.
2: Por supuesto.

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1: Un equipo militar de rescatistas y personal médico de México viaja este jueves a Venezuela para auxiliar tras los devastadores terremotos del miércoles, según anunció en la conferencia matutina la presidenta Claudia Sheinbaum. Los rescatistas mexicanos son reconocidos en el mundo como especialistas en estructuras colapsadas y tras una primera evaluación se determinará el envío de personal adicional que se requiera para poder ayudar. La mandataria expresó su solidaridad desde Palacio Nacional, donde indicó que buscaría comunicarse con la presidenta interina Delcy Rodríguez. El Tribunal Supremo de Estados Unidos permitió este jueves que la administración de Donald Trump pueda rechazar a los solicitantes de asilo, que lo pidan en la frontera entre Estados Unidos y México. La sentencia contó con 6 votos a favor y 3 en contra, así como con el voto disidente de los magistrados de tendencia liberal, allanando el camino para que Trump reactive una polémica política destinada a reducir el número de migrantes que las autoridades de la frontera sur deben procesar para determinar si tienen derecho a solicitar refugio. La buscadora de personas desaparecidas y defensora de derechos humanos, Marta Patricia Negrete Tafoya, integrante del colectivo Una Promesa por Cumplir, fue asesinada en el municipio de Pénjamo, Guanajuato. Esto sucedió luego de concluir su jornada laboral, el martes por la noche, sobre el Boulevard Santos de Gollado en las inmediaciones del Hospital General en la colonia Las Américas. De acuerdo con los primeros reportes, la mujer se trasladaba en motocicleta cuando fue interceptada por hombres armados, quienes le dispararon y huyeron del lugar. Hoy, 25 de junio, se conmemora en el mundo el Día de los Beatles, una celebración creada y organizada por fans, dedicada a la banda, su música y a un mensaje que sigue resonando a través de las generaciones y en todo el mundo. All You Need Is Love. Un día como hoy, pero de 1967, The Beatles entraron al estudio número 1 de Abbey Road, en Londres, y enviaron un mensaje al mundo. Transmitida en directo como parte del programa Our World de la BBC, la primera emisión internacional por satélite de su canción All You Need Is Love llegó a unas 400 millones de personas en todo el mundo. 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
2: Volverá la magia a las canchas. El astro brasileño Ronaldinho Gaúcho anunció su regreso al fútbol profesional a los 46 años con el club Rávena FC, actualmente en la Serie C o Tercera División de Italia. El anuncio realizado en Miami durante la realización de la Copa del Mundo 2026, Ronnie destacó que se trata de un proyecto ambicioso y aseguró estar ansioso por volver a pisar el césped. Colores nuevos, la misma sonrisa. El fútbol siempre ha sido alegría para mí y estoy emocionado de llevar ese espíritu al Rávena. Que empiece la magia, dijo el carismático brasileño. Ganador del Balón de Oro en 2005, cuando jugaba en las filas del FC Barcelona, así como campeón mundial con la Canariña en Corea y Japón 2002, Dino se mostró convencido de que su llegada al club de Emilia-Romagna, gestionado por el empresario Ignacio Cipriani, no es un movimiento estratégico o una maniobra publicitaria, sino el comienzo de un nuevo capítulo en su exitosa carrera. Mi familia y yo estamos muy felices por hacer el último gol. ¿Por qué no?, agregó. Ronaldo de Assis Moreira insistió en que su motivación principal sigue siendo la felicidad que le produce el balón, un sentimiento que espera contagiar de inmediato a la plantilla y a los aficionados del cuadro italiano. El ambicioso renacimiento del club italiano, que compite en la Serie C, comenzó a fraguarse en 2024, cuando Cipriani, junto con el fondo de inversión Black Duck, adquirió la propiedad del Rávena Fútbol Club.
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4: Buenos días, Aristegui Noticias. No entiendo por qué tanta algarabía, porque jugó ayer Memo Ochoa, uno de los porteros más goleados a nivel mundial.
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26: Vladimir Flores, Colorado, Estados Unidos. Euforia. Esperanzas, bendiciones, cielitos lindos, ciertamente surrealismos irreales. Todo eso y más estamos atestiguando en este verano 2026, en donde el área de libre comercio de las así llamadas Américas del Norte, México, Estados Unidos y Canadá, empieza a materializarse, además en lo deportivo, en lo pasional, en lo simbólico. Este modelo extractivista que empezó en 1994, ahora lo vemos en la pantalla global, que ciertamente con sus ridículas propiedades intelectuales intenta limitar una pasión que es incomprensible para muchos, pero arraigada para otros. Compartir también que gracias México, gracias mexicanidad por recordarme que estar fuera de mi país, exiliado económicamente en otro, es un factor de trauma. Y una posible cura, sí, es ver al equipo nacional de mi país de origen ganar. Ver a toda la población con la que tengo un vínculo genético, cultural, lingüístico, verlos en las calles, eso me une más. Pero también me causa un dolor tremendo saber que solo es con esa sociedad del espectáculo con la que intenta cubrir este modelo transnacional de gobiernos globales, corporativos, mafiosos, que intentan cubrir con una ingeniería social lo que en los hechos están generando. Miles de desapariciones, extractivismo en la naturaleza y muchas cosas más. Saludos y adelante.
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2: Ojo con San Luis Potosí, ojo con la ley Serrano. Denise, en eso estás.
4: Sí, es algo que debería producir alarma lo que está sucediendo ahí, porque por un lado vemos cómo están callando a las madres buscadoras, matándolas, y por otro lado vemos a esta ley Serrano, ostensiblemente creada para regular la inteligencia artificial y combatir la desinformación, pero está siendo utilizada para inhibir la libertad de expresión, judicializar críticas y perseguir voces incómodas. Ya hemos visto a dos comunicadoras detenidas, otros más bajo investigación, y hay algo profundamente inquietante en esto. La censura contemporánea, Carmen, ya no está llegando con periódicos clausurados, tanques militares, una llamada de la Presidencia de la República. Ahora llega disfrazada de regulación tecnológica, de digital, de responsabilidad con los algoritmos. Así se presentó la ley Serrano, pero el objetivo sigue siendo el mismo, es generar miedo. Miedo para que los periodistas se autocensuren, para que calle, para que criticar al poder tenga costos personales, legales, económicos. Ya vimos esto con la forma en la que se ha utilizado la ley para combatir la violencia política en razón de género, utilizada contra mí y contra una decena de periodistas a los cuales se les ha buscado criminalizar por esto, o al menos que tengan alguna sanción vía el Tribunal Electoral.
2: Exacto.
4: Y lo que está sucediendo en San Luis Potosí es más grave, porque puede convertirse en un laboratorio nacional de algo más grande. Un modelo donde el poder usa herramientas legales ambiguas para castigar a los periodistas críticos mientras mantiene la apariencia de democracia. Y por eso creo que ambos temas están conectados. Las madres buscadoras y los periodistas representan dos formas de verdad que incomodan profundamente al poder. Las primeras encuentran cuerpos, los segundos encuentran responsabilidades. Las primeras desentierran fosas y los periodistas desentierran corrupción, nepotismo, colusión, negligencia, Televisa Leaks. Y vemos cómo en San Luis Potosí acaban amenazados precisamente por hacer lo que el propio Estado tendría que estar haciendo. Y lo que a mí me indigna más es no solo esta violencia que vemos contra dos grupos sociales tan fundamentales para el devenir democrático como lo son las madres buscadoras y los periodistas, es la normalización, la complacencia, la ausencia de indignación. El momento en que el asesinato de otra madre buscadora no sacude el país, el momento en que otro periodista es criminalizado pasa por mar, parte natural del paisaje político, y México corre el riesgo de convertirse en un país donde buscar verdad se está volviendo una actividad mortal, suicida. Y quizá estamos más cerca de eso de lo que queremos admitir, sobre todo en estos tiempos de algarabía nacional por el Mundial, Carmen.
2: Ni más ni menos, pues es que tenemos que tener una mente abierta o muy abierta, pues para no dejar espacios vacíos en términos de la realidad nacional. Efectivamente, no vamos a negar que estamos felices de la vida con el resultado del fútbol, es una euforia nacional indiscutible, pero es verdad lo que dices, al final de cuentas tenemos cosas muy preocupantes y coincido, hay ya una seria inquietud sobre esta llamada Ley Serrano, que se tituló así o se llama así porque pues alude, digamos, a un funcionario con ese apellido que en algún momento fue secretario de Gobierno de la Ciudad de México y que ahora tiene una tarea en San Luis Potosí que lo llevó a esta iniciativa que está generando esta inquietud. Vi, por ejemplo, no sé si leíste hoy en la mañana, bueno, hoy en el diario El Universal, Claudia Ruiz Massieu escribe un texto que se llama Ley Serrano, Laboratorio de la Censura. Laboratorio de la Censura, y entonces aquí Claudia Ruiz Massieu dice algo que es interesante. El debate sobre la regulación de la inteligencia artificial es tan legítimo como necesario. Los deepfakes pueden destruir la reputación de una persona. La desinformación incide en los procesos electorales y el uso malicioso de la tecnología es una realidad, ante la cual las normas vigentes no siempre son suficientes. Es un asunto pendiente para México. San Luis Potosí se adelantó con una respuesta que, más que un modelo, representa una advertencia. Y narra que en octubre del año pasado circularon videos en los que presuntos integrantes del crimen organizado señalaban al gobernador Ricardo Gallardo de tener vínculos con cárteles y Gallardo pues afirmó que los videos habían sido generados con IA. Ya en noviembre, la mayoría oficial del Congreso local aprobó una reforma para penalizar su uso indebido para provocar alarma social. Es que ese es el tema, ¿no? Para penalizar el uso indebido de la IA para provocar alarma social con sanciones de hasta 6 años de prisión. Y entonces aquí narra Ruiz Massieu, Denise, que hay 3 tipos penales relativamente ambiguos que permiten, pues esto, a las autoridades determinar discrecionalmente cuándo se configura el ilícito gracias a conceptos sin definición precisa como alarma pública. Imagínate, alarma pública, paz social o confianza pública. ¿Quién demonios va a interpretar esto y quién va a aplicar esto para sancionar a quiénes?
4: No, coincido en lo que expresa Claudia Ruiz Massieu en cuanto a que el debate sobre la regulación de la inteligencia artificial es un debate que se tiene que dar, y no solo en México, a nivel global. Tan es así que el propio Papa ha estado poniendo planteamientos.
2: Bueno, su encíclica, su primera encíclica es de esto.
4: Escribió una encíclica sobre la inteligencia artificial, pero todos los días está poniendo reflexiones sobre cuán dañina, peligrosa debe ser la amenaza que constituye al humanismo, a la expresión original, a la creatividad. Ayer mismo puso algo diciéndole a los escritores, sigan escribiendo, pero no usen inteligencia artificial porque necesitamos ver esas voces humanas, no las voces producidas por un programa de cómputo, por un ChatGPT, por un Claude. Entonces, sí creo que es un debate necesario, pero no se está dando de buena manera en San Luis Potosí. Fue producto de una iniciativa presentada por un, creo que es diputado del Partido Verde. No hubo un debate sustantivo en el cual participaran voces de oposición, sino simplemente se usó una maquinaria legislativa arrolladora que ahora ha creado una legislación que, como bien dices, es deliberadamente ambigua. Y tan es así que se ha usado ya para ir tras 2 periodistas que han sido detenidas y 2 más que están bajo investigación en este momento con criterios tan poco medibles como eso, alterar la paz social, producir desconfianza. ¿Quién mide eso? ¿Quién sanciona? ¿Cuáles son las sanciones? Y por eso creo que tienen razón organizaciones como Artículo 19 y el Comité para la Protección de Periodistas, que han salido a decir que esta legislación es un peligro para la libertad de expresión y es una ley censura.
2: Hace ratito, Denise Dresser, doctora, le preguntaron a la presidenta sobre esta llamada ley Serrano. La pregunta la formuló el colega Javier Pérez, que forma parte de HCTD Noticias. Esta es la pregunta que le formula y esto es lo que contesta la presidenta hoy en la mañana.
5: Quiero darle un poquito de contexto. Sale un video en este estado que se hace viral. Posteriormente crean una ley que se le llama o se le conoce hoy como la ley Serrano, que atenta presuntamente en contra de la libertad de expresión en San Luis Potosí, impulsada por una senadora del Partido Verde y obviamente junto con su esposo el gobernador, así como también el apellido Serrano. Hay ahorita en San Luis Potosí una incertidumbre porque hay 16 denuncias en contra de periodistas, directores de medios de comunicación, creadores de contenido y algunos ciudadanos, en donde hay 10 órdenes de aprehensión. Hubo 3 periodistas aprehendidos, de los cuales salieron 2. Hoy hay 1. Su parecer, porque parece ser que esta ley se le adelantó a usted en el tema de ver precisamente la regulación de la IA, y al parecer, pues, algunos políticos la están tomando como una carta para ir en contra de periodistas. ¿Su opinión acerca de esto?
7: No conozco con detalle esta ley en San Luis Potosí, pero por supuesto lo revisamos. Nada puede ir en contra de la libertad de expresión. Lo que hay que hacer de manera conjunta y con una discusión nacional es la regulación de la inteligencia artificial, y particularmente cuando tiene que ver con noticias falsas, que lo vemos muy seguido. Por lo menos tiene que haber muy visible el anuncio de que es realizado con inteligencia artificial. Pero es algo que se tiene que discutir, y eso no puede ir en contra de los principios del derecho a la información y la libertad de expresión. Entonces vamos a revisar el caso de San Luis Potosí.
2: Pues ahí está el tema, y bueno, pues no conozco bien la ley, pero ahí al final de cuentas deja puesto que hay que regular la inteligencia artificial y todo lo que acabas de escuchar. ¿Cómo lo ves, Denise?
4: Pues qué bueno que esté abierta un debate, pero hemos visto en el pasado con legislaciones que ha propuesto Morena la forma en la cual se elaboran, cómo se dictaminan, cómo se aprueban, muchas veces saltándose los procesos legislativos más básicos y excluyendo a la sociedad civil, excluyendo a los expertos y excluyendo a la oposición. Tenemos ya el precedente de, como lo decía, la legislación para tratar de controlar la violencia política o sancionar la violencia política en razón de género, y cómo miembros prominentes de su partido han utilizado esa legislación para callar a ciudadanos. Ahí está, bueno, tú misma fuiste objeto de una impugnación en ese sentido, y recordemos el caso de Dato Protegido, de la esposa del senador morenista, que también trató de utilizar la ley para callar a alguien que la había criticado. Ahí está el precedente. Creo que dentro de Morena y dentro del gobierno existe esta inclinación, esta afinidad electiva por censurar y por, en aras de hacer una diferenciación entre verdad y mentira, el gobierno se erige en juez de algo que es muy difícil discernir, y tan es así que existe este ejercicio liderado por Luisa María Alcalde del quién es quién en las mentiras, otra vez, sí, claro, resucitado por Claudia Sheinbaum, donde el gobierno decreta que es una mentira, cuando el propio gobierno muchas veces miente y los propios medios lo han señalado, o cuando desde esa plataforma se utiliza el argumento de que un periodista crítico miente para estigmatizarlo, aunque lo que haya dicho haya recurrido a datos del propio gobierno, a cifras del propio gobierno. Me parece un ejercicio peligroso el regular en nombre de la verdad, cuando esa verdad está siendo catalogada por la propia autoridad.
2: Pues sí, ahí hay todo un tema, desde luego, importantísimo. Así que, bueno, pues sí, esta recreación de quién es quién y las mentiras con otro nombre, que es el detector de mentiras, que le pusieron, en donde, pues sí, se erige como el tribunal de la verdad. Tú misma, bueno, lo has platicado aquí tú, y lo has expuesto públicamente, que es muy importante. Tú misma viviste el proceso, la judicialización de tu caso, y te dieron la razón, en pocas palabras, te dio la razón la instancia judicial que resolvió precisamente este tema. Y es importante volverlo a traer, porque al final hubo resolución judicial que específicamente dice lo que sí y lo que no se puede hacer desde la Presidencia de la República en esta materia.
4: Pero en este ejercicio que hace Luisa María Alcalde se está ignorando el precedente judicial asentado, no solo en el de mi caso, no solo en mi caso, sino el de varios otros periodistas que impugnaron la mañanera. Se han asentado una serie de reglas dictaminadas desde el Poder Judicial sobre qué puede hacerse y no hacerse desde la mañanera. Y algo que no puede hacerse es usar recursos públicos para difamar a periodistas. Y eso lamentablemente sigue ocurriendo.
2: Y eso lamentablemente sigue ocurriendo, sí, totalmente de acuerdo contigo. Acabamos aquí nosotros de salir en el famoso espacio de quiénes quieren las mentiras, en algo que me parece tremendamente absurdo, además de injusto, impreciso, equivocado. Se determinó que era mentira lo que nos planteó en este programa. Déjame aprovechar el viaje para hablar del asunto. Lo que nos planteó aquí en este espacio de noticias el doctor Francisco Barnés de Castro, que no solo fue rector de la UNAM en su momento, sino que fue subsecretario de Energía

0: de Asuntos Energéticos y Petroleros, y el doctor Barnes de Castro, que se ha dedicado a revisar lo que ocurre con el tema del petróleo en México, pues revisó que las cifras oficiales, el doctor Barnes de Castro dijo en este programa cosas muy graves que requieren más que una descalificación, una discusión pública y abierta, a la que hemos invitado, por cierto, al gobierno mexicano, una discusión pública abierta sobre en dónde están 100,000 barriles de petróleo diarios que están en las cuentas oficiales como producidos por Pemex en el primer trimestre de 2026.
1: Pero que nadie encuentra
0: porque no se sabe dónde están. Entonces, se tiene el registro oficial de que se produjeron 100,000 barriles diarios de petróleo, pero no se sabe dónde están porque no hay registro dónde están. Entonces, sacó un comunicado Pemex sin siquiera mencionar al doctor Barnes de Castro ni de dónde vino la información, sino que salió de algún lado, pero no importa, al final de cuentas sabemos que es de aquí. Y esa información llegó a ese espacio en donde se le ha calificado de mentira. Y entonces nosotros hemos dicho, a ver, no es válido plantear como mentira una afirmación como esta, que después actualizó, por cierto, el doctor Barnes de Castro, y nos dijo, ya se actualizó la información, ahora tengo la información de abril. Y en abril se identificó una producción de petróleo en donde, si no me equivoco el dato, 165,000 barriles de petróleo diarios se produjeron, pero tampoco está claro en dónde están. Si sumamos el primer trimestre y le agregamos ese abril, donde hay más miles de barriles de petróleo diarios que no se sabe dónde están, pues la cifra es escandalosa. Más escandalosa incluso de lo que ya nos había escandalizado los datos anteriores del huachicol. Los datos anteriores del huachicol andan más o menos entre 50, 50 y pico mil barriles diarios. Aquí estás hablando de 100,000 o más de 100,000 barriles diarios. ¿Dónde está ese petróleo? La invitación aquí, y aprovecho el viaje, Denise, al gobierno mexicano, a la Secretaría de Energía, al director de Pemex, a la Presidencia de la República, de la cual dependen ambos funcionarios, a una discusión, a un debate con el doctor Barnes de Castro. Ya les mandamos una invitación formal, y aprovecho el viaje para reiterarla, para que puedan alguno de los funcionarios, o los dos, o a quien ellos designen, pues para discutir las cifras oficiales. Simple y llanamente, lo que se pide es no descalifiques acusando de mentiroso a un medio y a un especialista porque pusieron a la opinión pública este conjunto de informaciones. Lo exigible para un gobierno, que son los que tienen el mandato, los recursos y la responsabilidad, es si ustedes dicen que es mentira, aquí está el especialista que dice que no, y vamos a contrastar en algo que es tan democrático como un debate público. El debate, que sé que no siempre se da la condición en México, es una de las herramientas más valiosas que tiene la sociedad para escuchar a la autoridad y escuchar al especialista y esclarecer lo que tengamos que esclarecer de un asunto tan importante como el petróleo en México. Así que permíteme pues ampliar el comentario hacia ese territorio, y queda abierta y reiterada la invitación a la Secretaría de Energía, a Pemex, al gobierno, de un debate que ya aceptó el doctor Barnes de Castro, que le está dispuesto a contrastar con el gobierno, pues lo que tenga que contrastar. Y de lo que se trata es de saber. A ver, la sociedad mexicana tiene absoluto derecho a saber en dónde están esos millones de barriles de petróleo. ¿Cuál es la explicación que da el gobierno, dado que sus cifras dicen que produce tantos millones de petróleo, de barriles, pero no tiene la explicación de dónde quedaron? Entonces, ese es un tema importantísimo, Denise, que aprovecho para reiterar aquí nuestra invitación al gobierno.
1: Y qué bueno que lo sacas a colación, Carmen, porque ese es un gran ejemplo de del uso gubernamental de la clasificación de mentira a información que incomoda, a información que exhibe irregularidades, a información que el gobierno debería esclarecer, proveer una respuesta, porque formaría parte de un régimen democrático el que

0: se hiciera un señalamiento de tal envergadura, la autoridad tiene la obligación de responder. Pero ¿qué hace el gobierno? Dice, mienten.
1: ¿Y ya? Y
0: imagínate que hubiera una ley que regulara la inteligencia artificial y que dijera que todo aquello que es mentira y aparece en las redes sociales será automáticamente censurado, pues tu sitio ya habría recibido una sanción o empezaría una investigación al doctor Barnés o empezaría lo que estamos empezando a ver en San Luis Potosí. Por eso creo que es tan arriesgado hacer esta diferenciación entre verdad y mentira como el objetivo central de cualquier regulación que busque sentar las condiciones de cómo debe operar la inteligencia artificial. Puede llevar a la censura o puede llevar a hacer esta estigmatización y descalificación al mensajero en lugar de responder al mensaje, lo cual, reitero, es su obligación.
1: Ni más ni menos. Pues, Denise, seguiremos con todo esto. Como siempre, gracias por estar aquí. Un abrazo y buenos días.
0: Gracias, un abrazo. Buenos días.
1: Buenos días.

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10: Regresamos. Le contamos más temprano de este pues suceso que ocurrió ayer y que vamos a ver en qué termina, en donde estaban pues reunidos los consejeros electorales del INE y en un momento dado irrumpió la secretaria ejecutiva del instituto para decir que se había recibido una notificación urgente, pues delicada en relación a las organizaciones que están buscando su registro como partidos políticos. Ayer en esa comisión se aprobó finalmente que se dé este registro a 4 organizaciones, pero vamos a ver qué pasa en el pleno del Consejo General del INE, que tiene lugar el día de hoy, si no me equivoco, es hoy mismo. El tema aquí es que la UIF de la Secretaría de Hacienda pues entregó a la Secretaría Ejecutiva del INE información delicada respecto de estas organizaciones. Están en la línea y en este enlace Edgar Garza Ancira, que es presidente nacional de Que Siga la Democracia, que es una de estas 4 organizaciones. Bienvenido, Edgar, bienvenido al programa.
11: Carmen, un gusto saludarte a ti y a todo el auditorio.
10: Igualmente, estamos también, ya enlazamos, ¿verdad? Está también Emilio Álvarez y Casa, que es promotor de Somos México, que es otra de las organizaciones que tendría el registro. Vamos a ver qué pasa porque han colocado un ingrediente de esta naturaleza. Emilio, buen día, bienvenido.
12: Hola, Carmen, buenos días. Qué gusto saludarte y por tu conducto al auditorio de Aristegui Noticias. Edgar, buenos días, gusto saludarles.
10: A los dos, gracias. Edgar Garza, ¿cómo fue? ¿Qué ocurrió? ¿Qué es esto?
11: Mira, un saludo, Emilio, también. Pues fíjate que, como bien lo comentas, la secretaria irrumpió por primera vez en la historia de las sesiones que pueden llevar a cabo alguna comisión. Irrumpió de cual se vio y se notó la molestia de prácticamente todos los consejeros, de todas las consejerías. Es muy importante remarcar que la consejera Carla Humphrey comentó que ella en repetidas ocasiones había solicitado al INE, preguntado al instituto si se había dado vista o preguntado alguna información, en este caso a la UIF o a alguna otra institución, y le habían comentado que no, que de ninguna manera. El 23 de abril salió forzosamente de alguna consejería que solicitan información de algunas de las agrupaciones, no de todas, y de algunos de los personajes. Lo cual hay algo bien raro que me gustaría comentar y hacer hincapié, que siga la democracia, que participó en la revocación de mandato, fue fiscalizado por el INE, que siga la democracia, que firmó el convenio de coalición con Morena para los comicios del 2024 para llevar hoy a la olla a nuestra presidenta, también estuvo fiscalizado por el INE como agrupación. Cuando nos convertimos en APN también llevamos el proceso de fiscalización, y ahorita para ser partido político también llevamos el partido de fiscalización, donde se dice que estas cuatro organizaciones pues cumplimos con todos los requisitos para poder ser partido político, y se irrumpe sin el conocimiento de todas las consejerías que se había solicitado esa información y sin que les anunciaran que ya había llegado cierta información, la cual no es contundente. Es importante, y creo que Emilio también lo debe conocer perfectamente bien, en septiembre del 2022 a una de las agrupaciones se le niega el registro por algún ministro de culto. Dice, oye, es que hay que revisar esto, por eso no te doy el registro. Y 3 años después dicen, efectivamente no era un ministro de culto. Entonces creemos que de alguna forma quieren llevar a que se tenga que seguir revisando y no dar el registro, pero realmente no hay algo contundente, no se llevó el proceso como se tenía que haber llevado, y los consejeros, no solamente de esta comisión, sino los consejeros en su totalidad, no estaban enterados de esto. Y entiendo que al día de hoy a algunos ya les llegó la información, pero no a todos les ha llegado. Hoy, como bien lo comentas, sesionan a las 4 y terminando esa sesión, no sé si a las 5, 5:30, 6, hay una sesión extraordinaria para que se dé la votación si podemos ser o no ser partidos políticos.
10: Pues ahí está la moneda en el aire, Edgar Garza Ancira, presidente nacional de Que Siga la Democracia. Emilio Álvarez y Casa, promotor de Somos México, ¿cómo lo ven ustedes?
12: Mira, efectivamente nos desconcertó, no es una práctica común, no es algo que tenga precedente. Nos enteramos al estar atendiendo la sesión, como los consejeros dijeron que no tenían información. Varios de ellos y ellas así lo manifestaron. Causó sorpresa de una información que llegó la noche anterior, en la noche del martes, a la Secretaría Ejecutiva, y 14 horas después fue dada a conocer. No es para nada un trámite habitual. Ha generado, sí, preocupación. Y, digamos, ¿por qué hay la obligación de sesionar el día de hoy, el día 25? La ley establece un periodo de 60 días para que el INE responda a las solicitudes de los partidos. Todos tuvimos nuestras asambleas nacionales, las organizaciones solicitantes, hacia fines de febrero. Durante el mes de marzo, el INE, digamos, se dedicó a sustanciar los expedientes y aproximadamente a fines de marzo le dio entrada formal. A partir de ahí corren los 60 días. Esos 60 días vencen hoy. Digamos que entonces estamos ante un plazo de ley. Hoy hay programadas 3 sesiones. Hay una sesión ordinaria programada a las 16 horas. Y a su término hay programadas 2 más, una extraordinaria y una especial. En la extraordinaria se van a desalojar temas que tienen que ver con procedimientos especiales de investigación del INE, y la última de ellas sería el tema de los registros. No contamos con los elementos, digamos, en caso de Somos México, tenemos observaciones alrededor del 2% de nuestros ingresos, son observaciones menores, son temas que tienen que ver que si hay un registro fiscal de alguna factura mal, o que si alguien faltó de comprobar algunas sillas, una cosa así, son temas menores. Y no tenemos ningún problema. A lo largo del año en el que se fue haciendo el ejercicio para la constitución de esta nueva fuerza política, hemos recibido auditorías del INE y hemos tenido distintos señalamientos mismos que hemos ido contestando. En el caso de Somos México, tenemos confianza de que el proyecto de registro, como se ha enviado, avance. Hay una controversia establecida ya con respecto a que se nos quiere limitar el uso de la palabra México, el uso de la expresión MX e incluso el color rosa. Eso será un tema que vamos a tener que contravenir en el tribunal, porque ya hay un precedente, Carmen. El año pasado, en el 25, Fuerza 27, que era la segunda versión de Fuerza por México, ese partido que promovió Pedro Haces, contravino ante el INE y luego ante el tribunal nuestro color y emblema. Y en junio del 25, el magistrado Felipe de la Mata, votado por unanimidad, estableció que no había controversia y podríamos entonces usar esos colores, esos emblemas. También mencionó que llevamos ya 18 meses utilizando esto con autorización del INE. En febrero del 25, el INE nos autorizó a usar esos nombres. En febrero del 26, a la solicitud formal de construir un partido político nacional, habiendo avalado nuestra Asamblea Nacional, otra vez recibimos esa validación. Y resulta de llamar la atención que 18 meses después quieran decirnos que no podamos usar ni esos emblemas ni ese nombre. De hecho, el acuerdo, el proyecto de acuerdo, Carmen, mandata a que cambiemos el emblema, porque nuestro emblema dice Somos MX. Hay un alegato que nos parece fuera de forma, porque la Federación Mexicana de Fútbol hizo una campaña de Somos México. Solo hay que advertir que nosotros tenemos el registro previo a esa campaña y tenemos toda la documentación correspondiente. Incluso hay jurisprudencia anterior en el caso de la expresión MX. Hay jurisprudencia ante el Tribunal Electoral de que no aplican las marcas comerciales para los partidos políticos. Eso ya está establecido por el propio tribunal. En todo caso, eso será una disputa posterior. Tenemos confianza de que el día de hoy, que parece ser una larga sesión, Carmen, parece que son tres sesiones, eso que se conoce como pegadas o de caballito, habrá que ver los términos de las discusiones. No tenemos los elementos ciertos, Carmen, para ver cuáles son los contenidos de las observaciones y los expedientes. Pareciere que hay pues distintos niveles de información en las consejerías del INE. Pareciere ser que hay elementos diferenciados entre el aparato y el ejecutivo y las direcciones ejecutivas y las consejerías del INE. Y por lo menos lo que vimos ayer en la sesión de prerrogativas, eso quedó así de manifiesto en un hecho que no tiene precedente, Carmen.
10: Sí, no tiene precedente y veremos cómo procesan esto en el órgano colegiado de, bueno, sigue siendo colegiado en la materia que se puede, el órgano colegiado del INE para efectos de ratificar o no lo que se decidió ayer, que fue sí otorgarles a ustedes, a las cuatro organizaciones, el registro como partidos políticos. Este es un ingrediente que no se esperaba y que vamos a ver cómo lo procesan los propios consejeros, que son los que tienen derecho a voto, y los representantes de los partidos, a ver cómo discuten en el Consejo General. Sí, va a ser una discusión fundamental porque es una cosa pues inédita. Déjenme recuperar o asociar este tema a lo que vimos recientemente, que fue una legislación que se aprobó también en Fast Track, que tiene que ver con la posibilidad de anular elecciones si se demuestra que hay intervención extranjera, si se demuestra que hay una injerencia indebida, y se abrió la puerta para que los partidos que así lo decidan puedan también, en otro ámbito de las reformas, puedan también ser revisadas sus candidaturas en función de lo que tenga como información la Fiscalía General, la UIF, la Comisión Bancaria y de Valores, etcétera. ¿Qué tan primo hermano es esto de aquello, Emilio?
12: Fíjate que esa legislación es una legislación muy imperfecta, es una legislación que genera grandes vacíos y que le pone de suyo al INE un conflicto. Por supuesto que es importante que se avance en evitar la participación del narco en los procesos electorales en cualquier término, en la financiación, en las campañas, en las amenazas a candidatos, incluso en estos hechos de homicidio. Las pasadas elecciones fueron las más violentas, Carmen. La tormenta en la que estamos metidos como país en la relación con Estados Unidos por el caso Rocha y 9 servidores públicos más de Sinaloa tiene que ver justo por eso. La denuncia que se hizo de las elecciones en el 21 de la participación del narcotráfico para favorecer el triunfo electoral de Morena en Sinaloa y en otros lugares. Múltiples denuncias se hicieron en ese entonces. Luego también se hicieron en Michoacán. Silvano Aureoles estuvo afuera de Palacio Nacional con demostraciones. De hecho, el Tribunal Electoral anuló las elecciones de 4 municipios completos por intervención del narco. Y en Somos México hemos insistido de manera reiterada que partido o candidato que tenga financiación o participación o complicidad con el narco debe perder el registro. Eso no hay duda. Pero en lugar de entrarle a una discusión país, a una discusión de Estado, de cómo combatir este cáncer en la democracia mexicana, hicieron una norma que más bien parece una medida hecha a favor, en una especie de rompas en caso de emergencia por si Morena pierde las elecciones, ¿no? Pareciera que hicieron una norma ahí bastante wishy-washy, una cosa bastante mal hecha, y abre una ventana de discrecionalidad tremenda para que en caso de tener una derrota electoral se apele a una nueva forma de nulidad electoral bastante mal diseñada, Carmen. Y claro que hay elementos de preocupación cuando hemos visto en las conferencias de las mañaneras que se presentan y exponen datos personales de periodistas o se ponen datos de actores de la sociedad civil o directivas de organizaciones de la sociedad civil violando información confidencial, violando leyes en materia de transparencia y datos personales. De manera que claro que hay reserva y claro que hay una enorme preocupación que esto sea utilizado no como una forma legítima y pertinente para combatir la participación del narco, que de suyo hay una complicidad en grandes sectores. El caso que pongo de Sinaloa es solo un ejemplo, pero hay múltiples denuncias más y la controversia que existe de gobernadores que han perdido la visa en Estados Unidos es solo un ejemplo de esa dificultad. Por eso es tan importante entonces tener en cuenta que la norma que se aprobó no solo es imperfecta, sino que abre el riesgo, en mi opinión fundado, de que sea utilizado más como un instrumento de salvaguarda para mantener por el régimen el poder a cualquier forma, Carmen.
10: Ni más ni menos, pues ahí está este programa. Nos vamos, Edgar. ¿Qué esperarían para este día? ¿Qué expectativa tienen para efectos del Consejo General del INE y lo que resuelva, si ratifica o no, el registro a estos 4 partidos políticos? ¿Qué esperarían hoy?
11: Mira, Carmen, yo espero que se muestre un instituto, que el INE se muestre fuerte, que se muestre democrático. Ya se vencieron los plazos. Ya cumplimos con el tema de fiscalización. Quiero retomar algo que dijo Emilio, que es muy importante. Hoy hacen una solicitud a la UIF que entrega un reporte en 2 meses. Y hace varios meses hay temas nacionales y temas internacionales de ciertos personajes donde la UIF no ha intervenido o no hay una resolución. Yo creo que hoy los consejeros tienen que validar a estas 4 nuevos partidos políticos porque cumplimos en tiempo, cumplimos en forma y no podemos quitarle a alguien por alguna especulación, por algún procedimiento fuera de tiempo, fuera de lugar, que no se ha cumplido. Yo creo que la democracia se tiene que mostrar ahora y creo que el Instituto Nacional Electoral tiene que dejar en claro que son independientes y que están cumpliendo las normas y están cumpliendo las reglas, porque lo que pasó ayer es inédito, ¿sí? Es fuera de lugar. Y lo que dice Emilio, creo que hoy con este mensaje nos vamos a dar cuenta si se quieren mantener de manera vitalicia en el poder o efectivamente estamos construyendo una democracia, estamos construyendo una participación de las y los mexicanos. Entre las 4 agrupaciones somos casi 1,500,000 de personas que deciden participar y deciden entrar a la política hoy en México y creo que no por alguna persona tienen que quitarle ese beneficio a las y a los mexicanos, Carmen.
10: Pues ahí está el tema. Seguiremos muy de cerca la sesión de hoy de las 4 en el INE. Por lo pronto, Emilio Álvarez y Casa, gracias por estar aquí desde esta promoción que haces de Somos México. Gracias, Emilio. Y buenos días. Gracias, Edgar Garza Ancira, presidente nacional de Que Siga la Democracia. Gracias, Edgar. Hasta la próxima.
11: Un abrazo. Hasta luego.
10: A los dos, gracias.

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1: Entramos en la parte final de esta edición de jueves 25 de junio 2026 en Aristegui Noticias, en Aristegui en Vivo, junto con Grupo Radio Centro. Y bueno, me despido agradeciéndole muchísimo a la doctora Judith Boxer, que nos envió una colección, una muestra de lo que hace, que es muy bueno, con esta revista mexicana de Ciencias Políticas y Sociales. Tuve la oportunidad de participar, le he contado por acá, tuve la oportunidad de participar como egresada, invitada, como egresada de la Facultad de Ciencias Políticas y Sociales, y la UNAM pues me invitó a dar un mensaje pues como egresada de esta querida facultad en sus 75 años de aniversario. Le hemos contado aquí que estuvo, bueno, el director de la facultad, estuvo el rector de la UNAM, estuvieron gente de la UNAM muy destacada, y yo pues feliz de participar con este mensaje que me permitieron dar con motivo de este 75 aniversario. Y pues hice la mención de varias personas que han sido clave en esta historia de 75 años, y una de ellas que tiene que ver con la tarea académica, que es muy importante, es la propia doctora Judith Boxer Leonard. Estamos hablando de la académica que ha desarrollado un trabajo muy importante, y me hizo favor de mandarme una carta muy linda, que le aprecio mucho, pues aludiendo a la hermosa y conmovedora ceremonia de los 75 años de nuestra facultad, dice su primer renglón. Y bueno, pues agradece de forma especial el reconocimiento que se hizo, que le hice a su contribución a esta generosa universidad, fruto de un quehacer colectivo, mi alma mater electiva, dice la doctora. Y me dice, te envío algunos ejemplares, los ponemos en la pantalla, si se puede. Te envío algunos ejemplares de la Revista Mexicana de Ciencias Políticas y Sociales, de la que soy directora y editora, y dice, va el número de aniversario por sus 70 años, 70 años. Van los números especiales sobre los 68 y el COVID. Y también se permitió, dice aquí, incluir el número 255, cuyo dossier es Actores y Constelaciones Políticas en Medio Oriente, perspectivas multidisciplinarias sobre los conflictos para una construcción de paz. Y bueno, pues nos dice, como tiene interés el trabajo que tú haces por todos estos temas, pues nos hace favor de mandarnos todo esto que es magnífico, temas de Medio Oriente, tema que aquí recurrentemente tratamos, y bueno, pues le apreciamos mucho que nos manda todo esto que es fruto, como bien dice ella, de un pluralismo teórico, metodológico y político al cual se debe la academia. Así que le mandamos un saludo, un abrazo y una felicitación y reconocimiento por el trabajo que realiza la doctora Judith Boxer, profesora emérita de la Facultad de Ciencias Políticas y Sociales de la UNAM. Gracias por esto que nos envía y nos permite compartir con el público esta mañana. Bueno, pues nos vamos con esto. Un abrazo, buenos días y hasta mañana.
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2: Un ataque armado en un bar de la colonia San Juan Bosco, en León, Guanajuato, dejó dos mujeres sin vida y una persona lesionada, informaron autoridades estatales. El hecho ocurrió en el establecimiento Nando's, donde clientes veían un partido de la selección mexicana cuando un grupo armado ingresó y disparó. Una mujer y una empleada murieron en el lugar, mientras que un cliente fue hospitalizado. La Fiscalía Estatal investiga y mantiene el resguardo de la zona. Félix Salgado Macedonio, senador con licencia, solicitó a Morena su registro de manera virtual para participar en el proceso interno por la coordinación estatal de los Comités de Defensa de la Transformación en Guerrero, al afirmar que ya concluyó el registro presencial. En un video difundido en Facebook, sostuvo que le asisten los artículos 35 y 39 constitucionales para participar en la convocatoria y aseguró que ganaría la encuesta interna. Añadió que Morena tiene derecho a definir el proceso, pero que si no resulta electo, apoyará a quien quede como coordinador, al considerar que ese cargo de Morena encabeza la ruta hacia la candidatura para el gobierno del estado. Fuerzas federales y estatales detuvieron en Morelia a Ernesto Rafael N., alias Sierra 1, señalado como presunto líder criminal y generador de violencia en la región oriente de Michoacán. La captura ocurrió durante un cateo en un fraccionamiento del suroeste de la ciudad, donde también fue detenido. Autoridades lo vinculan con extorsiones a comerciantes y madereros, así como un homicidio y secuestro, delitos por los que es investigado. 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

0: Qué gusto que te dejes acompañar en esta mañana de clásicos, en este día jueves 25. Fue Beloved, Sweet Harmony, que aparecía publicada en 1993, Gregory Abbott con Shake You Down, Earth, Wind & Fire con Fantasy de 1978, Blondie con Call Me, Bananarama con Venus, de la versión original de Shocking Blue, pero de esta del 86, y Aerosmith con Angel. Me da muchísimo gusto acompañarte en este jueves de clásicos. Soy Javier Pakusich. En esta mañana, a gusto, contento, feliz. 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Corre a cargo de John Mellencamp, Hurt So Good. 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Ok, suerte, que tengas una gran mañana, un excelente día. Como siempre, escuchando Universal.
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4: Las 11:26.
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0: Para este bloque escuchamos a Journey con Lights, 1978. Buenos días, Cool and the Gang con Fresh. Escuchamos a Bruno Mars con Just the Way You Are. Scorpions con Wind of Change. John Mellencamp con Hurt So Good. Te lo dije, la canción ganadora que sale en la película Footloose de 1984. Felicidades al ganador, ya tienes una invitación cuádruple para el cine. Así, por el simple hecho de escuchar Universal. Recuerda que hay que pertenecer a la comunidad VIP Universal, que no se te olvide. El sitio es universal881.com. Que tengas un gran jueves, como siempre, escuchando Universal.
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3: 11:54.
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0: De 1998 escuchamos a Moby con Porcelain, mejor conocido en su casa como Richard Melville Hall. Nacía en Harlem, en Nueva York, un 11 de septiembre, pero de 1965. Su nombre artístico lo toma de la famosa novela de Moby Dick, de Herman Melville, que era su tatarabuelo. De ahí toma el nombre y de ahí coloca toda su fama y toda su energía para hacer grandes éxitos desde principios de los 2000. Escuchamos también a Pointer Sisters con So Excited, Elton John, Benny and the Jets, Simple Minds con Don't You Forget About Me, y escuchamos a Rush con Closer to the Heart de 1977. Estamos en el sitio oficial universal881.com. Inscríbete ya en la comunidad VIP Universal. Que tengas una gran tarde. Estaré contigo hasta las 6. Soy Javier Pakusich. Son los clásicos.
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1: Las 12 con 22 minutos.
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5: Muchas gracias, doctor. Es un placer estar aquí contigo. Y gracias. Sí, estás mencionando algo muy importante. A todas las personas que nos escuchan, cuando tenemos un cansancio crónico, que quiere decir que todo el tiempo estamos cansados aunque hayamos dormido, cuando nos estamos enfermando constantemente, es decir, no acabamos de salir de una tos y ya tenemos gripa, luego que el estómago, o cuando empezamos con estos olvidos, ¿no? De que dónde dejé las llaves, cómo se llama esta persona. Estos son síntomas de que nuestro cuerpo necesita antioxidantes. Cuando nosotros vivimos con demasiado estrés, demasiado preocupados, o cuando tenemos malos hábitos como fumar, tomar alcohol, el comer mal, el vivir en una ciudad demasiado contaminada. Entonces tú le vas sumando todas estas cosas. Todo esto suma lo que se llaman radicales libres, que son estas sustancias que van deteriorando nuestros órganos, van deteriorando el sistema inmunológico. Por eso es que nos enfermamos constantemente. Es cuando nuestro cuerpo empieza a tener un daño acelerado, inclusive en los órganos. Y esto es peligroso porque un órgano dañado, un órgano donde se oxidaron las membranas celulares, ya no está trabajando adecuadamente, entonces empieza a tener deficiencias y empezamos a tener estas diferentes enfermedades, como por ejemplo, empezamos a tener problemas, por ejemplo, en los riñones, en el hígado, empezamos a tener problemas de memoria. ¿Por qué? Porque se van oxidando las membranas celulares y ya no hay esta comunicación entre las membranas celulares y ya no puede haber esa buena función. Y en el sistema, por ejemplo, cardiovascular, el colesterol que se adhiere a las paredes y se vuelve en el colesterol malo, es el colesterol que está sufriendo una oxidación y ya está reduciendo el espacio por el que viaja la sangre a través de las venas y las arterias. Por todas estas razones, es muy importante darle a nuestro cuerpo los antioxidantes que necesita para protegerse de los ataques de estas sustancias. 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

0: A través de los clásicos escuchamos a Chicago con Baby What a Big Surprise, New Shoes con I Can't Wait, Wet Wet Wet con Love Is All Around, After the Fire con Der Kommissar de 1983, Joe Cocker, Up Where We Belong y Tommy James and the Shondells con I Think We're Alone Now de 1967. Salió el sol en la Ciudad de México, disfrútalo, espero que tengas un gran día y tengo una sorpresa para ti que te va a encantar. 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
3: Las 12:53.
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24: ¿Qué tal, auditorio? Excelente tarde. Continuamos con el reporte vial. Atención en la zona norte de la ciudad, ya que continúa cerrada la circulación sobre la calzada Ticomán y la avenida Guillermo Elguera, a la altura de la avenida Instituto Politécnico Nacional, esto en la alcaldía Gustavo Amadero. Como alternativas viales puedes utilizar Miguel Bernard, la avenida Acueducto, la avenida Insurgentes o la avenida Juan de Dios Batis. Por otra parte, la calle La Morena presenta ligeros asentamientos al cruce con semáforos de Gabriel Mancera y hasta llegar a la avenida Universidad. Además, se reporta un choque sobre Doctor Ildefonso Velasco poco antes de llegar al eje 1 Poniente, por lo que te recomiendo anticipar retrasos en la zona. Y si te detienes, das vuelta o cambias de carril, recuerda encender tus direccionales o intermitentes. Con el reporte vial, Manuel Adauto.
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1: Vamos con todo a través de la estación de los clásicos. Que tengas un gran día jueves, celebrando, festejando. Y por supuesto, escuchamos a OMC con How Bizarre, Madonna con La Isla Bonita, Humberto Tozzi con Gloria, Rolling Stones con Stir Me Up, Aisha con The Smile Has Left Your Eyes y Def Leppard con Animal a través de los clásicos. 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Buena tarde, continuamos.
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2: 12:24 minutos.
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0: Esto que escuchaste fue con Lindsey Buckingham la canción Trouble a través de los clásicos, el double play de The Beatles, Don't Let Me Down y Get Back de 1969. Felicidades a los ganadores, ya tienen su taza oficial del Club de los Beatles. Gracias por celebrar con nosotros este día 25 de junio, el Día Mundial de los Beatles. Y recuerda que hay que pertenecer a la comunidad VIP Universal para poder participar cuando escuches el double play del Cuarteto de Liverpool. Ahí nos tienes que enviar el correo electrónico a la dirección oigo@universal881.com. Y recuerda que es importante, importante que no te despegues de la estación de los clásicos, porque yo regreso 3 de la tarde para continuar contigo. Voy a comer y regreso. Soy Javier Pakusich. Son los clásicos.
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3: La 1:54.
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28: Hola, ¿qué tal? Muy buenas tardes. Qué gusto saludarle ya en este jueves 25 de junio del año 2026. Yo soy Bianca Aguirre y en nombre de este gran y extraordinario equipo, como siempre, le damos la más cordial bienvenida. Muchísimas gracias, de verdad, por tomarse el tiempo y buscarnos en el cuadrante a través del 88.1 de FM. También estamos en el 1110 de AM aquí en la Ciudad de México. Gracias para quienes están en el 700 de amplitud modulada en Guadalajara, Jalisco, y también en el 1540 de AM en Monterrey. Esta es la información que le presentamos el día de hoy. Tras los 2 terremotos registrados ayer, autoridades venezolanas han reportado al menos 188 personas fallecidas y más de 1.500 heridos. Ante la magnitud de la emergencia, mandatarios y líderes mundiales han expresado su solidaridad y han anunciado el envío de ayuda humanitaria urgente. Desde México, este jueves partirá un equipo de rescatistas y personal de sanidad de la Secretaría de la Defensa Nacional para brindar apoyo en las labores de emergencia. Y Japón volvió a sentir la fuerza de la naturaleza. Un terremoto de magnitud 6.9 sacudió ayer el norte del país, dejando al menos 5 heridos y obligando a activar medidas de emergencia. Y entre sobrecostos, retrasos y accesos inconclusos, el Parque Elevado Tlalpan ha desatado cuestionamientos sobre su verdadera utilidad para los capitalinos. Y mientras el gobierno destaca sus beneficios, especialistas y ciudadanos advierten que la obra aún deja más dudas que resultados. En un momento más, le contamos todos los detalles. Y en temas estatales, un atropellamiento masivo ensombreció los festejos por la victoria de México en el Mundial 2026. Los hechos ocurrieron en Cabo San Lucas, Baja California Sur, donde un automovilista embistió a un grupo de aficionados, dejando al menos 17 personas lesionadas. El conductor ya fue detenido. Así, arrancamos con la información.
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28: 2:02 p.m. Qué gusto que nos esté acompañando justamente aquí en la octava noticias. Muchas felicidades, por supuesto, a la selección mexicana en este gran triunfo 3-0. Y bueno, de verdad, muchos festejos. Ya más adelante vamos a platicar de eso. Y justamente vamos a platicar ahorita de los temas capitalinos. Y le cuento, escuche esta información porque es bastante importante. Con un costo casi 3 veces mayor a lo presupuestado originalmente, el gobierno de la Ciudad de México inauguró hace unos días el Parque Elevado Tlalipan, una obra realizada en la calzada de Tlalpan y la cual fue desarrollada sobre la infraestructura de la línea 2 del metro. Pero esta edificación está bajo la lupa por presuntos sobrecostos. Además, ha sido fuertemente criticada por la utilidad real que ofrecerá a los capitalinos. Más información en la siguiente nota de mi querida compañera Ilse Aguilar.
0: Con un costo de casi 2 millones de pesos, el pasado 7 de junio, el gobierno de la Ciudad de México inauguró el Parque Elevado de Tlalpan, también conocido como Jardín Flotante Tlayipan. La calzada elevada entre Tlaxcuaque y la estación Chabacano, además, fue entregada con una semana de retraso y con un costo 3 veces mayor a lo proyectado inicialmente por el gobierno, de acuerdo con la convocatoria publicada en la Gaceta Oficial del 25 de julio de 2025. La obra fue realizada por la empresa impulsora de desarrollo integral SADCB de Grupo Indisa, quien participó en la construcción del nuevo recinto del Senado, así como en obras locales y federales. El proyecto pasó de un costo inicial de 659 millones a 1.913.934.355.96 pesos, con base en lo establecido en la licitación publicada en la Gaceta Oficial de la Capital. A través de una tarjeta informativa, la Secretaría de Obras y Servicios, sin detallar costos unitarios, proporcionó el número de unidades y módulos adquiridos para este proyecto. Por ejemplo, el costo total de casi 2 millones de pesos incluye 81.176 piezas para los 1.892.65 metros de vías del parque elevado, así como más de 6.000 metros de jardinera. También incluye 163 árboles, un total de 389 macetas, entre metálicas, de material reciclado y de otro tipo, 235 proyectores en escultura y en macetón, 883 instalaciones para iluminación tipo post y spot, y 3 tótem digitales con traductor incluido, de los cuales la autoridad tampoco ha transparentado el costo. No es la primera vez que la administración de la jefa de gobierno Clara Brugada es señalada de alguna irregularidad o sobrecosto por infraestructura urbana. En marzo pasado fue criticada la colocación de 22.000 metros cuadrados de césped falso en el Zócalo capitalino, con el fin de romper el récord Guinness para realizar la clase de fútbol más grande del mundo. Tan solo el césped tuvo un costo de 2.7 millones de pesos, es decir, costó más que el parque elevado de Tlalpan. Sin embargo, todavía no se puede corroborar la utilidad que tendrá esta nueva infraestructura. Así lo señalan especialistas a Grupo Radio Centro. Habla Jorge Carlos Negrete, presidente de la Fundación por el Rescate y Recuperación del Paisaje Urbano.
1: Tiene una afectación en cuanto a los frentes de muchos de los inmuebles por los cuales pasa, y porque aparentemente, yo no lo he podido confirmar, el diseño no es el mejor en el sentido de que tiene problemas de inundaciones. Es mejor trasladarte cuando se puede caminando que en cualquier tipo de transporte. Es mucho más sano, es más ecológico. Lógico, y es más eficiente. Fuera de eso, no ha quedado muy claro cuál va a ser el impacto total que pueda tener esta calzada elevada.
0: Entre los capitalinos hay posturas encontradas, ya que la obra no está totalmente terminada. Hay al menos 4 puentes peatonales con accesos inconclusos, por lo que actualmente la única forma de ingresar es desde Pino Suárez. Así lo corroboró en un recorrido Grupo Radio Centro. ¿Los ciudadanos lo utilizan? Esto nos respondieron.
2: Pues honestamente, pues realmente no. Si puedes observar, pues ya prácticamente es algo inservible, es algo que realmente pues no se puede utilizar. Los accesos siguen bloqueados, entonces literalmente yo creo que esto no valió la pena, fue un gasto innecesario. Si esto estaba previsto para el Mundial, pues realmente es algo que no resultó como lo veía el gobierno.
3: Pues creo que fue una perdedera de dinero porque ahorita está de hecho cerrada. No veo gente transitando, igual en la tarde pasado y no veo gente que pase. Ahorita ya veo que está un poco descuidada porque se encharca mucho, entonces yo creo que en un par de meses ya va a estar totalmente abandonada.
4: Muy lindo, ya lo fui a ver, está muy bonito y estoy por ir a ver las clases que dan. Pero que está quedando precioso, ojalá permanezca así de bonito.
5: ¿Qué opino? Pues lo mismo, yo creo que la mayoría de las personas, un basurero, no es un basurero ahorita, pero va a ser un basurero, tiradero de dinero, cosas más importantes que hacer, el metro por abajo está cayendo.
7: ¿Qué le puedo decir? Pues, mejor que tapen hoyos.
0: Entre la falta de certeza por el funcionamiento y experiencias con obras pasadas, los capitalinos coinciden en que se trató de una infraestructura para turistas donde no transitan turistas, la cual podría quedar en el olvido si no se da accesibilidad. Para Grupo Radio Centro, Ilse Aguilar.
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28: De la tarde con 8 minutos. Vamos a dar un giro a la información. Le cuento que a pesar de la intensa lluvia que se registró ayer, nuevamente los habitantes de la Ciudad de México y visitantes tomaron las principales avenidas y plazas para disfrutar y celebrar el triunfo de la selección mexicana contra Chequia. De acuerdo con la Secretaría de Seguridad Ciudadana, se contabilizaron más de 800 mil personas, quienes se concentraron en el Paseo de la Reforma, el Zócalo Capital y 48 puntos más. Y justamente para garantizar la seguridad de los asistentes, fueron desplegados más de 14 mil policías. Además, en el corredor Reforma Juárez Revolución, se instalaron 65 puestos de atención a fin de supervisar que no se realizara la venta de alcohol. En este sentido, cabe destacar que fueron decomisadas cientos de bebidas que eran comercializadas de manera irregular. Mientras tanto, en el operativo realizado en las inmediaciones del Estadio Ciudad de México, 14 personas fueron detenidas por reventa de entradas, 3 por posible robo de teléfonos celulares, 8 por pretender ingresar haciéndose pasar por personal de control de accesos y 1 por narcomenudeo. Y bueno, en más de esta fiebre mundialista, le cuento que la Dirección General de Seguridad Pública de Baja California informó que ya fue detenido el conductor que atropelló a al menos 17 personas. Esto durante los festejos realizados en la zona turística de Los Cabos tras la victoria de México contra Chequia. Y es que en redes sociales, pues, causaron conmoción las imágenes del incidente en las que se observa cómo varias personas son embestidas por un vehículo. De acuerdo con los primeros reportes, la unidad fue rodeada por aficionados y momentos después, el conductor aceleró para abrirse paso hasta impactarse contra una barrera de contención. Las autoridades señalaron que el presunto responsable permanece hospitalizado y bajo custodia, luego de ser agredido por testigos del percance. En tanto, la Procuraduría Estatal ya abrió una carpeta de investigación para deslindar responsabilidades, mientras que la Federación Mexicana de Fútbol lamentó lo ocurrido. Y precisamente, previo al tercer partido de la selección mexicana, le cuento que ayer familiares de personas desaparecidas se manifestaron en la llamada última milla. Esto para intentar visibilizar a nivel internacional la crisis que vive nuestro país. Sin embargo, elementos de seguridad frenaron el paso de los contingentes y también medios de comunicación que buscaban llegar a los accesos directos del Estadio Ciudad de México. La información es de Ilse Aguilar.
0: La tarde del miércoles, previo al partido de la selección mexicana, un grupo de al menos 50 madres y familias buscadoras logró manifestarse en las inmediaciones del estadio de la Ciudad de México. Tras un acuerdo con el comisionado de búsqueda local, Luis Gómez, se les permitió acercarse a la última milla, pero nuevamente fueron recibidas con una falla humana de elementos de la Secretaría de Seguridad Ciudadana. Sin embargo, destacó que las autoridades de la Secretaría de Gobierno de la Ciudad y la Comisión de Búsqueda Local impidieron el paso a la prensa, reporteros y medios de comunicación independientes que acompañaban la movilización a la altura de la estación Texcitlán del Tren Ligero. Con un bloqueo en los puentes peatonales, elementos antimotín permitieron solo el paso a las madres. Yolotzin Martínez Corrales, quien busca a su hermana Yatzin Martínez, reclamó la decisión de la autoridad de no permitir el acceso a la prensa.
8: Sin ustedes, medios de comunicación que han estado con nosotros, en fosas, en coberturas, en búsquedas, en marchas, en diligencias, han estado en todas partes con nosotros y ahora, gracias a la autoridad, ustedes quedan fuera. No, si bien es cierto, faltó un pequeño diálogo, pero las instituciones saben que siempre que caminamos de la mano con los medios de comunicación y estos medios, no los medios que están allá pagados del gobierno.
0: La marcha en Calzada de Tlalpan fue convocada en el marco del partido de México contra Chequia, con el objetivo de exigir a las autoridades detener la criminalización en contra de las familias buscadoras, y estuvo acompañada por integrantes del contingente antimundialista. Olivia Rosales busca a su hija Jimena López, desaparecida el 20 de octubre de 2025 en Tlalpan.
7: Pues exigimos una disculpa pública por parte de las autoridades, tanto de presidencia como de gobernación. En mi caso es una ausencia o una desaparición de corta data, pero hay muchas personas que llevan años trabajando, construyendo leyes, haciendo mucho por la crisis de desaparición, y no es justo que descalifiquen a las madres que llevan años en lucha, ¿no? Entonces eso es nuestra intención, hacer una marcha de dignidad a las madres buscadoras.
0: Tras acercarse al acceso principal del estadio Ciudad de México, las familias entregaron rosas blancas a los elementos de seguridad y pidieron a la afición mexicana ser solidarios. Para Grupo Radio Centro, Ilse Aguilar.
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28: Dos de la tarde con 14 minutos. Vamos a nuestro primer recorrido internacional. Le cuento que Venezuela vive uno de los momentos más críticos de su historia reciente, en medio de una profunda situación política y social. Y es que la situación se agravó tras los sismos de magnitud 7.5 y 7.2 registrados la tarde de ayer en la zona centro del país, ocurridos con apenas 40 segundos de diferencia. Se trata de un fenómeno conocido como doblete sísmico, que ocurre cuando dos movimientos telúricos de gran intensidad sacuden una misma región en un corto periodo de tiempo. Las cifras siguen actualizándose, pero hasta el momento se reportan 188 personas fallecidas y 1.520 heridas. Ante la magnitud de la tragedia, la presidenta encargada Delcy Rodríguez decretó el estado de emergencia y ordenó la suspensión de clases y de diversos servicios públicos. Carlos Seijas Meneses, corresponsal de la agencia de noticias EFE, nos tiene más información. Te escuchamos. Adelante. Buena tarde.
9: Buenas tardes, Bianca, y a todo el auditorio de Grupo Radio Centro. Este jueves en Venezuela continúan las labores de rescate y de recolección de escombros un día después de que dos potentes terremotos sacudieran no solamente Caracas, sino varias regiones del país petrolero, donde ha habido derrumbes completos de edificios, han encontrado otros cuerpos. También se registran cuantiosos daños materiales, aunque una cifra que está pendiente por precisar. Y esto a causa de no solamente el colapso completo de edificios, sino también afectaciones parciales en otros inmuebles residenciales, así como en hoteles, templos religiosos, en centros comerciales y el principal aeropuerto del país, que es el Aeropuerto Internacional de Maiquetía, Simón Bolívar, ubicado en el estado de La Guaira, el más afectado, y varias de las víctimas en esta región han sido trasladadas a Caracas para ser atendidas. La presidenta encargada, Delcy Rodríguez, anunció el cierre de este aeropuerto, y este jueves también ha habido cancelaciones de vuelos de aerolíneas internacionales como Avianca, Iberia y Copa. La presidenta encargada también ha hecho un llamado a la Unión Nacional para salvar vidas y anunció un fondo de $200 millones para la reconstrucción de las zonas afectadas, algo que también contará con el apoyo internacional de la comunidad internacional, que no solamente ha expresado la solidaridad, sino que también ha ofrecido su apoyo para estas labores. Desde Caracas, reportó Carlos Seijas Meneses de la Agencia EFE.
28: Muchísimas gracias, Carlos. Y desde Estados Unidos le comento que ayer el presidente Donald Trump fue de los primeros mandatarios en mandar un mensaje de solidaridad al pueblo venezolano. En su cuenta de Truth Social afirmó que su administración ayudará firmemente al país caribeño. Precisamente, hoy el secretario de Estado de Estados Unidos, Marco Rubio, informó que ya fueron desplegados equipos de búsqueda y rescate, esto para apoyar las labores de localización de sobrevivientes entre los edificios colapsados, y también señaló que el Departamento de Estado activó sus mecanismos de respuesta a desastres y ayuda humanitaria para atender la emergencia. Y justamente le comento que el gobierno de Estados Unidos acaba de anunciar este jueves la asignación de $150 millones para apoyar las labores de asistencia humanitaria tras los devastadores terremotos que sacudieron a Venezuela el miércoles. Y mientras tanto, le cuento que desde México México. Hoy la presidenta Claudia Sheinbaum externó su apoyo con el pueblo de Venezuela, por lo que justamente anunció el envío de ayuda. Le comento que en estos momentos aviones de la Fuerza Aérea Mexicana se preparan ya para despegar con destino a Caracas, justamente transportando a 250 elementos militares, 5 binomios caninos, 4 aeronaves, un dron y equipo especializado para labores de búsqueda, rescate y atención médica. Y bueno, pues de acuerdo con nuestro reportero Jesús Velázquez, ya despegó una aeronave y está por salir la segunda. Van estos 300 elementos, personal del Batallón de Apoyo a Emergencia, los especialistas en estructuras colapsadas, personal del Servicio de Sanidad y, como ya le comentaba, los canes, justamente los binomios caninos. De acuerdo a la mandataria, la presidenta Claudia Sheinbaum, por ahora no se instalará un centro de acopio ni se prepara un puente de ayuda solidaria. Finalmente indicó que no hay reporte de mexicanos víctimas de este desastre natural. Vamos a escuchar.
10: Y una vez instalados ahí y habiendo hablado con las autoridades, determinaremos mañana mismo personal adicional que se requiera para poder ayudar siempre a los pueblos que lo necesitan.
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28: Dos de la tarde con 19 minutos y justamente los sismos registrados en Venezuela pues han generado preocupación entre la población y han puesto a prueba la capacidad de respuesta de las autoridades. Para hablar sobre el impacto de estos movimientos telúricos, las afectaciones reportadas y el contexto que se vive en el país, hoy vamos a platicar con el periodista venezolano Rubén Carrillo. Rubén, ¿cómo estás? Bienvenido, qué gusto saludarte.
12: Hola Bianca, ¿cómo estás? Muy buenas tardes.
28: Buenas tardes. Para iniciar, bueno, pues desde aquí un abrazo por supuesto fraterno y solidario para todos ustedes. Un momento bastante crítico el que están viviendo. Cuéntanos justamente cómo se viven estos momentos posteriores al terremoto en las comunidades pues que están siendo afectadas, por favor.
12: Pues bueno, como han podido ver en los videos, en las redes y demás que se están publicando, la situación es bastante grave, es bastante complicada todo lo que estamos viviendo en este momento porque no contamos con la suficiente capacidad de reacción ante una situación como esta. Venezuela es un país que no está preparado para afrontar una situación como esta porque nunca la habíamos vivido a esta magnitud. Entonces realmente no teníamos los protocolos necesarios a seguir como otros países, como México o como Chile, por ejemplo, que son países con movimientos sísmicos bastante frecuentes, los cuales permiten que tengan como todo este montón de ayudas y protocolos y las personas están mentalizadas a cómo reaccionar ante situaciones de este estilo. El día de ayer, con los dos sismos, fue un caos total en todo el país donde se sintieron estos terremotos, en especial en la ciudad de Caracas, la capital, y en el estado de La Guaira, que es un estado que está a 30 minutos de la ciudad capital, que viene siendo la ciudad más afectada en este momento. O sea, todo el estado está completamente incomunicado. Hay reportes de miles y miles y miles de desaparecidos, personas que todavía están siendo o están buscando rescatarlas dentro de los escombros, están pidiendo ayuda de cualquier tipo, tanto ayuda en maquinaria, en implementos, en personas capacitadas que puedan ayudar porque no hay la suficiente fuerza humana pues, que tengamos disponible para atender.
28: Rubén, exactamente cuáles fueron las zonas más afectadas por estos movimientos telúricos.
12: Bueno, las zonas más afectadas fueron la ciudad de Caracas, precisamente, y el estado de La Guaira. Principalmente el estado de La Guaira es el que más afectaciones tiene porque me atrevería a decir que en un 70% de todo el estado hay edificaciones derrumbadas, hay personas desaparecidas, hay edificios que están inhabitables. En la ciudad de Caracas sucedió algo bastante similar. Hay edificaciones que no están habitables, hay edificios que se derrumbaron, hay, por supuesto, muchas personas heridas, hay personas desaparecidas, más no en la misma cantidad que en el estado de La Guaira. De hecho, hay una web que está habilitada en la cual las personas pueden poner los datos y la fotografía de la persona que está desaparecida, de su familiar, de su ser querido, de su conocido, que ya cuenta con un registro de alrededor de 45 mil personas desaparecidas.
28: En este sentido, bueno, pues se habla de un saldo de 188 personas fallecidas, 1,520 desaparecidos. ¿Qué les dicen las autoridades a ustedes? ¿Cómo es que se están organizando como comunidades, como habitantes? ¿Qué es lo que se requiere, Rubén, en estos momentos?
12: Pues mira, hay mucha organización ciudadana, eso lo tenemos que agradecer de todas las personas. Todos los habitantes de la ciudad se han organizado en ayudar, en responder, en difundir, en hacer lo que sea necesario para ayudar, incluso prestando ayuda a los mismos obreros y a los mismos trabajadores que están en las labores de búsqueda y de rescate de las personas afectadas en las edificaciones. Eso, por esa parte, los organismos del Estado también están completamente desplegados y están trabajando para rescatar o intentar rescatar con vida a la mayor cantidad de personas posibles. Sin embargo, como decía hace un rato, no contamos con la capacidad necesaria de respuesta ante una situación así, porque ya humanamente no se puede hacer más nada. Las láminas de concreto son demasiado grandes, son demasiado pesadas, se necesita una maquinaria especializada, se necesita una persona con el conocimiento necesario, porque precisamente por esas ansias de querer ayudar y de querer apoyar para salvar a alguien, puedes cometer un error que le puede costar la vida a una persona.
28: Así es, Rubén. Bueno, pues qué tan frecuente también queremos saber es que ocurran pues estos terremotos allá en Venezuela.
12: No, esto es para nada común. Lo que sucedió el día de ayer es una situación que realmente para nosotros es atípica. A pesar de que Venezuela es un país sísmico porque está ubicado encima de una placa tectónica importante, los sismos que se registran son realmente imperceptibles, son muy pequeños, son a mucha profundidad, entonces realmente no es algo que vaya a causar un daño significativo como lo que sucedió ayer. El tema de lo que sucedió ayer también es que fueron dos sismos completamente seguidos uno de otros, con una diferencia de menos de un minuto, y uno más fuerte que el otro a una profundidad bastante, bastante pequeña, por lo que se causó toda esa magnitud que ocurrió.
28: Rubén, bueno, pues desde aquí les mandamos un muy, muy fuerte abrazo a todos ustedes. Por supuesto, estamos al pendientes. Ya informábamos hace unos minutos desde aquí, desde México, ya salieron dos aviones de la Fuerza Aérea Mexicana, justamente con el apoyo de rescatistas, de binomios caninos, en fin, justamente para ayudar. Y no solamente de México, también de otros países, pues ya están enviando esta ayuda, que por supuesto, bueno, pues es lo que yo resaltaría de estos momentos críticos, que no solamente pues han pasado ustedes, países como el nuestro, como otros tantos, sí, han ocurrido sismos, y bueno, pues es ahí donde no nos fijamos en ideologías, en temas políticos, en fin, nos unimos justamente para ayudar. Esperamos que a la brevedad puedan salir de esta situación. Te mandamos un fuerte abrazo.
12: Vale, muchísimas gracias, Bianca, por ustedes, por la difusión y por la oportunidad.
28: Gracias, igualmente. Gracias, como siempre. Y bueno, le cuento también que ayer, pero en Japón, un terremoto de magnitud 6.9 sacudió el norte del país y se sintió con fuerza hasta Tokio, sin que fuera necesario activar una alerta de tsunami. Las autoridades reportaron al menos 5 personas lesionadas, principalmente por caídas y objetos desprendidos durante la evacuación. El movimiento telúrico tuvo su epicentro frente a las costas de la prefectura de Iwate, a 50 kilómetros de profundidad, lo que obligó a suspender temporalmente el servicio del tren bala, conocido como Shinkansen. 2:27 PM, es momento de marcar la primera pausa de este día. No se vaya, todavía hay más información para usted.
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0: vamos a Colombia, donde este jueves Abelardo de la Espriella recibió la credencial como presidente electo, esto tras ganar la segunda vuelta de los comicios del domingo pasado. Como uno de sus primeros actos, Espriella lanzó un ultimátum a las organizaciones criminales de su país para que se entreguen a la justicia. Incluso acusó al presidente Gustavo Petro de haber pactado con el crimen organizado. Y precisamente para ampliar el panorama de la información, hacemos contacto en estos momentos con Arley Sánchez, nuestro colega periodista de Vanguardia Colombia. ¿Cómo estás, Arley? Adelante, cuéntanos. Bienvenido, buenas tardes.
1: Hola, Bianca, buenas tardes. ¿Cómo van? Saludos desde Colombia hasta México. Se los advertí el lunes que tuvimos contacto. Antes del jueves, Abelardo de la Espriella iba a ser proclamado presidente de Colombia.
0: Así es, tú nos los comentaste, lo dijiste, y bueno, cuéntanos, bueno, cómo se vivió este tema de pues la confirmación oficial de Abelardo de la Espriella ya como presidente electo.
1: Era un hecho. El escrutinio y el preconteo no tienen una diferencia mayor en Colombia. La campaña de Abelardo, de Iván Cepeda, pidió que se tuvieran en cuenta como resultados oficiales los del escrutinio, que son los que finalmente tienen validez, y esto es un hecho. Sin embargo, la jugada le jugó una mala pasada. En el escrutinio, Abelardo de la Espriella aumentó 624 votos y la campaña de Iván Cepeda perdió 400 votos. Esto quiere decir que hubo un conteo mal hecho, pero una diferencia muy mínima. Ni siquiera alcanzamos los 1,000 votos de diferencia entre el preconteo y el escrutinio, y lo que necesitaba Iván Cepeda para remontar eran casi cerca de 256,000. Es decir, era una cuestión bastante improbable, y es por eso que ayer el Consejo Nacional Electoral certificó que Abelardo de la Espriella era elegido como nuevo presidente de Colombia, y hoy, en horas de la mañana, en la misma organización electoral le entregó la credencial a él como presidente electo y a José Manuel Restrepo como su vicepresidente.
0: Así es, Arley, también cuéntanos, pues, ¿cuál ha sido la reacción de los distintos sectores políticos tras esta proclamación del Consejo Nacional Electoral? ¿Qué es lo que han dicho?
1: Así es. El candidato de derrota, antes de que el Consejo Nacional Electoral certificara la victoria de Abelardo de la Espriella, dijo que lo hacía como una oportunidad para darle un espaldarazo a la paz. Él ha sido un candidato, un senador muy dispuesto a los procesos de paz y a la implementación de los acuerdos de paz, y por eso aceptaba los resultados, además de dar un parte de tranquilidad en las cuestiones políticas. Aceptó la curul del Estatuto de la Oposición, es decir, sin que se haya presentado a elecciones como senador, va a ser senador de la República durante los próximos 4 años. Este es un beneficio que tienen las segundas mayores votaciones en las presidenciales, que se acordó a través del acuerdo de paz entre el gobierno de Juan Manuel Santos y las hoy extintas guerrillas de las FARC. Pues será senador, Aida Quilgüez será representante a la Cámara, su fórmula vicepresidencial. Gustavo Petro se ha mantenido en que reconoce los resultados, pero no los comparte. Y ha dicho incluso que se prepara para el proceso de empalme, es decir, para delegar quienes van a entregar su gobierno para que Abelardo de la Espriella haga lo mismo con quienes lo van a recibir.
0: Arley, bueno, pues también cabe destacar que el perfil justamente de Abelardo de la Espriella, bueno, pues ha sido muy activo en medios y redes sociales, ha sido una figura polarizante porque ha generado apoyo fuerte y también críticas. Y bueno, pues cuéntanos también qué retos tiene por delante justamente ahora que sea presidente de Colombia.
1: Así es, hablar de las playas, supo manejar muy bien el tema de redes sociales y creo que eso hace parte de su gran triunfo. Incluso acá algunos expertos en Colombia consideran que su campaña debe ser cuestión de análisis por las universidades. Serán varios retos los que tendrá. Yo creo que el primer reto, hay dos retos importantes, el reto de seguridad y el tema de salud, pero estos dos van acompañados con una profunda crisis fiscal que tiene en este momento el país, y para solventarla se necesitan recursos, se necesita dinero. El sistema de salud está de capa caída desde hace más de 2 años. Una implementación de un nuevo sistema o de un nuevo método que quiere el gobierno de Gustavo Petro y que termina fracasando, que incluso quiso hacerlo mediante decretos luego de que el Congreso de la República le hundiera en 2 oportunidades la reforma al sistema de salud. Y la otra es un tema de seguridad. Creo que lo que más pide el país es una protección en las zonas de alto riesgo y de donde tienen incidencia los grupos al margen de la ley. Hoy Abelardo de la Espriella, justamente, tú lo comentabas, Bianca, cuando toma la credencial le dice a los grupos armados ilegales que tienen los días contados para que se rindan y entreguen las armas, o de lo contrario empezará una ofensiva militar en contra de las mismas estructuras criminales. Esto hace parte de su plan de choque de los primeros 100 días que quiere implementar el

0: nuevo presidente de Colombia. No va a ser cuestión fácil para el nuevo presidente, pero se va a enfocar en eso, en atender las crisis de seguridad en el Catatumbo, en zona de norte de Santander, frontera con Venezuela, en el Cauca, Valle del Cauca, suroccidente del país, donde las disidencias de las FARC al mando de Iván Mordisco tienen buena concentración y tienen desde ahí el control del territorio.
1: Así es, y también finalmente, Arley, cuéntanos, bueno, pues, ¿cómo es que reaccionaron los ciudadanos justamente ante este anuncio oficial del triunfo de Abelardo de la Espriella?
0: Pues en Colombia, como les decía, como lo comentábamos el lunes, es habitual que solo con el preconteo ya se sepa quién es el presidente o el alcalde o el gobernador, porque nunca varía mucho. Entonces, en Colombia ya estábamos casi seguros de que el resultado no iba a variar entre el preconteo y el escrutinio. Sin embargo, la campaña de Cepeda estaba optimista en que se diera ese resultado, pero era muy difícil que remontara con 256 mil votos. Es decir, que da ayer el Consejo Nacional Electoral se toma con total tranquilidad en las dos contiendas. Uno, porque ya sabíamos que Abelardo ganaba, y dos, porque Cepeda ya tenía, él mismo sabía, aunque tenían la esperanza, ellos ya sabían que iban a salir derrotados, y ahora lo que queda pendiente es ese proceso de empalme entre los dos gobiernos, entre el nuevo de Abelardo de la Estrella y el de Gustavo Petro, que es el saliente, dos rivales políticos que creo que no concuerdan en nada en las posturas políticas.
1: Así es, y bueno, pues cabe destacar que el próximo 7 de agosto del 2026 será en una ceremonia justamente ante el Congreso, donde prestará juramento a Abelardo de la Espriella, esto ya como presidente de Colombia, un tema que, bueno, pues ha dado muchísimo de qué hablar, querido Arley Sánchez, y te agradecemos como siempre que nos des estos reportes.
0: Gracias a ustedes, Bianca, desde Colombia, un saludo para México.
1: Gracias, igualmente un fuerte abrazo, Arley. Y le cuento que en este contexto, esta mañana la presidenta de México, Claudia Sheinbaum, ya felicitó a Abelardo de la Espriella, aunque evitó mencionar su nombre tras su cerradísimo triunfo como futuro mandatario de aquel país. Así, tal como lo había anticipado, esperó a que se informaran los resultados oficiales de la autoridad electoral colombiana para pronunciarse al respecto. Aquí su voz.
2: Obviamente... vamos a felicitar al presidente electo de Colombia y buscamos siempre una buena relación con Colombia, más allá de estar de acuerdo o no en ciertos temas, pues buscamos siempre una buena relación con todos los gobiernos de todos los países del mundo.
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1: 2:40 PM. Vamos a nuestro panorama internacional de este jueves. Le cuento que en diversos países de África, la comunidad LGBTIQ+, enfrenta leyes restrictivas, discriminación y, en algunos casos, persecución por parte de las autoridades. Para analizar este fenómeno, sus causas y sus consecuencias en materia de derechos humanos y migración, hoy saludamos con mucho gusto al doctor Javier Urbano Reyes. Él es coordinador de la maestría en Estudios de Migración y académico del Departamento de Estudios Internacionales de la Universidad Iberoamericana. ¿Cómo está? Bienvenido. Qué gusto saludarlo.
4: Es lo mismo. Muchas gracias.
1: Gracias, qué amable. Doctor, cuéntenos, por favor, ¿cuál es el panorama actual que enfrenta la población LGBTIQ+, allá en África? Por favor.
4: Sí, primero comenzar lamentando un proceso internacional en donde ha coincidido dos fenómenos. Uno, la emergencia de la extrema derecha, aquella que está negando derechos, aquella que está asumiendo una actitud negacionista frente a una enorme cantidad de flagelos que tiene la humanidad, entre ellos, por ejemplo, el cambio climático, el tema de los derechos de género, el tema del aumento y fortalecimiento de las reivindicaciones de los derechos de la mujer, y en particular en el caso que nos compete en estos momentos, el caso de la población LGTBI más, hasta el día de hoy estadísticas internacionales nos indican que nos encontramos con una cantidad de entre 66 y hasta 70 países en los cuales se está penando en diferente modalidad y con diferente intensidad la pertenencia al grupo, la reivindicación de sus principios de vida, la defensoría de los derechos humanos, el activismo social en materia de defensa, promoción, reivindicación y restitución de los derechos de la comunidad LGTB. Lamentablemente, en el caso de África, de los cerca de 66, 70 países que penan el derecho de las personas a plantear, reivindicar y defender sus derechos como comunidad LGTB, hablamos de más o menos cerca de 30 a 34 países de África, es decir, prácticamente el 50% de los países en el mundo que penan a la comunidad LGTB se encuentran en África. Otros más se encuentran en algunas islas del Caribe, lamentablemente, y otros en Asia y Oceanía, pero la parte donde se centra más represión, exclusión de las políticas públicas de la comunidad, tiene que ver con el África y fundamentalmente el África subsahariana, es decir, la línea que corresponde a la zona atlántica hasta el Cuerno de África, hasta la República Democrática del Congo. Esa es la zona en donde hay más graves violaciones a los derechos humanos de las personas migrantes. Hay una coincidencia lamentable en que de estos países, de los más de 30 países subsaharianos que penan a la comunidad LGTB, se encuentran los 20 más pobres del planeta, según el Índice de Desarrollo Humano de las Naciones Unidas. Esto quiere decir que hay ciertamente una asociación entre los niveles de desarrollo, de bienestar de las comunidades y la radicalización de ciertas afirmaciones, tomando en cuenta lo siguiente: particularmente el África subsahariana viene de una tradición lamentable de colonialismo, exclusión, saqueo, extractivismo de parte esencialmente de Europa, y una buena parte de las reivindicaciones de la comunidad LGTB en África, muchos sectores sociales en el África subsahariana lo están viendo como una especie de, digamos, renovación de las culturas de la colonia. Es decir, hay una mala percepción derivado de la ignorancia y por tanto se asocian como una especie de intentos de reconquista cultural. Y esto nos lleva a la idea de que no hay una difusión, no hay una concientización en África, y mucho está derivado porque no hay acceso a la educación, de forma tal que habría que empezar a comenzar a reivindicar varias cositas. Por un lado, el tema de concientizar por vía de la educación. África subsahariana es de las regiones con mayor niveles de falta, ausencia de intentos de reconquista cultural. Y esto nos lleva a la idea de que no hay una difusión, no hay una concientización en África, y mucho está derivado porque no hay acceso a la educación, de forma tal que habría que empezar a comenzar a reivindicar varias cositas. Por un lado, el tema de concientizar por vía de la educación. África subsahariana es de las regiones con mayor niveles de falta, ausencia de acceso escolar. Por otro lado, la emergencia de los partidos de extrema derecha que están promocionando, entre otros, el rechazo a los derechos de las personas de la diversidad sexual, de forma tal que habría que empezar a tener en cuenta lo siguiente. Habría que empezar a iniciar una ruta de trabajo en el sistema multilateral de naciones, particularmente en Naciones Unidas, para empezar a denunciar que esto ya no es solamente una especie de delito de parte de grupos sociales específicos en África subsahariana, sino que está habiendo un movimiento internacional que habría que parar a partir de educación, concientización y estar monitoreando constantemente que hay una situación lamentable, perversa, entre los niveles de desarrollo en los países en el mundo y la radicalización de los movimientos que están rechazando al diferente, con independencia de que el diferente sea LGTB, anciano, indígena, discapacitado. Es decir, asistimos a un problema grave que hay que enfrentar de forma inmediata.
1: Doctor, también, bueno, pues para Que demos un ejemplo, una idea, les comento que en Nigeria hasta 14 años de prisión y en algunos estados bajo ley islámica es la pena de muerte. También en Uganda, bueno, pues ahí se aprobó en 2023 una de las leyes más duras del mundo, esto con cadena perpetua y pena de muerte en casos agravados. Y mientras tanto, en Somalia hay criminalización bajo leyes penales y religiosas. En este sentido, específicamente, doctor, ¿qué factores políticos, religiosos o culturales están explicando esta situación?
4: El primero, gracias por la pregunta, el religioso, el tema de que se asocia al tema de la religión o el respeto a un Dios específico.

0: Vico con el tema de un cambio de manifestación. Ahí hay una, el actor fundamental que está potenciando el odio hasta esta comunidad, es buena parte, algún sector específico religioso que asocia esto, una idea como de intervención extranjera, por un lado. La otra, se habla en ciertas sociedades del subsahara, de Asia, Oceanía, de que esto implica que son especies de importaciones occidentales y que esto implica que se va a afectar una cultura. Y por el otro lado hay una penalización no solamente a la comunidad LGTB, sino a aquel sector que intenta defender sus derechos. Estoy hablando de abogados, estoy hablando de activistas, asociaciones de la sociedad civil que buscan defender y reivindicar. Y por otro lado, a nivel internacional, el presidente Trump ha sido muy enfático en no financiar en cooperación internacional aquellos proyectos en el mundo que tienen como objetivo defender los derechos de la diversidad sexual y de las cuestiones de género. Evidentemente es un mensaje de la potencia global que muchos países están tomándolo en cuenta y están prácticamente copiándolo de forma tal que se radicaliza la acción en contra de esta comunidad en buena parte del mundo.
1: Y finalmente, pues hay que destacar que en los últimos años ha aumentado el número de solicitudes justamente por este tema, solicitudes de asilo desde países africanos hacia Europa, Canadá y Estados Unidos. Gracias por haber estado hoy con nosotros, doctor Javier Urbano Reyes, coordinador de la maestría en Estudios de Migración y académico del Departamento de Estudios Internacionales de la Universidad Iberoamericana.
0: Muchas gracias.
1: Gracias, un abrazo. 2:48 PM. Es momento de marcar otra pausa. No se vaya, ya vienen los deportes.
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1: Dos de la tarde con 52 minutos. Vamos a los escenarios con Edgar Estrada.
15: No es otra telenovela mexicana, es una obra llena de sátira que se presenta en el Teatro Wilberto Cantón los viernes y en la que se cuestiona de manera inteligente y con humor a la sociedad. Así lo platicó su dramaturgo y protagonista Quecho Muñoz para Radio Centro Noticias.
16: Quería hacer una obra que fuera una especie de radiografía de la identidad nacional, sin que fuera evidentemente una cosa tan profunda o muy crítica, pero sí cuestionar qué hemos estado repitiendo como sociedad, qué es lo que se nos ha impuesto, qué es lo que se nos ha dicho que es el deber ser. Y ahí fue donde encontré el pretexto perfecto con las telenovelas.
15: En el elenco también están Lorena de la Garza y David Anguiano. Presenta una trama con personajes melodramáticos que emprenden una búsqueda para descubrir secretos, esto a través del arte. Escuchemos al dramaturgo Quecho Muñoz.
16: Como toda expresión artística, siempre podemos ver reflejada la sociedad, ¿no? Me pasó en su momento, como te decía, con las princesas, que vemos la evolución de las películas a lo largo del tiempo, y así pasa ahora con las telenovelas y cómo nos vuelven a contar la historia de la chica pobre que se vuelve rica, pero siempre en cada época hay otras cosas que nos están resonando, que nos están hablando y otras maneras de contarlo.
15: No es otra telenovela mexicana, muestra esa apertura del lenguaje teatral. Por otra parte, Xochicalco, Tula y Cuicuilco abrirán en horarios especiales para vivir amaneceres y atardeceres arqueológicos como parte de la programación del Mundial Social. Así lo dio a conocer Claudia Curiel de Icaza, secretaria de Cultura. Indicó que esta iniciativa busca acercar a nuevos públicos al patrimonio arqueológico de México mediante experiencias que permiten redescubrir estos sitios, fortalecer el vínculo con nuestra historia y ampliar las formas de participación cultural. Finalmente, el cabaret regresa al Centro Cultural Helénico con The Shakespearean Tour. El espectáculo creado e interpretado por Mariano Ruiz vuelve a la ciudad en esta corta temporada en las celebraciones del Mes del Orgullo LGBT. Se presentará sábado y domingo en el Foro Alternativo del Centro Cultural Helénico. Concebido como el concierto de una diva pop, fusiona música, danza, comedia y humor mordaz.
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1: Dos de la tarde con 55 minutos. Vamos a lo mejor de la información deportiva con Enrique Beas. ¿Cómo estás, Enrique? Qué gusto saludarte.
19: Hola, Bianca, ¿cómo estás? Qué gusto saludarte, amigas y amigos de La Octava Noticias. Aquí estamos ya rumbo a Guadalajara, ahora para el partido de Uruguay contra España, pero déjame les platico que el día de ayer, pues todavía para los que no están enterados, que a esta altura pues ya es difícil cuando hemos visto los niveles de audiencia tan grandes que ha tenido la selección mexicana, un impacto de más del 60-65% del país, pues se dio un resultado importante, histórico, con un 3-0 a la República Chequia, ¿no? Cuando dicen, oye, ¿por qué histórico? Pues que México nunca había ganado sus 3 partidos en fase de grupos, y ayer lo consiguió, ¿no? Después de 17 intentos, estamos en la participación 17 histórica de México en los mundiales, pudo conseguir este hito, ¿no? De tener los 3 partidos y los 3 triunfos. México espera rival que saldrá no el día de hoy, sino hasta el día de mañana para conocer quién va a jugar contra México el próximo martes a las 7 de la noche, de nueva cuenta en el Estadio Ciudad de México, en el Estadio Azteca, para los 16avos de final. En más resultados, el día de ayer, la selección de Canadá perdió 2-1 contra Suiza y perdió la oportunidad también como anfitriona de quedarse en Canadá, de quedarse en Vancouver para jugar sus 16avos de final. Ahora jugará contra la selección de Sudáfrica, que sorprendió a todos el día de ayer en el Estadio del Monterrey, en el Estadio de los Rayados. Le ganó 1-0 a Corea del Sur y con eso se calificó la selección sudafricana, que ahora Corea del Sur espera de resultados para poderse meter también a los 16avos como uno de los terceros lugares que van a estar jugando la parte de la segunda ronda de la Copa del Mundo. En otro resultado, Brasil le ganó 3-0 a la selección de Escocia en los principales resultados de ayer. El día de hoy, en esos momentos, al medio tiempo, Alemania y Ecuador empatan a 1. Dejaría fuera la selección de Sudamérica. Ecuador tiene que ganarle sí o sí a Alemania para poder acceder también como tercer lugar, ya que también Costa de Marfil en estos momentos le está ganando 1-0 a Curazao. Ya en un rato también viene la actividad, hay que recordar que están jugando 6 partidos por día. Esto será también el día de mañana y el día sábado, para así completar ya la lista de los juegos definitorios, los juegos definitivos que va a tener la Copa del Mundo a partir de los 16avos de final. El día domingo, el lunes, el último juego en Monterrey, en donde ya está Marruecos calificado y está esperando que seguramente sea Países Bajos al ratito en la tarde. Y como se los decía, el próximo martes a las 7 de la noche en el Estadio Ciudad de México, el partido de la selección nacional, que hoy, por cierto, tuvieron día libre. En esos momentos están los familiares de los seleccionados en un convivio, en una comida, para relajar un poco todo lo que fue el frenesí del día de ayer, todo lo que ha sido una concentración que para muchos ya lleva más de un mes. Así que bueno, le está saliendo todo bien a Javier Aguirre, que incluso se dio el lujo ayer de meter unos minutos a Francisco Guillermo Ochoa, el famoso Paco Memo, para darle como una especie de homenaje, sabiendo de que Memo Ochoa, después de la Copa del Mundo, se retira oficialmente del fútbol. Así es.
1: Enrique Beas. Y bueno, mientras recuperamos, te escuchamos, Enrique. ¿Nos escuchas?
19: Sí, Bianca.
1: Pues cuéntanos, Enrique.
19: Parte de la información de lo que te platicaba del retiro y del homenaje que ayer se le dio a Guillermo Ochoa, que fue un momento bastante importante el que se vivió ayer en la noche del Estadio Ciudad de México, Bianca.
1: Bien, y Enrique, cabe destacar que en estos momentos, bueno, pues espera que el rey Felipe VI justamente llegue a nuestro país para encontrarse a las 4:40 de la tarde con la presidenta Claudia Sheinbaum allá en Palacio Nacional. Y justamente también, como ya lo refieres, bueno, pues para mañana estar presente en el partido Uruguay contra España allá en Guadalajara. Gracias, como siempre, Enrique.
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1: 2:59 PM, es momento de despedirnos. Muchísimas gracias por habernos acompañado en esta maravillosa tarde de jueves. Cuídese mucho, por favor. Hay más noticias hoy en punto de las 8 de la noche con Carlos Castellanos. E inmediatamente después, a las 9, la retransmisión en el 1110 de AM. Soy Bianca Aguirre. Como siempre, un honor haberle informado.
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0: 3 de la tarde con 22 minutos en la música. Fue Vance Joy con Riptide a través de los clásicos. Pink Floyd con Learning to Fly. Que sí me dan ganas de repente volar. No como en los festejos de la selección. Pero sí de repente uno quiere tener alas y sentir esta sensación de libertad todo el tiempo. Pilot con Magic. Any Money con Two Tickets to Paradise. New Order con Bizarre Love Triangle. Y Genesis con Throwing All Away de 1986. Bueno. Hoy 25 de junio estamos celebrando el Día Mundial de los Beatles. Una fecha dedicada a celebrar el legado artístico, cultural y social de esta icónica banda británica que transformó la industria musical y ha marcado generaciones enteras en todo el mundo. Cuando escuches el double play del Cuarteto de Liverpool, mándanos un correo a la dirección oigo@universal881.com. Títulos y horarios en que pasaron las canciones. Las primeras 8 respuestas correctas se llevan la taza oficial del Club de los Beatles. Debes ser parte de la comunidad VIP Universal. ¿Ya estás inscrito? Charlie, ¿ya estás inscrito? Eso, muy bien. El Día Mundial de los Beatles lo celebra la estación oficial de la Beatlemanía en México, Universal 88.1 de FM. Que tengas una gran tarde. Soy Javier Pakusich. Es Universal.
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0: 3:54 fue The Beatles, el double play con 8 Days a Week. Del 64 y del 67, All You Need Is Love. Todo lo que necesitas es amor, amor, amor, amor y nada más amor para esta tarde de clásicos. Felicidades a los ganadores, ya tienen su taza oficial del Club de los Beatles por el simple hecho de escucharnos. Cuando escuchas el double play y nos envías el correo electrónico a la dirección oigo@universal881.com, títulos y horarios en que pasaron las canciones. Recuerda que es importante pertenecer a la comunidad VIP Universal. Estamos celebrando el Día Mundial de los Beatles, hoy 25 de junio. Y por supuesto, Universal es la estación oficial de la Beatlemanía en México. 3:54. Continuamos.
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0: 3:55.
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0: Las 4 de la tarde con 22 minutos fue Natasha Bedingfield con Unwritten, una canción que aparecía en el año 2004. Joan Jett and Blackhearts con I Had Myself Loving You, Billy Joel con My Life, Paul McCartney, Michael Jackson, Say, Say, Say, Leo Sayer, More Than I Can Say, y Supertramp con The Logical Song de 1980. En esta tarde de jueves 25 tenemos pronóstico de lluvia, alerta amarilla para lluvias en la Ciudad de México, para que lo tomes en cuenta por si tienes algún evento, alguna fiesta. ¿Qué tenemos para hoy, Charlie? Si tenemos algo importante, bueno, lo planeamos para llegar a tiempo, ¿verdad? Que no nos agarre el tráfico, exactamente. Esa es la actitud, esa es la actitud de jueves previo a viernes. 4:23, continuamos con los clásicos.
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0: 4:23.
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4: Qué gusto saludar los amigos de Hashtag La Radio del Mundial. Los saluda Diego Alonso. Ecuador concretó la hazaña y venció 2-1 a la selección de Alemania. Anotaciones de Nilson Angulo y Gonzalo Plata. Y con este resultado, Ecuador está prácticamente calificado a la siguiente ronda. Esto fue Hashtag La Radio del Mundial.
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4: Qué gusto saludarlos, amigos de Hashtag La Radio del Mundial. Los saluda Diego Alonso. Se terminó el partido y la selección de Costa de Marfil venció 2-0 a Curazao. Doblete de Nicolás Pepe y con esta victoria el conjunto marfileño termina como segundo lugar en su grupo y jugará la siguiente ronda. Esto fue Hashtag La Radio del Mundial.
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0: Esto fue con Warren Zevon. Sí, efectivamente, él hace aú, porque efectivamente es Los Hombres Lobo de Londres, Werewolf of London, de 1978. Es de mis favoritas, ¿eh, Charlie? Esta sí la tengo ahí como reservada. Sí, es que tiene algo la canción, no sé, tiene para mí algo especial. Otra de mis favoritas, Peter Gabriel con Sledgehammer. Esta también fue una super obra de los 80s, ¿eh? Esta es una super canción de los 80s. Para ser exactos, del 86, claro que el video tuvo gran impacto, pero la canción en sí es un hitazo. Wallflowers con One Headlight, qué bloque. When in Rome con The Promise, de 1988. Bruce Springsteen con Glory Days, los días de gloria, como los que estamos viviendo ahora con la selección. Fleetwood Mac con Go Your Own Way, de 1977. ¿Cómo va tu tarde? Espero que muy bien. Gracias por sintonizar la estación de los clásicos. Que todo marche bien, que estemos bien, que estemos contentos, que nos sigamos cuidando, que estemos con alegría. Pero todo puede cambiar y todo puede desaparecer. Y al final del día todo es ilusorio, transitorio e impermanente. Grábatelo en tu cabeza. Si tú tienes este concepto claro, no vas a tener sufrimiento. Transitorio, ilusorio e impermanente, para que después no hablemos de desilusiones y de cosas que de repente dices, es que ahora ¿qué pasó? Pues nada, así todo ya pasó y todo es un instante, un segundo y un momento, y nada permanece en la vida, lo bueno y lo malo. 4:53 son los clásicos.
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0: 4:53.
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15: Muy buenas tardes, aquí el reporte vial. Extrema tus precauciones porque servicios de emergencia continúan laborando en Avenida Insurgentes, a la altura de Asturias con dirección a la Avenida Río Mixcoac. No te distraigas ante el volante y mantén tu distancia. Tu desplazamiento será favorable en Plutarco Elías Calles, de Andrés Molina Enríquez a la estación del metro Coyuya. Similares condiciones viales tendrás en Avenida de las Torres, de la calzada Ermita Iztapalapa hasta la autopista México-Puebla. Ligeros asentamientos al cruce con semáforos tendrás en Avenida Tláhuac, de la estación del metro Texonco hasta la Avenida Guillermo Prieto. Y finalmente, complicado será tu avance en la carretera Picacha-Jusco de Periférico a la calle Omún. Si viajas en carretera federal, recuerda portar licencia vigente, tarjeta de circulación y seguro obligatorio, ya que la Guardia Nacional te puede inspeccionar y sancionar. Hasta aquí el reporte vial, te informa Alex Leiva.

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0: 5 de la tarde con 25 minutos. Fue Coldplay con Viva la Vida del año 2008. Ese año, el año 2009, el 8 de febrero del 2009, se llevó el premio Grammy en la categoría de Mejor Canción del Año. Ha vendido 5.2 millones de copias únicamente en Estados Unidos. Hasta la fecha que lo marcaban era el 2011. Antes, Air Supply con Sweet Dreams. Escuchamos a Kenny Rogers con The Gambler. The Eagles con Hotel California. Jazz Situation, Quiet Riot, Come on Feel the Noise. Del año 83. Que tengas una gran tarde. Jueves es universal.
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0: 5:55, una canción inconfundible. Donde quiera que la vayas a escuchar es The Cure. No se puede confundir con otra banda, con otro grupo, con nada. Es The Cure y se acabó. Boys Don't Cry, Gypsy Kings con Volar, el Double Play, The Beatles con Let It Be, Come Together. Una del 70 y otra del 69. Felicidades a los ganadores que ya tienen su taza oficial del Club de los Beatles. Muchas felicidades, ya tienen su taza oficial por el simple hecho de escucharnos, de estar presentes en la comunidad VIP Universal y de mandarnos el correo a la dirección oigo@universal881.com. Recuerda, es importante pertenecer a la comunidad VIP Universal, ¿ok? Viene a continuación Leo de Lozán, te lo encargo por favor, la ruta de Universal a continuación aquí en la estación de los clásicos. Soy Javier Pakusich, mañana te espero desde muy temprano, 11 de la mañana mi Charlie, 11 de la mañana aquí estaremos aquí en la estación de los clásicos. Soy Javier, buena tarde, gracias, Cami fuera.
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